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4: El demonio lo canto con Honduras. 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

0: Hola, ¿qué tal están? Bienvenidos y bienvenidas sean todos ustedes a Radio Sport, Basket Sport 91.4 de la FM. Estamos en directo con una nueva jornada de la Liga CB, de la Liga Endesa. El encuentro que va a enfrentar al Nostre Valencia Basket frente al Baxi Manresa en este turno de mañana. Es domingo 12 de la mañana, esto es Manresa. Aquí a los suplentes de Valencia Basket les hacen masajes los de detrás del banquillo, porque no va a jugar ni Jean Montero ni Pradilla, y detrás de Pradilla le están abrazando y le están haciendo hasta masajes. Estos son los árbitros: Arnau Padrós, Sergio Manuel y Roberto Lucas. Y este es nuestro comentarista. Hola, Guadacuesta, ¿qué tal? Muy buenas.
1: Hola, ¿qué tal estás?
0: ¿Todo bien?
1: Muy bien, sí.
0: Iba a venir Vicente Nebot, le mandamos un abrazo. Parte médico de Vicente Nebot, José Antonio, que lo duela. Está enfermo, pendiente de evolución, ¿no?
1: Pendiente de
0: evolución. La gravedad de la... pendiente de evolución...
1: Por el equipo médico de Radio Sport.
0: Efectivamente, y la gravedad o el proceso de recuperación vendrá precedido los próximos días. Sí. Iremos informando la nota. Y lo de Ana Cabineto, no sabemos si es llegar tarde o que se ha dormido, que sí, también iba a venir. Ya tenemos el quinteto con Sergio de la Rea, Omar y Mur, Cameron Taylor, con Neil Sacco y con Matt Costello. El de Ferran Basas con David Duque y con... David Duque no, será David Duke, con Alex Reyes, Marchis Steinbergs y Luis Olinde. Es el de Baxi Manresa. Guada, me has dicho que habías preparado notas y cosas varias.
1: Mis notas mágicas.
0: Solo había apuntado notas de Montero y de Pradilla y no ha tenido un problema, claro. ¿Hay alguna más o...?
1: Que...
0: También puede, hay muchas más, ¿eh?
1: Sí, hay algunas. Nada, Manresa que está en la posición 12 de la liga, Valencia segundo... Ambos vienen de racha menos uno, solo que...
0: Ah, mira, ahí está Anita, perdón.
1: Dime. Nada, que ambos vienen de racha de perder un partido, pero bueno, claro, el Valencia lleva 4 ganados anteriores y bueno, las medias totales de los puntos que meten, que son a 103 a 76.
0: Vale, ¿103 a 66?
1: A 76, sí.
0: Puede ser marcador amplio.
1: Sí.
0: Por cierto, ¿has traído, me has dicho, almuerzo, merienda, horchata y fartons?
1: Sí, porque...
0: Un aplauso, creo que sí, joder.
1: El otro día dijiste que te gustaban y dije, bueno, mira, ya que...
0: Vale, pero me has dicho, he traído un vaso grande.
1: Sí, pedí el vaso grande y me dieron ese. Y yo, bueno, pues nada.
0: Vale, que está todo aquí. Cuando quieras, Hola, buenas tardes.
2: Hola, buenas tardes.
0: ¿Qué te ha pasado? ¿Te has dormido? Bueno, no. ¿O has venido en el horario habitual de Radio Pol? Porque son las 12 en punto. ¿Te pensabas que era a las 12 y media el partido?
2: No. Vale. Pensaba que era a las 12 y yo he venido con tiempo, pero... Pérez Galdós es lo que tiene. Está en obras y te hace dar una vuelta, vale, para salir del río.
0: Por cierto, sé de una persona que se iba a ir ahora a las 12 al Rocha Arena a ver a las chicas. Sí, no lo voy a decir en directo porque me sabe mal, pero...
1: Es a las 6, ¿no?
0: Es a las 6 de la tarde, luego en el Rocha Arena viene Piluca. Sé de una persona que se iba a ir y que había quedado para almorzar antes para irse al Rocha Arena.
2: ¿Señor Juanito?
0: No voy a decir el nombre, ni confirmo ni desmiento la información. Pero bueno,
1: En el descanso.
0: No, hubiera sido histórico si hubiera aparecido a las esa persona a las 12 del mediodía en el Rocha Arena. Algún evento habrá, pero claro. 3-2-1, arranca el partido, venga, a jugar. Es que estaba viendo el refrito del Santiago Segura y me ha salido Joaquín Brate. A ver, Omar y Mor, por cierto, lo he dicho, las bajas que son, tanto el amigo Jean Montero como el amigo Jaime Pradilla. Nos queremos también el equipo de Radio Por habernos metido en ese cupo de descanso. Lo que pasa es que no hemos podido. Iba a narrar Ana Cabionito o José Antonio Mor, al que le agradecemos los pasos. Y en este caso ya la mueve el Baxi Manresa, que viste de rojo, frente a un Valencia Basket que viste de blanco. Balón al suelo. Olinde de 3. Bueno, Olinde es como si tirara yo, se ha quedado corto en el primero.
1: Está en el calentamiento todavía.
0: ¡Pum! Cameron Taylor anotando.
2: Se ve un poco mal, ¿no? La tele.
0: ¿Cuántos años llevas viniendo a Radio Sport?
2: No, nunca lo he visto tan mal.
0: ¿No te das cuenta que lo vimos?
1: Debe ser igual también los colores.
0: No, es la luz del día. Es los colores, sí.
2: Pues baja la persiana.
0: No, yo necesito luz. Ya sabéis que es un problema ajeno a Radio Sport. Esto, las chicas tenemos HD. Lo que pasa es que aquí los chicos nos mandan una señal un poco menos de nivel. Ya sabéis que le mandamos un abrazo fuerte a Vicente Nebot, pendiente de evolución. Saludos. Y besitos de Ana también, ¿no? Para Vicente Nebot.
2: Hombre, claro.
0: 0-4. 0-4 de inicio. Este No Con Ghost, igual tú, creo que en este has jugado contra Manresa, ¿puede ser o no?
1: No, yo nunca he jugado con Manresa.
0: Ostras.
1: Es que creo que fue la fase de ascenso del año pasado de Nacional, llegó después, ¿eh?
0: ¿Pero no subieron o sí?
1: Manresa... Puede ser.
0: Vale,
1: sí. Pero no, igual están en otro grupo.
0: Están en otro grupo. Pero te juegan los dos grupos, ¿no?
1: Pero si subieron el año pasado, yo este año ya estaba en este grupo.
0: Ah, vale, entonces nada, no vale.
1: O sea, estaban en el grupo de pues Valencia, Extremadura, Madrid. Vale. Solo que Cataluña lo dividen en dos.
0: Porque entonces, hay muchísimos, claro.
1: Sí. Entonces, claro,
2: madre mía, madre mía.
1: Gates.
0: Un momento, Ana.
1: Y siglo. Pero nada, sí.
0: Vale.
1: Sí.
0: ¿Cómo que Gates? Ah, Gage.
1: Gage.
0: Gage.
1: Hay varias, ¿eh? Varios tipos de.
2: ¿Pluma, pluma, Gage?
0: No, chino, no. En chino la ve. Gage. G-E-I-G-E.
1: Eso. Gage. Sí.
0: Vale.
2: Sí.
0: Bueno, después de esto ya.
2: Gage. No vayas presumiendo por ahí.
0: ¿Cómo? Le he dicho en el bot. ¡Ojo! ¡Viene robando Valencia! ¡Pum! ¡Para abajo! ¡Mari Moore! ¡Dos para Manresa! ¡Ocho para Valencia! 7:35 para llegar al final del primer periodo. Le he dicho a José Antonio Nebot que nos ponga un poquito de. ¡Oh! ¡Oh! ¡El tapón es falta! ¡Oh! Ese árbitro vio el partido del otro día y dijo que lo de Badio a Kendrick Nunn era falta, pues le ha pitado ahora a Costero. Le hemos dicho a José Antonio Nebot, que está en la cabina, que ponga musiquita y le hemos pedido Alaska. Espectacular de Alaska. ¿Te gusta?
2: Ah, sí, espectacular.
0: No la decantes aún, tranquila.
2: Sensacional.
0: Ayer lavé el coche, joder, no me jodas. Claro, ayer puse.
2: Oye, no digas palabrotas.
0: No me fastidies, Ana. Claro, ayer lavé el coche, lo dejé en perfecto estado de
2: vista.
0: Para
2: que laves justamente el coche cuando te dicen que cuatro días de lluvia.
0: Porque me tiraron un bote de pintura al coche, ¿qué quieres?
1: Con
2: eso es lo que tiene en el cabañal.
0: Ojo, me ha costado tres días quitarlo, ¿eh?
2: Eso es lo que tiene el cabañal.
0: Cosa es que está lleno de obras, macho. Parece. Bueno, Manolo y Benito hubieran tenido 10 temporadas ahí en el cabañal, dime.
1: Y el que peor había salido era el de la moto, ¿no? Aquel,
0: el de la pobrecita, el de la moto. Venga, monache, en el cuero.
2: ¿El de
0: cuero
2: tírate marrón de la moto?
0: No, ese es otro.
2: ¿De la moto tírate?
0: Guada, para calmar esto, puede repartir si quieres la horchata. ¿Quieres horchata? Ana, ¿usted quiere horchata?
2: No.
0: Claro, ¿es líquida, es mixta, es granizada?
1: Yo no tengo ni idea de horchata. Yo.
2: A ver, enséñamela.
1: Es líquida, ¿no?
0: A ver.
2: Enséñamela.
0: Sí, líquida. Ahí estamos.
1: Pero que hay diferentes tipos de textura de horchata.
0: No, sí. Líquida es líquida, un líquido normal. Granizada es con hielo.
1: Ya, pero bueno, no sé.
0: A ver, Cameron Taylor.
2: Tú sabes que estás hablando con una persona que ha trabajado en una heladería 20 años.
1: ¿Tú?
2: Sí. ¿Y que ha hecho la horchata?
0: Igual, eso
1: o sea, tienes la receta maestra.
0: Eso es lo de, si has trabajado 20 años en la.
2: Escucha, claro, no tiene mucho. Es la chufa, agua y azúcar. Ya está.
0: Es como la cerveza, malta y agua. A ver, que viene la. Buena técnica ahí de. Por cierto, vaya vaso, ¿eh? O los de Radio Por son muy pequeños, o el que ha traído Guada es enorme.
1: Es que dije que era grande.
0: Es grande, anotando la Manresa. 6, 8, 8. 88. Eso es lo que podemos decir, que ya no existe. Pobrecito, los de los teléfonos. ¡Oh! 2 más 1. Matthew Costello. Anotando el 8-10. Muchas gracias.
1: De nada.
2: Oye, este fue el que le pitaron una técnica. Porque le empezamos a contar.
0: No, ese fue Kate. Ese fue Kate, el de Murcia.
2: Ah, vale, fue el de Murcia. Que jugaba, por cierto, UCAM Murcia contra el Real Madrid. O sea, Real Madrid, UCAM Murcia.
0: Sí, a las
2: 12. O sea, estamos jugando a la vez.
0: Si lo quieres ver,
1: lo voy a poner aquí, el resultado en vivo.
0: Ah, no, si está, coge la tablet si quieres y lo ponemos.
2: Madre mía, pero ¿por qué te han puesto horchata sin azúcar?
0: ¿Cómo?
1: Ah, es verdad, sí, espera, que está aquí el azúcar, es verdad. Es
0: ¿perdón?
1: Verdad.
0: ¿Qué? No he probado nunca las chotas sin azúcar. A ver.
1: Es verdad. Aquí.
0: Hostia, es verdad. No sabe nada. Es verdad. Bueno.
1: Es verdad. Muy bien. Era una prueba a ver si erais valencianos de pro.
0: Una. Pensar antes de usar. Pero una pregunta.
2: ¿A quién se le ocurre comprar chotas sin azúcar?
0: A ver.
2: Si eso es para gente diabética.
0: No, pero que, a ver, si es asturiana, me estás jodiendo. A ver.
2: Pero
0: una pregunta, ¿has comprado sin azúcar? ¿Ya venía así?
1: Yo he dicho, ¿se puede pedir horchata para llevar? Me han dicho que sí. Y dicho, pues, un vaso grande de horchata para llevar y no sé cuántos fartos. Y dije, 2, 4, 5.
0: Ah, vale.
2: Y te pusieron horchata sin azúcar.
1: Sí, pero luego me dieron la horchata y esto, claro. Y se me había olvidado porque la había metido ahí. Pero. Es que lo cogí en el mercado de Colón, vale. En. No sé, en uno que es de horchatería.
0: Vale. No pasa nada.
1: Esquina, no sé,
0: sí,
1: cuál
0: ya está.
1: No,
2: yo te voy a mandar, si te gusta la horchata, la mejor horchata que hay en toda Valencia.
1: ¿Cuál es?
2: ¿Vale? La Plaza de la Reina.
0: No podemos decir nada más.
2: No podemos decir nada más. Una que hace esquina.
0: Si solo hay una.
2: No hay dos.
0: ¿La otra la chocolatería?
2: No hay dos.
0: Vale, ya está.
1: ¿La Plaza de la Reina es?
2: La Plaza de la Reina.
0: Ah, la Plaza de la Reina, sí. La Plaza de la Reina es la que está al lado de la catedral. Si subes la plaza.
2: Pero la que está más cerca.
0: A ver, un momento, espera.
2: La que está más cerca.
0: Un momento, recordar, Guada es de Oviedo. ¿Y cuántos meses llevas aquí? Dos.
1: Desde finales de enero.
0: Por eso, a ver, no.
1: Pero
0: no,
1: a ver, yo, no, la claro. plaza del ayuntamiento.
0: José Antonio también cree. La plaza del ayuntamiento. Donde
1: la plaza del ayuntamiento.
0: Para mí antes era la curva del 19, ahora la han quitado.
2: No, es la que está más cerca de.
0: Espera, vamos a explicarle bien cómo llegamos. Plaza del ayuntamiento.
1: Sí.
0: San Vicente.
1: ¿San Vicente cuál es?
0: Pues, a ver, vamos a explicarlo. Entonces, este es donde tira la mascleta.
1: Sí.
0: Vamos a la fuente.
1: Sí.
0: Seguimos recto, se va haciendo más estrecha.
1: Sí.
0: Y no hay una calle, que a la izquierda vas al mercado central.
1: Sí,
0: y recto.
1: Y luego vas a la plaza de la catedral.
0: Esa es la plaza de la plaza de la reina.
1: Ah, vale. Ah, la plaza de la reina es la de la catedral.
0: Sí.
1: Ah, vale. Vale.
0: Azúcar, ¿qué es?
1: Y una que hace esquina.
0: Toma vale.
2: Sí. Una que hace esquina.
1: En el lado izquierdo.
2: Que es solo para llevar.
1: Vale. Que está al lado de una heladería.
2: ¿O no? No, es una heladería.
1: Ah, es vale, ya sé cuál es.
0: Vale.
1: Ya sé cuál
0: es. Que es
2: y es granate.
0: Vale, ya
1: sí,
0: está.
1: Vale, ya está. Perfecto.
0: Bueno, de momento, después de este momento de impasse. Madre mía.
2: Madre mía lo que va a aparecer.
1: Oye, pues
2: eso.
1: Sin azúcar está rica.
0: No he probado. Échale esto, ya verás. A ver, el tiro no. Esta es el A, por cierto. Falta de cámara antideportiva de Rivas. Ahí está mi primo. Se ha fitado. A ver.
2: Estoy.
0: Estamos aquí de a ver, los del sábado por la mañana. Estamos de sábado por la mañana, tranquiletes. Es la primera
2: sábado,
0: vez que jugamos.
2: Sábado, sí.
0: Domingo por la mañana, dejarme. Ayer, el viernes, ¿os dio la sensación de que era sábado y ayer que era viernes?
2: Ah, no.
1: Pues sí.
0: Pues a mí sí.
1: Sí.
2: No.
0: Tú jugabas ayer, cuidado.
1: Sí, sí, pero. Si... No, después vale. del partido que estaba con mi madre, había muchísimo. Se veía mucha gente en la calle.
0: No.
2: Uy, va. Pero escucha, si ha hecho el maratón. Y no le han pitado pasos.
0: 1-2, Darius. No, la falla, el rebote, Josep, para adentro. 10-14. No, en Valencia. Un sábado es una locura. Vayas donde vayas, hay cola. Sinceramente, servidor, a veces. ¿Los fartons son con azúcar o sin azúcar?
1: Entiendo que con azúcar, ¿no?
0: Ah, vale.
2: Los fartons, te puedo decir hasta de dónde son.
0: Joder. Déjame.
1: Hombre,
0: hay mucha gente en Valencia,
1: la experiencia.
2: No voy a decir la marca, ¿eh?
0: No digáis marca. A ver, está buenísimo todo, ¿eh? Muchas gracias, Guada. No. ¡Oh! 2 para Branco Badio. 2 para el jugador de Valencia Basket. Que coloca el 10-16 a 3-45 para llegar al final del primer periodo. Balón.
2: Un poco de azúcar, por
0: es que
2: favor.
0: Llevo 5 minutos intentando abrir el bote. Dejadme un poco a mí de azúcar.
2: Pero escucha, sin escuchar sin nada. Ay, claro que sí.
0: Ahí, venga, moviendo la bola para el cubo. Pero eso es harina con la que hago la pizza. Sí, echa todo lo que quieras.
1: Ya,
0: sin
1: que
0: problema.
1: No sé, este azúcar, yo no sé muy bien qué es.
0: ¡Braxton, de 2! ¡No! Estamos descubriendo los chetas sin azúcar. Está a punto de decir sin sal. Sí, lo sé.
1: Nunca es tarde si la dicha es buena.
0: Exacto. Recordad que la semana que viene viajamos a Atenas. Servidor, lo primero que va a hacer es irse a poner un sobre aquí. Oh, y al mismo sitio.
1: A probar el Giros.
0: No, ya lo probó. Está magnífico. Y a la Acrópolis el viernes. Claro que sí, porque el viernes habrá partido. Y es porque el nuestro Valencia Basket va a ganar.
2: ¿Te imaginas?
0: Hombre, puede
2: ¿Te
0: ser.
2: ¿Te imaginas ganar los
0: maravilloso.
2: Dos partidos allí? Ahora que la han sancionado.
0: Yo no
2: ahora,
0: tengo nada.
2: Que la sanción, cuidado, que se ha lucido la Euroliga,
0: Yo no tengo nada que hacer.
1: ¿Cómo fue la sanción al final?
0: 10.000 pavos, que bueno, es como si
1: bueno,
0: nos pagamos
1: sí,
0: 10 euros.
1: Sí, exacto.
0: Y.
2: Tres partidos
0: de suspensión sin poder entrar a un partido de Euroliga.
2: Ayer decía mi hermano, dice: la única esperanza que tengo, y habla uno que es del Real Madrid, cuidado, y que quiere que gane el Valencia, dice: la única esperanza que tengo es que estos dos partidos lo pierdan adrede el Panathinaikos para que pueda entrar a la final.
1: A la final, ya.
0: Borem.
1: Y ya, pues no me sorprendería, es decir.
0: Bueno, no pasa nada. A ver, ya sabéis que el equipo de médico de Radio Sport va a ir el miércoles.
2: Son dos y el tercero que aquí nos. O sea, y el último que nos ganarán aquí.
0: Vale, sí, pero sí, bueno, si
1: como,
0: haces eso.
1: Como revancha. Por...
0: Sí, pero si haces eso, tienes la cosa de que igual caes derrotado. Madre mía, qué pintan tienen los fartones. Ya va a narrar Guada en un momento, ¿eh? A ver, que la puede robar. Y lo hace finalmente el Baxi Manresa. 2-27 para llegar al final del primer periodo. Es Ferran Basas de 3. No, se queda corto. El rebote es el propio Ferran. El tiro de 2 tampoco va. Y el rebote es para Jan Kubasima. Aquí los jugadores de Manresa como Jankuba Sime, como el Papi Badio, y el exentrenador como es Pedro Martínez. ¡Jankuba! Buscaba el mate, falla, pero hay falta personal. Guada, ¿qué te pareció la falta? ¿Está correcta o no? De Akundu.
1: No, te preocupes. No, perfecta, perfecta.
0: Estaba ahí.
1: Muy bien pitada, la verdad. Mira ahí, uno, dos, pum.
0: Pum. Eso lo intenta Guada alguna vez, el mate, ¿eh?
1: Todos los días, pero me quedo en el intento, la verdad.
0: Vale. ¿Llegas o no? ¿Llegas a tocar por lo menos raspar el aro?
1: El aro no.
0: Vale.
1: Toco la red, pero.
0: Va, pero.
1: Pero.
0: ¿Guada, un 85?
1: Sí, un 80, depende.
2: Escucha, eres más alto que el Sor de Paratinaku.
0: Ah, sí, sí, tú también. Mide 1,76.
2: 75.
0: Bueno, vale, 1,75. El T-shorts.
1: Y pues mira que es bajo, ¿eh? Porque para ser un chico. No, esto.
0: Ahora que se vienen los bases altos, pues mira, tenemos a T-shorts. El primero de Jankuba Sime que lo falla.
2: Ahora, una mosca cojonera, ¿eh?
0: Sí.
2: Para desquiciar.
0: Vamos con. Madre mía, qué pinta tienen los fartones. Yo aquí narrando. ¡Oh! ¡Nebot! ¡Habla tú! ¡Uy! Ya falló los dos, Jankuba Sime.
2: Qué raro.
0: Queríjome.
2: Que alguien del Valencia.
0: A ver, que el Guada lo puede hacer lo que quiera, pero tú, si has vienes aquí mil veces, primero comí, luego habla.
2: Pero digo que qué raro que alguien del Valencia tire, o sea, falle algún tiro libre.
0: 14-16, 1-50 para llegar al final del primer periodo. Son 4 puntos de Forrambasas, 2 de ventaja para Valencia.
1: Bien.
0: Balón abajo, Braxton Key que la saca fuera. La pelota es para Omar y Moore botando. Y en la falta personal, por cierto, un Valencia que los chicos buscan hacer lo que hizo el Madrid hará 2 años, 3 para ser más exactos, que es levantar un 0-2 en una eliminatoria. Eso también, ese partido acabó con polémica, es el de la llave grecorromana de Yabusela Dante Exum.
1: Uf, es verdad.
0: Y de la pelea, aquí la que la han montado han sido ellos, por lo tanto, el baloncesto a Valencia Basket le debe algo. Por lo tanto, vamos a ver lo que sucede la semana que viene, el miércoles en el UACA. Yo lo sigo diciendo, para mí esa eliminatoria es como Eurovisión. Está todo programado y no podemos hacer nada. Pero bueno, yo sigo, seguiremos y iremos ahí para volver la próxima semana. Creo que sería el martes ese partido, martes 12 sería ese partido del quinto partido en el Rocha Arena. Lo que mola, lo que... Nos lleva a un escenario. Si hay quinto partido y las chicas juegan la final contra Zaragoza, hay una cosa bastante curiosa. Porque, sí, porque si hay quinto partido, el de Zaragoza, el Casademón Zaragoza Valencia Basket masculino, se juega el jueves a las 9:30. Y si hay una final Casademón Zaragoza Valencia Basket de baloncesto femenino, el primer partido de la final es el jueves también, en el mismo sitio.
1: O sea que los del Zaragoza vienen en el mismo bus, básicamente.
0: No, no se puede jugar los dos partidos.
1: Ah, no.
0: Es imposible, juegan en el mismo pabellón.
1: Pero a la misma hora.
0: Cuidado. No, es decir, Juan y papá.
2: Cuidado, que a lo mejor las mandan para Fontena.
0: No, que me refiero, que juegan los dos en Zaragoza.
2: Ah, en Zaragoza.
0: Claro. O juega la final el miércoles o juega la final. O hay quinto partido. Pero bueno, son hipótesis ya, que todavía tienen que suceder.
1: Primero
0: que haya quinto partido y luego que haya gran final de la Liga Femenina Endesa. Yo, sinceramente, y voy a ser honestos con vosotros, veo más factible que haya final de Liga Femenina Endesa que hay quinto partido, ¿eh? Eso ya lo sabéis. ¡Vuelo fallado, Jankuba Sime! ¡Gradas! Habría que hacer como dice Piluca. Después de fallar un tiro libre.
2: Gradas no. Tiro pero libres. Que estos pierden el autobús, te lo digo yo.
0: Vale.
2: Se quedan ahí haciendo...
0: Tiros libres. A ver, Jankuba Sime.
2: Y hasta que no metan todos 50 tiros libres seguidos, no se va nadie.
0: A ver, anotando, ahí está. Montero, que se ha puesto las gafas. Montero, te entiendo también. Ahí está. Metió el segundo. Jankuba Sime, después de fallar 3, metió el cuarto. Viene ya penetrando Forrambasas. El tiro que... Entra. ¡Dentro! Entra finalmente, 1-20 para llegar al final del primer periodo. 16-17. Voy a decirlo más lento, lo siento. 16-17. Larry penetra, la deja fuera. Omar y Moore de 3.
1: Entra.
0: No. ¡Rebote para ellos! Ya tiene la bola Forrambasas, quiere correr. Aquí viene Forran, encontrando la acción ofensiva. 1-2. Falla. El Manresa y el rebote es para Omar y Moore. Transcurre la divisoria. La pone a la izquierda. Costelo de 3. Triple. Matt Costelo.
2: Costelo. Es que me ha entrado hipo.
0: Oye, podemos poner. Oye, yo creo que igual podemos poner el aire, ¿no?
2: No.
0: ¿No?
2: No, si está bien.
0: Vale, pues no quieren aire. Mano en la derecha, cintan, penetran, percute. Aquí viene Steiner, se lo ha pasado Canastón. Ahí para adentro.
1: Canastón, sí.
0: Se hace Guada, cuando juega.
1: Cuando le doy al joystick.
0: Al joystick. Joder, a ver, eso cuando juegas también lo haces.
1: Sí.
0: A ver, botando la bola viene Sergio de la Rea. Larry. Botando la acción ofensiva. Elección para Omari Moore. Nos quedan 12 segundos de posesión. Y de cuarto, Omari para Jean Cuba. La bandeja que no va. El rebote largo para el propio Omari Moore. 6 segundos, Larry. Hay falta personal. Ha fallado el mate. Y yo ya preparo el fartón para que mientras tanto nuestros comentaristas vayan analizando el primer periodo. Ahí tenemos la acción anterior. Por Guada repartido. Quien parte y reparte se queda la mejor parte. En tu caso no ha sido eso. No, esto no puede ser.
2: ¿Sí? ¿Qué dices? No se te escucha, ¿eh?
0: No, espera. Les da por... Ya.
1: Es que no.
0: Se está poniendo nerviosa.
1: La mía, la chata. O sea, esta me está gustando. Pero tampoco soy muy, muy, muy fan. Así vale. Que la traje más para vosotros que para mí.
0: Luego te preguntamos el sitio. Casi, los sitios que ha sido de horchatas y.
1: Bueno, la he tomado una vez. O sea...
0: ¿Esta? No.
1: No, o sea.
0: ¿Esta y otra?
1: Esa. Dos veces.
0: No sabes los sitios. Ya te diremos
1: no,
0: sitios.
1: Ideal.
2: Yo desayunaba eso.
1: ¿Sí?
0: Sí, a veces sí.
2: Siempre.
0: Larry, the first shot is good.
2: Horchata. Toma. Con fartón.
0: El primero Falco, bueno.
2: Y me cenaba horchata con fartón. ¿Sí? Y cenaba horchata con fartón.
0: Claro, si trabajabas ahí.
2: Sí.
1: Bueno, ya. Claro.
0: Es como si el de Force de Hollywood es bueno, todos los días con el costillar. Claro. Pues no. Vamos con el segundo. Sergio de la Rea. Para colocar el 18-20. ¡2! De hecho, la falla. Yo también, he rascado ya al final, digo, ostras. Ahí viene Retio Bashohan. Compacto, Retio Bashohan. Te suelta una sepia y te manda la lona.
1: Yo estaba pensando, vaya.
0: Está fuerte, sí, sí.
2: Bueno, y le
0: está inflado, también te digo.
2: 4 segundos.
0: 4 segundos, tiene que recorrerse el campo. Aquí viene Reti. Viene corriendo, penetra, percute, le llega, pero falla. Con esto se acaba el primer periodo. De un momento, 4 de ventaja para Valencia Basket. Son 18. 22. Guada, ¿qué te pareció el primer periodo?
1: Pues un poco de adaptación, porque tampoco están sacando demasiadas ventajas ni defendiendo mucho, porque están ambos equipos terminando fácil. Debajo del aro, muchos contraataques.
0: Vale, Ana, ¿qué te pareció?
2: ¿Ah, yo ya?
0: Sí. ¿Qué es?
2: Yo pensaba que iba a seguir. Pues la verdad es que me ha parecido muy interesante. No me he enterado de nada de la primer cuarto. Por lo tanto, tampoco es que pueda decir mucho. Pero bueno, dicho esto, creo que va a ser un partido cómodo, donde si estamos acertados, vamos a ganar. Y teniendo cuidado que ellos están ahí y no se despegan, ¿no? Pero en el momento que nosotros metamos nuestros triples ahí, triplas, pero encima catalán. El subconsciente, tío, cómo me traiciona, ¿sí?
1: Hombre, jugamos contra Manresa y ¿sí? Mira, mete el ambiente.
2: Sí, pero no me había dado cuenta. Es que además yo no hablo valenciano. ¿No? La cuestión. Entonces no sé por qué he dicho eso. Pero lo dicho, que hagamos nuestro juego, que este partido sea como un entrenamiento. Para hacer los sistemas que tiene Pedro Martínez, que son siempre muy amplios y muy grandes. Es tirar de triple y ya está. Y si nos hacen defensa en zona, pues a ver lo que sabemos hacer.
0: Oye, por cierto, noticia de la CB. Ayer se canceló un partido, no sé si lo visteis.
1: Ah, ¿no? ¿Por?
0: Al descanso se canceló el Unicaja Badalona.
1: ¿Al descanso?
0: Empezaron con 20 minutos de retraso porque el marcador iba mal. Con media hora. ¡Mira! Bueno. La juventud. Pero eso no es juventud ya, ¿eh? Eso es.
1: Prenatal.
0: Eso es anterior a juventud. Empezó media hora tarde porque a 40 minutos se rompió el marcador. Y luego al descanso se volvió a romper y estuvieron media hora ahí hablando. Los de Unicaja dijeron: tenemos 9:30, nos vamos. Y se tiene que volver a jugar solo la segunda parte.
1: ¿Solo?
0: Claro.
1: Bueno, ya, pero.
0: Al descanso iba perdiendo Unicaja de 20. ¿Tengo una cosa esta? ¿Está pasando jugando? ¿De joderse el marcador o cancelarse?
2: No, porque nosotros vamos con lápiz. Y con boli, en los altas. Tenemos otras opciones.
0: No digo usted, digo Guada.
2: Ya,
0: no,
2: pero no, y ya es igual.
1: Sí, no.
2: Digo yo que tendrán otras opciones, no juegan con marcador. O sea, juegan con marcador, pero si no, con un acta como toda la vida se ha jugado.
1: Sí, si falla el acta digital.
0: Yo pondría la aplicación de la tablet del marcador.
2: No, pero tú pones. Si falla la digital, para
0: eso no falló la digital, falló
1: el marcador.
0: El marcador en sí.
2: Vale, pero el marcador en sí te falla, pero evidentemente es como un partido de... Si hubiesen querido jugar, lo hubiesen jugado.
1: No sé si... Bueno, supongo que con la correspondiente sanción, porque...
0: Claro, no.
1: Pero no sé si... Yo creo que sí que se podría jugar.
0: Triple ahora para Manresa, para Agustín Ubal. 21-22. Va presionando ahí, Manresa. Sí.
2: Pues a ver, eso es lo que tienen que hacer.
0: Tú no, pero Jenna, aparte de eso, tú imagínate que nos toca un partido de esos a ti y a mí, Ana. Y Aguada, imagínate que estamos aquí 2-3 horas sin hacer un partido.
2: Madre mía, los Aliup, ¿cómo están?
0: A ver, saco no, la pues, falta personal. Dime, Aguada.
1: No puedes gestionar ni la cena después, porque si 40 minutos antes del inicio del partido se te estropea.
0: No, eso ya hay tablas, ahí se gestiona seguro. Esto ya. Aquí, ¿a que sí, Ana?
2: Sí.
0: Eso,
1: para comer siempre se puede gestionar.
0: A ver, sí,
1: ¿no?
0: Sí. La gestión. Planes A, planes B y planes C. De todo. No, pero, por ejemplo, aquí tenemos el recuerdo en Valencia, si os acordáis, hace muchos años. Un partido contra Fuenlabrada. Se cargan el tablero. Se lo carga Dulevich, creo que está haciendo un mate. Y estamos una hora para empezar el partido. Les costó una hora cambiar la canasta.
1: No me da gracias que podían cambiarlo en el momento.
0: Sí.
1: Que si no.
0: Y aquí tuvimos la suerte de que jugaban las chicas a la vez y empezaba una hora antes las chicas, nos dio tiempo a acabar las chicas y empezar los chicos. No estuvimos aquí una hora dialogando de nuestras cosas, que también podíamos hacerlo porque lo hemos hecho miles de veces.
1: Unas cartas, unos dardos.
0: Sí, medios. Pero hay que estar en directo, claro. Bueno, también se puede, sí. ¿Sí? Una partida de cartas en directo, Ana, eso ya lo que nos falta, ¿eh?
1: Un tute. Hecho...
0: ¿Qué?
1: Un tute.
0: ¿Qué es un tute?
1: El que tienes... 5 o 7 cartas en la mano, luego las el rey y el caballo del mismo palo son 20, y pero si es el del palo son 40, arrastras, ¿no?
2: Sí, sé cuál es, pero nunca he jugado.
0: Sí.
2: A mí me mola más el mentiroso, que es más fácil.
0: Yo juego al póker.
1: Ah, el póker también me gusta.
0: Ahí estamos, claro. Me gusta el de...
1: Un saludo a mi madre que me enseñó a jugar al póker.
2: Un saludo a la mamá.
1: Que es el día de la madre para
0: todos. Saludos ahí, claro que sí. ¡Para abajo, Larre! El póker mola, ¿eh? Pero mola cuando se hace largo, porque es cuando sacas lo bueno.
2: ¿Tú eres de los que te ponen las gafas de sol?
0: No.
2: ¿Para que no te vean?
0: No, porque no hay que llevar gafas de sol. Con el gesto dices mucho, pues engañas con el gesto también.
2: Cuidado, bueno, cuidado, cuidado que el subconsciente...
0: 23-26, ¿eh?
2: Que el subconsciente, que es el que controla tu cuerpo...
0: Ya empezamos.
2: Evidentemente no sabe mentir.
0: Vale.
2: Él te va a detectar y va. Por eso llevan los jugadores las gafas de sol. Por los microgestos que tú haces.
1: Con los ojos, aunque no parezca.
2: Aunque no parezca, tu cuerpo no sabe mentir.
0: Vale. ¿El tuyo sabe mentir, Ana, o no?
2: Yo lo estoy practicando.
0: Vale.
2: Es algo que se tiene que practicar.
1: Ha sido entrenada por las fuerzas especiales de del Estado.
0: Ha ido, fue al Tíbet a aprender. ¡Costelo de tres! ¡Triple Matt
2: Costello!
0: 23-29. 8-20 para llegar al descanso. No sé qué acento más ha habido ahí. Viene ya la bola para Duke. Botando alto. Se viene para adentro. El balón a la izquierda. Es ya para la acción ofensiva de Luis Olinde. Lo deja fuera. El triple de Duke se lleva el tapón. La transición rápida va Diop. ¡Pum! Para abajo. 23-31.
2: Vale.
0: Lo para. Mari Moore, perdón. Lo para Diego Campo. Y este tiempo muerto con el 23-31. Mira qué tapón de Mari Moore. El palmeo. ¡Ole ahí! Eso lo hago yo en el volei de Neil Sacco. Y la canasta para el amigo Mari Moore. Para cerrar el tema del póker. No vamos a. Claro, chiquillos, apagar la voz. Si pasa por medio, mejor. Claro, si no te aburres.
2: ¿Sí qué?
0: Con dinero. Ah. 5 euritos. Un eurito.
2: Me creía que ibas a decir el. Cuando has dicho a los niños que se tape, ese que te vas quitando prendas.
0: ¡No, que no!
1: ¡No!
0: Anda, Gabinito, nominada. Vete a por agua.
2: Sí, voy a ir.
0: ¿Qué tienes esto? Oye, estamos a las 12:30. Marcadores de la Liga CB de momento. 0-0 en el Bilbao Granada. Y en el Madrid está. Perdiendo 28-33.
1: Contra Unicaja era, ¿no?
0: No, contra UCAM.
1: Contra UCAM, eso.
0: Conchi dice que estamos en el coche y lo vamos oyendo. Saludos para Conchita y saludos para la otra persona que va con Conchita, que es Juanvi, claro que sí. Guarda, ¿qué te está pareciendo? Sensaciones del partido. Está trantando un poco Valencia, pero se ha ido ya de 9 ahora en el marcador.
1: No, yo iba a decir que la última defensa con el tapón y el contraataque, la defensa había sido súper agresiva. No estaban encontrando fácil una penetración fácil. De hecho, el tiro es último forzado. Y claro, pues con la defensa tan agresiva, tapón y... tapón y contraataque para finalizar.
0: Es importante finalizar ahí, además saco... ¡Juanvi! ¡Hola, Juanvi! ¡Juanvi guapo! Ahí está, claro que sí, que esto no se pone celoso también.
1: Saludos.
0: Saludos para Juanvi. Ahí está.
1: Madre mía, esa la repetida.
0: Pero hay que tener, también lo de saco, muy buena visión periférica, ¿eh? De buscar la acción, de taponar y encima mirar al atacante que venía de cara.
1: Sí, sí, no. Pero es lo que... No estaban encontrando... Entrada fácil, o sea,
0: ¿sí?
1: Muy bien por parte de Valencia, porque si no se pone a defender.
0: ¡Uy! Mira, el tapón por detrás de Costero para que no pueda hacer el alley-oop Luis Olinde. Y ya tiene la bola Darius Thompson, reclama falta todo el pabellón. Todo el knock on ghost. Balón abajo, ¡ole! Saco haciendo un poquito de bachata para romper y meterse para adentro. No sabemos si era Neil Saco o era Romeo Santos. Ana, ¿eres más de Romeo Santos o de Prince Royce?
2: Más de Julio Iglesias.
0: Madre mía.
2: O Isabel Pantoja.
0: Bueno, Isabel Pantoja, ¿vas a ir a su gira de Estados Unidos?
2: Rocío Jurado.
0: Vale, está...
1: Rocío Jurado.
2: ¿Quién son esos dos que me has dicho? ¿Qué canciones
0: cantan? ¿Los conoce o no?
1: Romeo Santos y Prince Royce.
2: Dime una canción.
0: Ah, no, eso es José Tony Watt, que es el que tiene el poder de la música. Claro, el poder de la música. Balón para Valencia, porque la tocaron entre los pies Dani Pérez.
2: Bueno, pues ha salido el perro presa, ¿no?
0: El perro, pues sí. El defensivo del año. ¿Qué hace Guada?
2: No sé si le llamaría. Si le llamaría Doberman.
0: ¿Cómo ladra un perro?
1: El Doberman igual.
0: Eso es un chihuahua. A ver, viene ya la acción ofensiva. Es Omari Burr en la izquierda.
2: Recuérdame que este...
0: Balón para Omari, penetrando, percutiendo. Balón para Valencia.
2: Que esto cuando lo subas no aparezca, por favor. Córtalo.
0: Acuérdate que es un directo, no es grabado.
2: ¿Por
0: Conchita
2: eso?
0: Dice que igual va a las chicas.
2: No, cuidado.
1: ¿A las 12 era o a las...?
0: ¿Hay cena después? No, no hay cena después, lo siento mucho. Tengo que cenar, creo que no puedo.
2: No,
0: los domingos no hay cena.
2: Hoy tiene sesión.
0: Claro. Es más 10 para Valencia. Vamos a ver el instant replay para quien es fuera.
1: Sí, yo diría que...
0: Guada, experta arbitral.
1: Yo la pitaría para,
0: bueno, a ver,
1: para Valencia.
0: ¿Qué nos están ofreciendo?
1: Ya, no.
2: ¡Ey, mira! 57-75, Capicú.
0: ¿Los árbitros? ¡Es verdad! Es la cosa más curiosa.
2: Eso es una señal del universo. Que vamos a ganar el miércoles el primer partido.
0: Vale, paso a paso.
2: En Parendinaico.
0: En Atenas, recuerden, el Ovaca, desde las 8 de la tarde, la previa. A las 8 y cuarto es el partido. No se lo pierdan. En directo en Radio Sport, nos vamos a Atenas. Y antes vamos a por Suiza. Team 20 euros gastados. Claro.
1: ¿Por Suiza?
0: Sí, es una cosa curiosa, pero para ir a Atenas vamos por Suiza.
1: No hubiese pensado esa ruta.
0: No, es que es obligatorio. Es obligatorio. José Torre me ha dado un maletín. Quiere que lo lleve un momento al banco suizo.
1: Sí.
0: No es coña. Fuera, bueno, lo del esto sí, pero la escala desde Valencia, lo más factible era Zurich.
1: ¿Tenéis tiempo de sobra?
0: No.
1: ¿O no?
0: Una hora y luego tres a la vuelta.
1: Pues entonces nada. Estás en Suiza, pero como si no estuvieras.
0: No, haciendo escala. Estuve en Lugano, que está muy chulo, ¿eh? Lugano me mola bastante. Muy caro todo, pero bueno. ¿Tú has estado en Suiza?
1: No.
0: ¿No he estado en Suiza?
1: No.
0: Vale.
1: No he tenido la oportunidad, pero...
0: Rivers.
1: Tengo ganas de ir a ver montañas, los paisajes.
0: Vale. Te recomiendo que vayas a Milán y de ahí coges el tren para arriba. Lo mejor de todo. El lago Como es una...
1: Es espectacular.
0: Estado, ¿no?
1: Sí.
0: Barbaridad, claro que sí.
1: Espectacular.
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2: Visitas por el mundo.
0: A ver, ¿qué viene Cameron Taylor? La saca para Rivers. Va con el triple.
2: No.
0: No puede anotar. El rebote largo es para Retinova Sohan.
2: No
0: Italia,
2: sé.
0: Italia, la verdad, que está muy bien, sinceramente.
2: Sinceramente, no sé lo que le está pasando a Rivers últimamente.
0: Son momentos de forma, o confianzas, o cosas varias. ¡El triple! ¡Dentro!
2: O confianzas, sí.
0: Para ellos.
2: Si viene justamente, venía de hacer unos partidazos de 30 puntos. Luego otro que estuvo también ahí muy cerquita también.
0: ¡Braxton de tres! ¡Triple! ¡Braxton!
2: ¡Sí!
0: No escucho aquí. ¿Ah, sí?
1: Sí.
0: Muy bajito. Primer aviso para Guada.
1: Sigue.
0: 2+1 para Manresa. Nos quedan 6 minutos para llegar al final del segundo periodo. Es un 28-36 para Valencia Basket. Dime, Ana.
2: Y nada, y a raíz de ahí, él empezó a dar un bajón que no entiendo.
0: Es cierto que en el baloncesto profesional, primero estados de forma, o igual el hombre se encuentra mal, pero también es cierto que cuando más sueles destacar, es decir, cuanto más llamas la atención de hacer partidos de 30 puntos, de 28, es más entendible que los entrenadores rivales o los scoutings rivales se fijen más en ti, en una forma de pararte, porque han visto que puedes hacer, yo que sé, en un partido de 30 puntos, van a intentar que no los hagas. Pues habrán ido llegándote al triple, apretándote en defensa. Claro, cuando más llamas la atención, más preparado tienes que estar para recibir, ¿no? Como se suele decir en la radio, ¿no? Cuanto más audiencia te llegue, más preparado tienes que estar para las críticas o para, pues aquí igual, cuanto más puntos hagas o cuanto más expectación crees, pues más preparado tienes que llegar para aumentar más el nivel, porque te lo van a aumentar, ¿no? No es lo mismo que aparezca un día falta de saque, ¿no?
1: Ha pisado.
0: No, pero
1: ha pisado. Sí, ha pisado. Sí. Dio un paso hacia adelante para sacar y pisó.
0: Ha pisado Braxton Key, por lo tanto vuelve. Yo creo que más lo de Rivers, sin saber, desde fuera, creo que es que ha aumentado la defensa sobre él.
1: No sí, que molestándole yo, seguramente, sacándole de sus zonas de confort más.
0: Efectivamente, claro.
1: Y si te obligan a hacer cosas en las que tampoco eres experto, bueno, experto, pues que igual no hubieses acudido a ellas, pues si le gusta más ir hacia la izquierda y le tapan la izquierda y tiene que ir hacia la derecha,
0: pues
1: al final
0: le va a costar más.
1: Es sobre todo también mentalmente, porque sabes que te están parando tu punto fuerte y te desequilibra un poco.
0: A ver, 1-2, ha metido canasta Manresa, por cierto, para el 31-36. Rivers de 3, no va. El rebote para ellos.
2: Y esos son los triples que él metía.
0: Mira Ferran, la bandeja dentro. ¿Lo para el tío Pedro? Sí, lo para Pedro Martínez, porque se pone a 3. All Bucks y Manresa, 33-36. Es un parcial de 6-0 para... No, perdón, de 7-0 para el Manresa. 33-36 lo para Pedro Martínez. Con la transición aquí la defensa de Valencia Basket, que fue entre inexistente y que no había, básicamente. La defensa de
1: Postural.
0: De Valencia Basket. Sí. Pues recordar, luego hay más partidos, ¿eh? Después de aquí nos vamos directamente al Rocha Arena de Valencia para vivir el encuentro de las chicas entre el Valencia Basket y el Ensino Lugo. La vuelta de los cuartos de final de la Liga Femenina Andesa, con una renta de 13 puntos de las chicas que el otro día se desataron directamente en el inicio de los playoffs, ganando de 20 puntos, llegaron a ganar y luego se acercaron un poquito en Sino Lugo para finalmente terminar en los 20 puntos que, en los 13 puntos que tenemos ahora mismo en la clasificación. Por lo tanto, hay que mantener la renta, pero bueno, nada, es un marcador
1: aceptable. Sí, 13 puntos en baloncesto no son nada.
0: Y encima tienen que venir a tu casa, etcétera.
1: Sí.
0: Bueno, vamos a volver ya de nuevo a la acción. Recuerden que si ganan las chicas, la eliminatoria de semifinales sería jueves y domingo. Aquí la FEP, más rápido. Ritmo. Igual, permíteme. Ayer jueves y vosotras no fue bien, ¿no?
1: No fue muy bien. Vamos con un menos 16 a León. Pero bueno, que lo que decíamos, cuántos partidos se han remontado: Eurocup, Euroliga, Playoffs.
0: Muchos.
1: Y que bueno, con corregir ciertas cosas y apretar, llegamos a León y las comemos.
0: Vale, apretando ahí. Al descanso ibais 4 abajo, ¿no? ¿Fue?
1: Era... Descanso 30-34 y el tercer cuarto nos sentenció un poco.
0: Qué pena. Bueno, no pasa nada, remontar será. ¿Próximo partido es el sábado? ¿Cuándo?
1: Sábado a las 8:30 en el en León.
0: Hostia, 8:30, ¿eh? Horario.
1: Horario nocturno.
0: Joder, eso ya prácticamente es late night. Para Ana ya es medianoche. Balón fuera, Cameron Taylor de 3. No va. El sábado 8:30. Hostia, me ha sorprendido, ¿eh? De la noche, ¿no?
2: No, de la mañana.
1: Estamos a entrar a las 6. No, no, de nada.
0: Pero tarde. Es curioso, ¿no? Pues...
1: Bueno, yo en Avilés, por ejemplo, cuando jugaba allí, el horario de partido era a las 8.
0: Oh, cuidado. Gran Cubadio se duele de la cara de un golpe de retiro. Más Ojan, que ha hecho el 2-1 para poder empatar el partido. ¡Puh! Se llevó el codazo, ¿no? Se ha llevado el codazo, Branco.
1: Vaya rectificado. Ahí.
0: Sí. Y la falta se ha llevado de... el amigo Badio.
1: Ojo morado y falta.
0: Sí.
1: Falta hecha.
0: La verdad es que sí.
2: Bueno, eso nos viene bien porque así cuando vayamos le decimos a los árbitros del Paratinaico: mira lo que me acaban de hacer. Me acaban de hacer un ojo morado.
0: 10-0 de parcial, 5 minutos para llegar al descanso. Uf. 1, 2, Badio sobre tabla para adentro. 36-38. Son menos de 5 minutos para llegar al final del primer periodo. Viene abajo la esquina Reyes de 3. ¡Ah! Dentro. Ha rebotado 5 veces.
1: Bueno. ¿Qué dice? Nota que un despiste continuado en defensa.
2: Y cuidado, les ha... que se han chocado.
0: Está bien.
2: Entre Badio y.
0: Sí. Badio lleva 2 ya, ¿eh? Claro que sí. Por cierto, recuerden que si estuviéramos en otra liga, es decir, no jugáramos, estuviéramos en otro país, este partido no lo jugamos, ¿eh? Pero bueno, aquí nos da absolutamente igual. ¡Oh! ¡Oh! ¡Contacto de cabeza!
1: Cabeza, torso, pierna, todo.
0: ¡Vaya tela! Menos mal que el choque de cabezas ha sido entre Branco Badio y Cameron Taylor. Si llegase entre Juanito y un servidor, hay terratrémol. ¡Madre mía!
2: Y tsunami.
0: Es cuando chocan dos placas tectónicas.
2: Que producen un tsunami. Y ahí en el cabañal tenéis que tener cuidado.
0: ¡Badio! Badio está aturdido, ha fallado la primera.
2: ¡Qué raro!
0: Está aturdido.
2: Sí.
0: No, es que se duele aún, ¿eh? Se está doliendo de la cara.
1: No, es que fue choque de trenes, ¿eh? Porque no se lo esperaba.
0: Porque además no te lo esperas y ¡fua! Te la llevas ahí. Ha fallado. No, Branco, Badio, sentarnos, que está aturdido el hombre. Ha fallado los dos. ¡Otro! ¡Bueno! ¡Uno del Manresa por el suelo!
1: Había que limpiar.
2: Estaba pasando la mopa.
0: Así que por la espalda. Claro que sí. Viene por el centro del campo. Balón en la derecha. El tiro. Ganchito no va. El rebote largo para ello. ¡Uy! ¡El mate es tapón! Y hay falta.
1: Hay falta
0: de Tarius Thompson sobre Obaso Han. Y ahora a lanzar los tiros libres.
2: Otro que está bajito, ¿eh? Thompson.
0: Sí.
1: Bueno, y el Obaso Han.
2: Justamente ahora, cuando más lo necesitamos a Thompson y a Rivers, la energía la tienen súper bajita.
0: Es cierto que.
1: También este partido igual. Tampoco les.
0: El contacto, ¿eh? Se está viendo el choque otra vez, perdón.
1: Que como está en modo playoff, este partido entre medias. Igual no les produce tampoco tanta motivación como puede ser pues el partido que les espera ahí en Atenas.
0: Para que lo entendáis, este partido como los tres de anteriores de la chica, que no
2: el partido, ellos, su cabeza está totalmente en Paratinaicos, sí. Y en los dos que han perdido, uno de un punto y otro de dos, haciendo un buen partido. Pero volvemos a la misma. Nos falla. O sea, nos penaliza totalmente.
0: Mira, Rivers, falta dos tiros libres. Los tiros libres.
2: Hay una estadística
0: que ha fallado 5 ya.
1: Es cabeza.
2: Es que es fundamental, porque no nos damos cuenta, o yo no sé si Pedro se da cuenta cuando te dice tira de 3, pero es tan importante meter los de tiro libre que es que fallamos 15. Es que ahí los árbitros no podían estar en contra nuestra. Porque si tiras los 15 y lo metes, tú estás ganando de mucho.
1: Sí, sí.
2: Es que son 15,
1: son fundamentales, los
2: 15 puntos que se dejan por el aire.
1: Y tan fáciles. O sea, puntos más fáciles imposibles. En defensa, solo tú haciendo el mismo tiro que entrenas.
2: Que sí, que tienes evidentemente presión en los tiros libres. No te digo que no.
1: Sí, pero en estos niveles al final es algo que obviamente no vas a meter todos. No. Es imposible, pero si tienes 15, pues por lo menos meter 7, 8.
0: Este nivel.
1: Sí, pero si tienes 15, ya meter como mínimo
0: 12, 14.
1: Sí, sí.
2: Es que yo pienso que estos dos partidos han perdido por eso, ¿eh? Por los tiros libres.
0: No, y permíteme, en el Valencia Argentina tenemos un ejemplo muy claro. el otro día pierdes, creo que fallas 10 tiros libres, pierdes de 2.
1: Sí, sí. Así es el partido, ¿eh? Bonito.
0: Bueno, viene ya Ferran de 3, ¿no?
2: Claro. Ferran, muy bien.
1: Desde medio campo.
2: Igual tocas el aro. ¿Qué va a ser que no?
0: Al que se le ha ocurrido poner unas plantitas en el estudio de radio, pues me estoy acordando de él ahora mismo. Balón, 40 iguales.
1: ¿Tú tienes alergia?
0: No lo sé, pero... Ponme un poquito de la granita si está amable. ¡Ah, triple de Darius! ¡Triple Darius Thompson!
2: Segunda falta para...
1: Sí, es que no me he acordado.
0: Sí, ¿eh? La tercera paga la comida, recordar, ¿eh? Con tres avisos. Invita a comer, Guada. Bueno, ha traído la merienda, por lo tanto sería media. Balón ya para Cameron Taylor. Se viene por el centro del campo. ¡Cameron! En la parte derecha se frena, penetra, percute, la deja fuera. Balón para Rivers. Rivers penetrando. Rivers, el tiro de 2 desde la personal para adentro. Buena canasta de Nate Rivers por elevación. Lo vuelve a parar Diego Campo, porque es ahora un 0-5 de parcial para Valencia. Es un 0-5 de parcial para Nate Rivers, que convierte el 40-45. Anita está ahora bien, ¿eh? Está un poquito de ritmo ahí. Siento que está teniendo mejor anotación Valencia, que después del parcial de 10-0 ha metido uno de 0-5. Esto va por parciales, Ana, no paramos.
2: No paramos. Y que siga así, hasta que llegue un momento que esa diferencia ya no sean 5, evidentemente, y que sea un paseo por el jardín,
0: perdón,
2: de mariposas.
0: 0-7 de parcial, que iba Valencia Basket 2 por debajo. En marcadores de la Liga CB, de la Liga Andesa, los de la Liga Femenina no vamos a decir nada porque son todos por la tarde. Todos los partidos juegan por la tarde. Los amigos. Hoy voy. Real. 1 minuto 38 segundos para el descanso. Real Madrid 47. Murcia 60.
2: ¿Qué dices?
0: 47-60. Antes del descanso, ¿eh?
1: Encima en el mundo estará
0: ahí. Sí, exacto. Tremendo. Se han quedado sin palabras, ¿eh?
2: No, sí. Pero es que esto, bueno, también nos beneficia a nosotros. Bueno, y tampoco, porque acortamos distancia con ellos. Nos llevan 4 partidos, creo que son. Pues si nosotros ganamos, no, 5 partidos.
0: Y quedan 5.
2: Y quedan 5, pues nada, igual.
0: Hay que ser segundo. Ahí está la chavalería. Con los cascos de obra, claro que sí.
1: Fluorescentes de verdes.
2: Son cosas anti-ruido. Las cosas son cosas que no entiendo.
0: Yo los llevaba cuando iba a las motos a veces. O sea, para la moto grande. Con 3 o 4 años.
1: Bueno, una moto.
0: Pero,
2: es que, ¿eh? Es que los estamos haciendo de cristal totalmente. Bien.
1: Yo no, en un partido no lo entiendo. No sé. No tengo ni idea, ¿no? De niños ni
2: el
1: nada.
2: El ruido,
1: pero,
2: no sé. Al no ser que sean autistas, ojo, ¿eh? Pero que los dos sean.
0: Si tiene algo. No, pero si tiene. No sé. Te digo, mucho ruido. No sé. A ver, 1, 2. 42, 45. Cada persona tiene lo suyo y eso también siempre entramos en. En este caso, que cada persona puede tener un problema, una enfermedad o algo para necesitar los cascos, claro. Eso ya cada uno tiene su caso diferente. 1, 2, Josep Puerto.
2: Pero a mí.
0: 2 más 1 para él.
2: A mí ahí, por ejemplo.
0: 42, 47, 2, 30. Eso ya cada persona es libre de hacer lo que quiera. Y sí. Yo, por ejemplo, yo cuando iba a las motos los llevaba. Porque no me aguantaba los cascos. Cuando pasaba las motos grandes no aguantaba. Pero esos iban con los cascos bonitos, iban con unos de obra de toda la vida. A ver, pero por ejemplo, el de la.
1: Sí.
0: ¿Cómo se llama?
2: Sí, sí, sí.
0: El de la picadora.
1: Sí, picador, ¿no?
0: No. ¿Cómo sale ahora, Nebot? El de la. ¡Ay! El de, ¡claro que pica! ¡Ah!
2: Sí, que sé cuál. Que
0: esa persona lleva cascos también, claro. Si
2: hombre, claro, pero eso es horrible.
1: 8 horas.
0: 8 horas en la. Claro.
2: Eso es horrible, son casos extremos que a mí me parece bien.
0: Supongo los cascos ahí.

0: A ver, luego lo decimos. Dos minutos para llegar al descanso. El tiro de Dani Pérez, de dos, dentro.
1: Además, bueno, no sé si es zurdo, ¿no?
0: Sí, pero, sí. Ah. Zurdo.
2: Ay, bueno, y hablando sobre lo del Real Madrid, que es lo que yo quería decir.
0: A ver, que viene 1-2 Larre. Larre para Costello. Costello la saca para Omari Moore. Con 10 en la posesión, menos de 2 minutos para llegar al descanso. Sigue Omari, en la izquierda para el triple de Josep. ¡Oh! ¡Triple! ¡Josep!
3: ¡Puerto!
0: ¡Uy! A punto de robar esta Valencia, se la queda Diop Junior.
2: Si te das cuenta, el Madrid, el partido de hoy, le da igual.
0: Y es lo que decía yo lunes en la tertulia de Radio Sport. Si llegas a apretar, te hubiera dado igual.
2: Porque el Madrid lo que quiere es ganar al Japón y fuera.
0: Claro.
2: Y nosotros, si hubiésemos sido más listos, sinceramente.
0: Yo lo dije el lunes en la tertulia, ¿eh?
2: Yo no te escuché, pero.
0: Gracias, Ana, yo también te quiero.
2: Pero opino lo mismo, vale, que tú.
0: Ana, vamos a sacar. Claro, ya estamos a final de temporada. ¿Cuántas veces has venido al estudio este año? Todos han venido.
2: Casi ninguno y todos.
0: Vale. ¿Wanda lleva tres? ¿Cuántos llevas? ¿Tres?
1: Sí, llevo tres.
2: No, todos no he venido, ¿no?
0: Vale, algunos sí, porque falló uno que estuve con Fernando yo solo.
2: No, porque yo estaba mala. Vale. También yo estaba.
1: Pero bueno, había mala. Parte médico.
0: Parte médico, sí, pendiente de evolución. Sí.
2: No me aguantaba ni yo.
0: Ha fallado el primero Agustín Ubal. Está la gente viendo el partido. Buen peinado también ahí.
1: Buena secuencia de palmas, sí, la verdad. Sí.
0: Va con el segundo. ¡Agustín! Dentro. Sí, que solo está él, que se llama Agustín.
1: Agustín es un nombre que un poco como.
0: Agustín. Sí.
2: Agustín.
0: ¿Pero baloncesto?
2: Pues que se llame Agus.
0: Bueno, claro, Agus igual.
1: Agus. Para los amigos.
0: Aquí
2: Augusto.
0: Viene. A Augusto.
2: ¡Qué gusto!
0: A ver qué viene ya Puerto. Puerto para Moore. Moore en la frontal. Penetra. Percute. La deja fuera para el extra ball. Aquí viene Larry de tres. ¡Triple! ¡Sergio!
3: ¡De la Rea!
0: Creo que ha entrado en el último segundo Wada, ¿eh?
1: Sí.
0: Ha entrado en el último segundo, sabía, ¿eh?
1: No sabía si ibas a decir Larry o no, entonces.
0: No, ese de apellido siempre. Si no, lo de los apodos lo decimos nosotros.
2: Antideportiva.
0: Antideportiva sobre Costello. Son 9 de ventaja. Tiene oportunidad de ampliar a 11 con los tiros libres. Y luego otro ataque. Valencia Basket a 51 segundos del descanso. Primera parte que va a durar más de 50 minutos. ¡Ole tú, ACB! ¡Claro que sí, guapi! 2 horas de partido. Luego esta tarde el de la chica va a durar hora 35, ya veréis.
2: Hora 30.
0: Bueno, suele ser habitual porque no hay tiempos muertos de televisión ni cosas varias. Ni revisiones. Yo siempre pienso, fuera coña, que debería de haber revisión en la Liga Femenina Endesa, ¿eh? Esto lo hemos hablado muchas veces con Mikel, que ha venido aquí al estudio y dice. Él, por ejemplo, no sé si te acuerdas, el partido de. ¿Quién es ahora? El de Guernica, la SEU en la SEU, que lo gana Guernica con un triple desde medio del campo y no sabe si ha entrado o no. Eso nos lo contaba él. Dice: nosotros, claro, yo me puedo equivocar en una canasta, una falta, que lo entendemos todo el mundo, que somos humanos. Pero yo ahí no puedo hacer nada porque visualmente una décima, dos décimas en el ojo no se ve.
1: No se percibe, sí.
0: Yo pues, lo que veo, pues vale, entra, pero no puedo decir nada. Y como no hay repetición, pues no puedo decir nada. Eso es un problema de la FEP. Muchos otros en la Liga Femenina Endesa. ¡Pérez, de tres! ¡Oigo! Pues la mete, Dani Pérez. 48-56. Aquí el que sacó no estuvo muy atento porque le va a dejar un segundito a Manresa.
1: Que pase, ¿no?
0: Sí, 48-56. Me metió los dos, por cierto, Costero anteriormente. Balón para Omari Moore. Omari para Larry. Larry en la derecha, botando. Sergio con 5 segundos. 4, 3. Larry, step back de 3. No, se acaba con esto. La primera parte. Descanso en el No Con Ghost. 48 Manresa, 56 Valencia. Guada, ¿qué te pareció el partido? ¿La primera parte?
1: Pues que yo creo que está en función de las ganas que tenga el Valencia de querer apretar o no. Porque se ha visto, o sea, lo han dejado más que claro. Que en el momento que se ponen a apretar y a hacer las cosas bien, pues cogen una parcial 7-0, 8-0. Sí. Y en el momento que se relajan, pierden un balón, fallan un tiro tonto, pues es la oportunidad que coge el Manresa para ponerse ahí.
0: ¿Son las que lleva Montero son las gafas que graban, por cierto?
1: ¿Tú crees? Pues
2: no me extrañaría, ¿eh?
0: Yo creo que sí, ¿eh?
1: Igual se hace un reel del resumen de su viaje a Manresa.
0: Un reel.

0: bueno, un vídeo.
1: ¿Cómo se llama esto? La que tú te ves es el PUB. El POV.
0: Ah, sí. Vale.
1: El que tú lo ves, pues eso también, eso se lleva mucho ahora con
0: POV, lo que tú ves.
1: ¿No? Exacto. Mm. Eso lo hacemos, con Nadia Fingal lo hicimos, que pusimos la cámara como si ya estuviera como si, poniendo a la gente que era Nadia Fingal. ¿Análisis para Diana?
2: Si es que es todo siempre lo mismo. En el momento que nosotros volvemos a apretar, nos vamos y jugamos. Y sin hacer un partido especialmente interesante, pues ahí tienes tu margen. Cuando el Valencia quiere apretar, aprieta, y cuando
0: sí,
2: no,
0: además que lo han dejado,
2: pues pasea.
1: Vale, pues ya está.
0: ¿Cuáles son tus opiniones?
1: Que nunca las digo. ¿Verdad? Joder.
0: Te lo reservas, ¿no?
1: No, es que nunca me lo han preguntado. Siempre vamos a pausa y ya está. ¿Es eso?
0: Bueno,
1: ¿no?
0: Venga, pues ahora...
1: O sea, chicas, primer... nunca me has hecho esa pregunta, Ana. Después de 5 años.
2: Es verdad.
0: Primera vez siempre viene bien, venga.
2: ¿Cuáles
0: son tus opiniones sobre este partido?
1: Me están apretando las dos. Siempre se lo he dicho.
0: Te sientes observado, ¿eh?
1: La verdad que sí.
0: Dos mujeres mirándote a la vez.
1: ¡Qué vergüenza! No, pero que es un partido donde Valencia es que te ha demostrado que tiene ritmo, que está cogiendo ritmo, que si le deja Manresa se pueden acercar, pero es que si pone su velocidad puede llegar a lejos. You are my favorite player from Manresa. Brock Cubadio es mi jugador favorito de Manresa.
2: ¿Te has dado cuenta que pronto ha desviado?
1: No, porque normalmente siempre...
2: Su análisis ha sido... ese.
1: No, sí. Mi análisis solamente
0: ha empezado, pues igual que acabamos.
1: Encima has soltado un topicazo de estos de, bueno, pues un partido va a durar 40 minutos. Ahora en la segunda parte, pues vamos a apretar. No, es de.
0: En
1: la segunda parte, cerramos más el rebote, apretamos en defensa y llegará fluidez.
0: Y corregimos los errores.
1: Correcto.
2: Muy bien, Abel.
1: No, pero normalmente, fuera coña, siempre cuando haces el análisis o se lo dices a los comentaristas, dices, bueno, cuando hay alguien que es nuevo, etcétera, yo que sé, cuando ha venido Eva a comentar. Le decía en el Rocha Arena, bueno, Eva, un partido, oye, mucho ritmo, defensas varias, tiene que aumentar un poquito el ritmo Valencia, ¿no? Para tal, haces un poquito de análisis en la pregunta. Ahora, ya directamente en el estudio ya os digo, es lo mismo en el estudio que en el Rocha Arena. En el estudio os digo, ¿qué se parecía la primera parte? Y ya está. O dependiendo del día, tal. Pero siempre intentas decir en análisis con la pregunta. Pero bueno, un partido al final, con ritmo. Es un partido de domingo por la mañana, donde si aprieta Valencia se lo llevará. Y donde Manresa está teniendo sus oportunidades, pero Valencia le pone un ritmo más y esa marchita no la tiene de momento Manresa. Pero bueno, ¿algo más queréis? ¿Puedes decir lo que queráis?
2: No, nos podemos ir a publicidad, que es de donde comemos.
1: Madre,
2: ponemos.
1: Sí, porque acabo de ver el próximo partido. ¿Próximo
0: Athletic domingo? Valencia.
2: Escucha, os veo en segunda, ¿eh?
1: Esta tía tiene que estar despedida, pero a ver, tú estás jugando, tío.
2: No, no, me duele mucho, decirlo.
1: Eso, tío. Pero ahí está el cabinito, que como baja el Valencia segunda,
2: ahí en una línea.
1: ¿Tú sabes que igual si baja el Valencia segunda aquí no vienen el año que viene? A ver, claro, un Valencia segunda, ojo, ¿no? Ojo, que no. Y el Levante en primera también, ya sabéis.
2: Hombre,
1: aunque perdió
2: supuesto.
1: Otro día, el Levante en primera. Vamos un momento a pausa, vamos un momento al...
2: Siempre a Moon.
1: Y el Levante es macho Levante, claro que sí. Vamos a pausa y a la vuelta les contamos la segunda parte. De momento gana Valencia, pausa y volvemos.
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0: Aska, grande. Hola, Guada Cuesta, ¿qué tal? Muy buenas de nuevo.
1: Muy bien, ¿qué tal?
0: Está también Ana Cabinito, ¿qué tal? Muy buenas.
2: Muy buenas tardes.
0: Esta canción que dice Guada que hacía mucho tiempo que no la escuchaba.
1: Sí, muchísimo.
0: Arranca la segunda parte. Pues claro, esta canción es de los 80. No, es de.
2: No.
0: Espera.
1: 2017.
0: Ah, 2017, me se ha quedado en los 80.
2: Vale. No.
0: Entonces, nada. Me callo. Ana, ¿qué quieres decir? Claro, pero, mira, Guada, pero ni Guada ni yo en los 80 teníamos ni idea.
1: Yo era.
0: Ana. Ana, sí. Bueno, tú bueno, final de los 80.
2: Primero canasta de Larry.
0: Primero Larry, que pone el más 10. Espectacular.
2: Sensacional.
0: 48-58. Viene Omar Sohan, que yo creo que se ha marcado un pull de bíceps en el descanso, porque lo veo más hinchado. Balón para Olinde.
1: Un press de banca.
0: Un press de banca.
1: Y tríceps completo.
0: Hoy le tocaba pecho, Joder. El día que le toca pecho, se va nota. Fino el amigo. Hay gente que le dice toca pecho y se va al bar a almorzar. También es una opción. No, vas a bajar en lo del pecho. Se pasa un poco, yo creo. Está compacto el amigo, claro que sí. ¡Al choque!
1: No, por eso puedo hacer esas penetraciones de campo a campo.
0: Sí, claro.
1: Porque dan pechazo y.
0: Al final.
1: Mira ahí.
0: Ojo. O vas a ojar. Van, déjeme para adentro. Claro, al final.
1: Pues hablando de él.
0: En el contacto, en el choque.
1: Sí, sí.
0: Si estás fuerte, el defensor.
1: Tienes más
0: tiene que ponerse muy duro. Si es un tirillas. Claro, si eres Chet Holken. O Wembanyama. ¡Dos! Imagínate Wembanyama con el tipito que tiene. Lo fino que está, que midiera 1,90. Claro, la clave es que mide 2,20.
2: Cuidado, que me ha asustado, que pensaba que Saco.
0: ¡Arriba, Saco! ¡No! Rebote para adentro, sobre tabla.
2: Cuidado.
0: 50-60.
2: Que pensaba que Saco iba a hacer un tiro desde la línea de tiro libre.
0: Jan Kubas iba a meter triples, ¿eh? Tú imagínate que ganamos un partido en Atenas con un triple de Saco.
1: Locura.
2: Pero tú la has visto alguna vez tirar un triple.
0: No, pero ahí está.
1: Vaya
0: la clave.
1: Chapa, ¿eh?
0: Ahí estamos, el tapón. ¿Cómo dirías, Guada? ¿Cómo narrarías lo del tapón?
1: ¿Tapón?
0: No, como si jugara, como si narraras tú. ¿Cómo lo harías?
1: Pues vaya taponazo.
0: Bien, bien.
1: ¿No? ¿Cómo lo harías tú?
0: Bueno, todas muchas formas ya. Soy ya directamente.
2: Eso sale.
0: Sí, el otro. Claro.
1: Te nace.
0: Si vienes con Fajardo es chillar, porque Fajardo te va a chillar directamente. El otro día el tapón de Badío. ¡Oh! Digo, Fajardo, pero no. ¡Es un tapón! Vale, vale. Aquí viene ya Omar Imur. Recuerden esta tarde, a partir de las 6 de la tarde, un poquito antes con la previa, con la jefa Piluca, en los comentarios, ese Valencia Basket en Sino Lugo. Es muy importante, fuera de coña, hay que llegar a la final. Si llegas a la final, eres equipo de Euroliga. Hay que recordarlo, ¿eh? Si caes eliminado hoy, el año que viene jugar Eurocup. Los que quedan eliminados hoy juegan Eurocup, ¿eh? Recuerden. Y si caes en semifinales, también podías jugar Eurocup.
2: Es al mejor de dos.
0: Sí, de vuelta. Es decir, hoy con mantener ventaja sobra. Hay que ser barraqueros. No me seáis Carlos Corberán. No es barraquero, es lo siguiente. Y hay que ir a ganar, como siempre. Si vas a salir a empatar, vas a perder.
2: Y
0: si
2: con
0: vas
2: una
0: a ganar
2: de
0: uno,
2: ¿no?
0: Vas a perder.
2: Pero tienes una veracha
0: de 13 puntos.
2: De 13 puntos.
0: El Lugo no va a poder remontarlo. El Claret sí, obviamente.
1: Exacto.
0: Sí. ¿Tienes que remontar 16? No, 17.
1: 16.
0: Vale, tienes que ganar de 16 el partido.
1: De 17.
0: Vale.
1: Porque no se puede empate. O sea, se podría haber empatado el ayer.
0: Se puede llegar a 16 al final de los 40 minutos.
1: Bueno,
0: y
1: claro.
0: Ir a la prórroga.
1: Bueno, vale,
0: claro.
1: Sí. Eso. Pero que.
0: En la prórroga. Dos canastas de Guada y un triple de Eva. Y ya está.
1: Y ya está.
0: Y de un tripling de Sofía. ¡Triple ahora para Omar Sohan! ¿Es de 2 o de 3? ¡Es de 3! 53-60. Aquí viene Retino Omar Sohan. Con los 14 puntos para el Omar Imur en el contacto. No va. Y el rebote es para el máximo en resolver. ¡Uy, qué mano!
1: ¡Qué bien!
0: ¡Hachazo!
1: Ay.
0: No.
1: Se echan las manos a la
2: imagínate,
1: cara.
2: Imagínate, es el único jugador que estoy pensando yo que le permite.
0: ¡Oh, va Sohan 2 más 1! ¡Retin! ¡Oh, va Sohan! Se choca ahí con el compañero de la tele. 55-60. Dime, Ana.
2: Que es el único jugador que le permite Pedro Martínez no tirar triples, aunque se quede
0: ¿quién?
2: Liberado. A Saco.
0: Porque lo ha visto tirar, me imagino. Claro, a ver.
2: Hombre, digo yo.
1: Le ve todos los días.
0: Claro, habrá que verlo.
2: Porque acordaros que no hace mucho salió Sima, se quedó solo, no tiró el triple y fue al banquillo, ¿eh?
0: Claro. A ver, va con el tiro libre adicional. Aquí está Cameron Taylor.
2: ¿Qué? ¿Tú qué opinas? Que Saco no se queda solo.
0: ¡Si
2: para...
0: lo acabo de decir!
2: No, pero digo que no se queda solo para tirar de triple. Y siempre está por ahí, fuera de La línea de 675, ¿no?
0: 75, sí. La actualización es 75.
2: ¿75?
0: Sí.
2: ¿Y lo hace adrede?
0: ¡Cameron de tres! ¡No! ¡Rebote! ¡Omar Imur! ¡Balón para Costello de tres! ¡Tampoco! ¡Palmea saco! ¡Se la queda! ¡Matt Costello! ¡Penetra! ¡Costello la saca! ¡Larry! ¡Cinta! ¡Bloquea Neil! ¡El tiro de tres! ¡No toca ni el aro! Yo creo que sacó en lo que se... A ver, si ustedes la han visto tirar de tiro libre, pues una idea nos podemos llevar a verlo tirar de tres. Claro.
2: ¿Y no piensas que este partido es para que juegue Nogués?
0: Sí.
2: Muchos más minutos.
0: Y Jankuba Sima. ¿O va Sohan?
1: Sí, porque ¿no? Al final estás cargando a los jugadores que claro. necesitas para Atenas.
0: Pero es cierto que... ¡Ojo, el triple! ¡Dentro! ¡El triple de Van Resa! ¡Le ponen a uno! 5-9-6-0. Es cierto que hay Alex Reyes. Yo creo que Nogués debería hacer algo más en ofensiva. Intimidar, aunque no haga. Pero es que los rivales saben que Nogués no va ni a tirar. Va a hacer una petación y ya está. 1-2. Costello para adentro. Yo creo que eso es un poco. Para opinión personal, ya que me estáis haciendo hacer de comentarista hoy, que Nogués le falta un poquito de punch en ataque. Un poquito bastante.
1: Porque, igual tampoco tiene opción, no tengo ni idea.
0: No, sí que tiene muchas. Pero por lo menos intimidar, decir, oye, este tío me puede meter canastas. No decir, sí, me defiende muy bien, pero no va a tirar nada. Podemos dejarlo.
2: ¿Tercera o cuarta?
0: Tercera, de Matt Costello. 5-9-6-2, son la 1:15 de la tarde. O de la mañana, del mediodía. Entramos en unas horas donde no sabéis nada. No se sabe nada. Ana, el camioneto, mira fijamente. Esta tarde va a haber... ¿Esta tarde qué tienes en tus programas favoritos?
2: Esta tarde nada.
0: ¿Los domingos de qué son? Son de...
2: Tarde nada.
0: No, es sus programas favoritos.
1: Ah, programas.
2: Es por la noche.
0: Sí, por eso. ¿Pero qué hay hoy?
2: Hoy supe.
0: Ah, vale. Supervivientes. Ah. Es de... Claro. Es de la isla... ¿Es Supervivientes? ¿Pero de la isla de las tentaciones también es o no?
2: Bueno, también, hay una mezcla de todo. Pero no.
0: ¿Y verás Masterchef?
2: No.
0: Vale. ¿Tú tienes algún problema de esto?
1: No.
0: Yo todavía puse una serie de estas en Netflix, está interesante, ¿eh?
1: ¿Cuál?
0: El Fuego de la Venganza, es que también la.
2: Esa salió ayer o antes de ayer.
0: Sí, otro día.
1: O sea, si algún salió.
0: No, yo es que entre los.
2: Yo veo más el Mentalista.
0: ¿Qué?
2: Mentalista, Miénteme.
0: A mí me gustaba la de Forever, no sé si la habéis visto. El que era inmortal.
2: ¡Oh! ¡Madre mía!
0: ¡Mate de Rivers!
2: ¿Y qué asistencia de. Branco Bao, Badio. Madre mía, hoy cómo está la lengua,
0: Se me traba la lengua.
1: Es que tu subconsciente catalán aflora.
0: Es del Penedés, caballerito. Tiene sus familiares lejanos son del Penedés. Bueno, luego también había otra que era Einstein, que se supone que era un alemán que era bisnieto, tataranieto de Einstein. Y era un mentalista de estos de la policía, ayudaba. No sé, cosa parecida. Hay series de estas míticas.
1: Yo estoy viendo ahora The Blacklist.
0: Vale.
1: Está muy bien.
0: ¿En dónde? ¿En qué aplicación?
1: En Netflix.
0: Ah, en Netflix, vale.
1: Solo que son 10 temporadas a 24 capítulos cada una.
0: Madre mía.
1: Llevo viéndola desde verano.
2: Para serie brutal. Que la he visto ya como 3 veces. No, es la de Revenge. Los Captors. Es una chica que supuestamente matan al padre y ella va
1: a
2: vengarse de toda la familia y se hace novia del hijo de los padres que han traicionado a su padre.
0: Oye, pues cuidado, Braxton Key.
1: Interesante, cuidado, jugosa.
0: Sí. ¿De qué plataforma es?
2: Pues no sé si está ahora en Disney.
0: Ah, yo es que Disney no tengo.
1: Yo tampoco.
0: Yo tengo Prime y Netflix.
2: Estaba en Netflix, pero creo que la sacaron.
1: Revenge.
2: Sí, es una chica rubia.
0: Es que Disney Plus tiene un catálogo un poco soso.
2: Los Haltons o algo así.
1: A ver.
2: Es un rollo Falcon Crest. Ese rollo.
1: Esta, ¿no?
0: Revenge. 6,4.
1: Disney Plus.
0: ¿Sois de las que cuando vayan a ver una serie miran la puntuación que tiene?
2: No.
0: Vale.
2: Yo pongo.
0: En películas yo sí, por si acaso, porque me he visto.
2: Pongo la portada. Lo primero, veo la portada. Si la portada me llama. Entro.
0: ¿Pensáis que las películas de Statham siempre
2: veo,
0: es el mismo?
2: Escucha, y si veo que ya no son o españolas o americanas, y son latinoamericanas, de suecas o algo de eso, la quito.
1: Sí. Uf, a mí las que totalmente son del norte, tipo suecas, de Dinamarca, son muy raras.
0: Puerto de dos para adentro, 60-66. ¿Cómo llegas a ver una serie sueca?
1: No, películas, pero todo lo que sea de cine de por ahí arriba.
0: A mí me gustaban unos que eran franceses. Que es...
2: Ay, las francesas tampoco.
0: No. No sé.
2: Y mira
0: nada,
2: que he visto la de Cross. ¿La habéis visto? Que es un detective.
0: No, yo vi una película que no sé si la habéis visto, que es Se nos fue de las manos. Pero en general.
1: Se llama Se nos fue de las manos.
0: Sí. Ah. Que son lo mismo siempre. Es decir, ¿os acordáis? Bueno, tú no, porque esto es de Valencia, pero ¿tú te acuerdas de Autoindefinits y Socarrach y todos esos que siempre son los mismos? Cambiaban la serie 3 o 4 veces y era el mismo grupo de actores. Era un grupo de teatro que hacía diversas series. Pues aquí es lo mismo. Son dos amigos. Que siempre hace las películas, hace uno de protagonista en una, el otro hace de otro, y el elenco alrededor es igual. Es como las películas de Adam Sandler, que siempre son los mismos, los que van alrededor de pues estos son iguales. Aquí son 5. Es luego ellas son la pareja de uno, la pareja de otro. Y los tres amigos. Y siempre son las películas de los mismos. Y hay una que es muy buena, la verdad. Que es la de Se nos fue de las manos y luego hacen la de Los engaños de las Marías. Pues son curiosos porque hacen siempre, son los mismos. Curioso. Bueno, como las de Torrente, que los cambios siempre es lo mismo.
1: Yo no las he visto.
0: ¿La última no las has visto?
1: No, pero tenía intención de verlas, pero...
0: Dicen que en verano sale en Netflix. Ah, no es coña, ¿eh? Bueno.
1: Va a ver, seguramente van a voltar o...
0: ¿José Antonio Bot ha visto Torrente? ¿Sí, no? ¿Sí? ¿Ha visto Torrente el Bot?
1: No.
0: ¿No ha visto el Bot?
2: Yo también. No.
0: ¿No la ha visto nadie?
2: Yo soy de gente que ha ido 3 veces a verla, ¿eh? Al cine.
0: Sí. Yo no lo entiendo. Yo sinceramente lo diré al cine a ver una película que haya visto
2: 3 veces.
1: A ver, no sé si es Avatar, en casa, o sí, si es algo así, tío.
0: Yo que, obviamente todo el mundo ha visto películas mucho tiempo. Porque sí, te pones, yo que sé, pasas la tele y dices, bueno, venga, voy a ver el final de Los Mercenarios 3, que me sé de memoria, pero bueno. Pero ir al cine para ver una película que haya visto. Michael Jackson.
1: Está en
0: que la acaban de sacar, sí. Bueno, y ahora venía yo por el cabañal y ponía El Diablo Viste de Prada 2.
1: Ni idea.
0: No sé, yo es que era de primera, se ve que hace 25 años. Bueno, cuando creo que...
2: Cuidado, que se falta... puede llevar...
1: Uy.
2: Se puede llevar...
0: ¡Uy, Aurela, qué cabreo!
2: Se puede llevar la técnica, ¿eh?
0: Yo, perdonadme, pero... ¡Uy! Ese gesto final, sabemos todo lo que ha dicho,
1: ¿eh?
0: Sí. A ver... Oriola, que está cabreado porque sabe perfectamente,
1: bueno,
0: que cuando...
1: Bueno, es que la agarraba ahí.
0: Sí, es falta.
1: O sea, es falta de...
0: Pero Oriola sabe que cuando vas por su localidad, mira, te pilla una retención histórica ahí en Tárrega, en la rampa que hay al lado de la estación del tren. Madre mía, vaya nevada me cayó al lado de Tárrega.
1: Vaya cabreo, se está peñando.
0: Pero sí, ¿eh?
2: Creo que el árbitro...
0: Técnica. Sí. Pues la falta era la tercera, la técnica es la cuarta. No, sí, perdón. La falta técnica es al banquillo, según nos pone el rótulo.
2: ¿Y cómo puede ser al banquillo?
1: Y no a él.
2: Y no a él.
0: Porque si lo han cambiado, es al banquillo.
2: ¿Ese que le pasa?
0: No, se ha atascado pasos.
2: ¿Ese que le pasa? Ahora, cuidado, está en reset.
0: Aquí tenemos la imagen de Juanmi haciendo lo de las esposas.
2: Exacto.
0: El día del Madrid. El segundo dentro, ¿no? ¿Oriola sigue en campo?
2: Sí.
0: Sí, sé que le saqué
2: allá.
0: Pues no sé, es al banquillo. Bueno, la información nos ponía el banquillo. Va con el segundo. Sí, efectivamente, Oriola sigue en pista. Anotando los tres, Darius Thompson para colocar el 64-69. 4-20 para el final del tercero. Ana Caballero me pide expresamente que le diga cómo va al Madrid. Los del avión de Atenas que me piden qué queremos comer. Pónmelo todo, no lo voy a elegir. A ver.
1: ¿Qué menús tienes para elegir?
0: No, ninguno.
1: Vaya.
0: ¡Hola, 2+1!
2: Hombre, estaba claro que, que una persona no la iban a pitar para compensar. Sí,
0: bueno, por cierto. 74-74 Real Madrid, 7-8 UCA Murcia. Quedan 1 minuto y medio para llegar al final del tercer periodo.
2: Ay, no lo puedo ver.
0: Luego te lo pongo. Si llevo todo ahí, llevo la tablet.
2: No, pero yo quiero ver el minuto final.
0: No, que falta el final, para el final del tercer periodo.
2: Ah, para el final del tercero, vale.
0: A ver el tiro. Luego ponemos el... Si tengo la tablet ahí para... No sé por qué me he traído la tablet, si no voy a ver nada. Guada, ¿de notas es que decir algo más de apuntes técnico-tácticos que tenías? Bueno, ¿qué ponía? ¿No? ¿Balance 5-4-9? ¿O balance 2-3? A ver, Braxton. ¡Dentro, Braxton Key! 6-7, 6-9.
2: Sí, ella lo que quería decir, que el Valencia Basket llega el segundo en la Liga Endesa con un balance de 21 victorias y solo 7 derrotas.
1: Me han pillado.
2: Estamos en plena caza del Real Madrid, evidentemente.
0: Perdona un momento, espera.
2: Con 25 victorias.
0: ¿Es tu propio... ¿Es tu propio chat? Es decir, ¿notas a mí?
2: ¿Notas a mí? Sí.
0: Sí.
2: No, es WhatsApp a...
0: A ti misma.
2: A mí misma.
0: Una pregunta. Dentro de ese WhatsApp había una nota de vídeo para ti misma.
2: No.
0: ¿No? ¿Qué era? ¿Me has enseñado antes?
2: No.
0: ¡Ah! ¿Pero por qué te mandas a ti vídeos?
2: ¿Por qué me mandó a mí vídeos? Porque el ordenador está conectado al WhatsApp, entonces desde
1: ahí...
2: Yo
1: también
2: ahí,
1: no lo hago
2: eso.
0: A mí si el WhatsApp conectado al ordenador no me mola.
2: O el WhatsApp, desde ahí me lo mando al WhatsApp, vale. Desde el ordenador al WhatsApp, para poder subirlo vale. A YouTube, a Instagram y a TikTok.
0: A mí sí que lo del WhatsApp web no me mola. Cuando estoy con el ordenador con la tarde, prefiero tener el móvil fuera y pasar... Tranquilamente, no sé si es necesario, sí, obviamente. ¡Oh! Es de 2 para Braxton Key. En un momento que...
1: Joder, yo, por ejemplo, no lo tengo abierto de forma continua, pero sí que es verdad que cuando estaba en la universidad y tenía que ir en presencial,
0: sí.
1: Lo tenía abierto por si acaso para...
0: Yo tenía el Jumpy.
1: ¿Qué es eso?
0: ¿El Jumpy? Me gusta el plus. Ah. A ver... ¡Oh! ¡What a black man! ¡Vaya gorro! Entonces, mira, una vez el tapón es en inglés, otras decimos vaya tapón, o vaya chapa, pincho de tortilla, es depende de la
1: ¿pincho manera. ¿Pincho de tortilla?
0: Sí, pincho de tortilla.
1: ¿Eh?
0: ¿Eh? No lo sé, pues.
1: ¿Pincho de tortilla?
0: Pincho, pues, clavas el pincho y encima de tortilla, porque ya
1: vale.
0: A ver, ¿qué viene ya? 7-2, 7-6. Aquí lo del primero que da 80 ganas no es, ¿eh? Porque vamos a llegar al final del tercer periodo.
2: Se nos está atragantando, ¿eh? Este Manresa.
0: ¡Ahora lo para Diego Campo! 7-2-7-8. Lo para Ocampo, son 6 puntos de ventaja para Valencia.
1: Es que coge la ventaja y les remontan. Coge la ventaja.
2: No terminamos de despegar, ¿eh?
0: Perdón, el segundo cuarto, 30 para Manresa, 34 para Valencia. Es una animalada,
1: sí,
0: nota.
1: Sí, sí.
2: Eso te da pie y te está enseñando que no hay defensa, sí, en ningún lado.
1: En ningún lado, sí, sí.
0: Perdón, ahora que lo pienso, el segundo cuarto de este partido. ¿Es exacto el marcador vuestro, el de Hanson, no? ¿Era 30-34?
1: Sí, 30-34. Joder, es verdad.
0: Bueno. ¿Cuántos puntos hizo Wada ayer?
1: Cero.
0: ¿Verdad?
1: Sí.
0: Pues es que no pasa nada. Se los ha guardado todos para el sábado que viene.
1: Va, pero hice... Defendí bien. Que es lo importante.
0: Va, ¿pero cuánta gente viene para el partido de León? ¿Wada Fan Club?
1: Pues justo el partido más cercano a casa, mi madre no puede venir. Así que yo creo que si viene, mis amigos creo que al final no van a venir. Así que fan club, mis amigas de León. O sea que no se desplazan mucho.
0: Vale. Bueno, pues poco a poco. ¿Nos informa Manresa? Ah, vale. No hay ruedas de prensa. Bueno, la pena, no hay ruedas de prensa, nos tendremos que ir antes. No digas nada.
2: Qué raro, ¿no? Que no hay rueda de prensa.
0: No, porque hay problemas técnicos y no se van a poder escuchar las ruedas de prensa. No podemos emitirla, pues nos tenemos que ir antes. Vamos, dime.
1: Qué raro.
0: Recordamos, agenda para la semana que viene. 72, 78, la semana que viene. El lunes a las 5 de la tarde, Bajete Sport. El martes descanso, que hay que volar. El miércoles a las 6 de la mañana sale el avión. Por lo tanto, si alguno quiere conversación interesante a las 5 de la mañana en el aeropuerto, pues sí, me pongo a hablar, no pasa nada.
2: Tú con Angelita.
0: Sí, pero. Sí, porque si viene Juanito es otro rollo. Él siempre habla. Él, da igual. A la sí, hora que sea.
2: Lo que pasa es que tú y Angelita.
0: Y si es, bueno, si es Fajardo, no, está off. Lo tengo que llevar de la camiseta para. Está apagado. Yo creo que Angelita.
2: No, mejor que Fajardo no vaya a este partido.
0: Vale. Va Angelita, que con ella, ella contó la primera Copa de la Reina, ¿no? La llevamos un día para contar la Copa de la Reina y la gana por primera vez Valencia Basket, pues habrá que llevarla a ver si con
1: tiene
0: los chicos también.
1: Palmares. Claro.
0: Si surge efecto. Aquí viene Sergio de la Rea. Balón para Branco Badio. Triple que no va. Aquí viene la acción ofensiva. Retino Pasohan. 7-2, 7-8. Balón para Retin. Dos minutos para llegar al final del tercer periodo. Obasohan contacta, la pone abajo. Ahí, ahí, fuera, balón para el Reza. El Reza, Manresa. O volver de Manresa, tienes que meterte unas vueltas por ahí. No he ido nunca, pero yo siempre el mapa y ojo. Acción ofensiva, ha vuelto Yankuba Sima. Guarda, ¿eso llega a ser tapón? Si no,
1: si no.
0: Es
1: un tic.
0: Una cosa rara.
1: Rozando con los dedos, básicamente.
0: Mira, Oriola, Oriola está cabreado, ¿eh? Algo le pasa a Pierre Oriola. Molaría que gritara. ¡Ah! ¿Qué queda Tadinares 2 y Micha? ¡Ah! Y la canasta ahora para el Manresa. 7-4, 7-8. Pero, ¿no es la sensación de que como no va al 100% Valencia?
1: Sí, hombre, va al tran-tran.
0: Claro.
1: Va al tran-tran.
0: Aquí viene ya.
1: ¿Cómo que no les apetece? Porque...
0: No sé. No, lo entiendo perfectamente. Balón para Braxton Key. Braxton. Balón para Larry. Penetra, percute. ¡No! El rebote para Braxton. Y ya es a la izquierda. Uy. Puerto.
1: Casi se chocan.
0: Puerto botando. ¿Qué ha pitado?
2: ¿Ataque?
0: No. No, no, no, no, no, no.
1: ¿A quién?
0: Algo pasa, un señor que baja desde la grada. Pero bueno, eso no puede ser, dice. Diego Campo que mira. ¡Ah, técnica! ¡Diego Campo! Pues el banquillo tenía una.
1: Sí, pero no.
0: Claro, pero si sacan otro banquillo, que se va a ser entrenador. Aquí aparece Piero. 3-3. Otro señor que está más cabreado. Va, hombre, que queda para comer, dice este buen hombre.
2: Juan, Perico y Andrés. 3.
0: No, aquí son José y Javi. Son sí, pero que vienen a pitar. Estos coincidieron. Fuimos a ver un partido. Creo que era. Partido Lima, Horta, Melilla, porque jugaba Patri. Y eran José y Javi y les decimos ¡grande José! Y se vinieron a arriba y pitaron de todo. Madre mía. Mira, mira, aquí tenemos la acción repetida. A ver. Algo hace Diego Ca.
1: Ah, porque sale de la. De la zona de.
0: Sí.
1: Pero bueno.
0: ¿Qué? Eso es carero, no se lo pite, Bochic.
2: A ver. Verdad.
1: Pero muy, o sea, muy justa, ¿eh?
0: Sí.
1: Porque a ver.
0: Ahí está. Por cierto, el tiro libre de Puerto ha sido errado, ¿eh?
2: Esto a nosotros no nos favorece nada, porque ya van a empezar a que somos un Madrid 2, ¿sabes? Así gana el Valencia.
0: Eso lo cantaron en Zaragoza el año
2: que
0: pasado.
2: Que no rima.
0: No, porque lo cantaron en Zaragoza el año pasado y nada más cantarlo se dieron cuenta de decir, no cuadra bien, tenemos que inventarnos algo. Saludos siempre
2: verdad,
0: a Zaragoza, ¿eh? Veremos ya la final. Hay sitios que se comen de cine por allí. ¡Balón abajo! ¡Yankuba Sima! 7-4, 8-0.
2: Tiros muy bien. Veo toda la puntuación.
0: Sí, justo os ha parecido. ¡Oh! ¡Vaya tapón de Braxton Key! Y la bandeja no va, el rebote para Braxton. La pone larga Yankuba. ¡Viene el mate! ¡Oh, Mari! Pues Yankuba Sima, claro que sí. Eso es lo que he dicho, Mari. Yankuba lo para Diego Campo, que si no me equivoco, es el segundo tiempo muerto que pide Diego Campo ya, por lo tanto le quedaría solo uno. Porque Valencia se pone más 8 con el tapón de Braxton Key.
2: Por favor.
1: Muy bueno.
2: Key renovación.
0: Es verdad, hablando del tema de renovación de Braxton Key, ahora que está el tiempo muerto, si nos deja el cuadro, así que, con permiso.
1: Te dejo.
0: Claro, la diferencia de Braxton Key es que es extracomunitario. Recordad que en ACB solo se pueden dos. En Euroliga te da absolutamente igual. Pero si es él y Cameron Taylor, creo que es Cameron Taylor hasta febrero que viene, no puede jugar con la selección que tiene el pasaporte. Claro, en ACB o cuentas con uno, descartas a uno. Ahí es lo que tiene que jugar Valencia Basket con eso.
1: Okay.
0: Con el tema de los extracomunitarios. Luego en Euroliga puede jugar todos los que quieras. Pero ahí en ACB tienes que jugar un poquito con eso.
1: Y puedes jugar uno u otro o tienes que quedarte con uno para toda la temporada.
0: No puedes ir cambiando, pero creo que tienes 24 cambios en la temporada. Creo. No sé cómo está ya la normativa de la ACB. A 1:30. José Antonio Nebot que mira. La pizarra de Diego Campos para los que tienen problemas de visión, ¿eh? Joder, qué grande, macho. Es muy grande.
1: Como te veo un pizarrazo.
0: No, no.
1: Te pones el sitio.
0: Eso, ¿tú te acuerdas del pressing cast? Te mete un pizarrazo y es como cuando te pegaba la silla. ¡El enterrador!
1: Entre el pechazo de...
0: Es todo con azo. Ahí.
1: Taponazo, pechazo, pizarrazo.
0: ¡Y matazo! ¡Como el que viene de Yankuba! ¡Bum! Hemos cuadrado bien ahí. Bien,
1: sí, muy bien, ¿eh? Estaba hecho.
0: Está. Boda tiene el ritmo, Ana Camino y Tono. Mueve la bola, la tiene ya Forran Basas. Forran. 40 segundos del. Quedan para el final del tercer periodo. Agustín. Un segundo, el triple. No, rebote para ellos. Tendrá nueva posesión. Furran, la bomba dentro. Uy, era pasos.
1: No, pero no han defendido
0: nada. No, no, no sé si es NBA. Y es la última posesión del tercer periodo. Estamos jugando a ver quién mete más.
1: Pues mira, el Valencia ha llegado primero a 80 puntos.
0: Sí, pero hoy está, claro, pero falta un cuarto todavía.
1: Pero sí.
0: Pisado Larry. Ha pisado Larry. Pierde la bola.
1: Justa, ¿no? Yo no lo veo.
0: Yo creo
1: no
0: que sí. Sí.
2: Yo no lo veo.
0: Sí,
2: ¿eh?
0: Yo en primera instancia he visto que sí.
1: A ver, la cámara, por favor. ¿No?
2: No.
0: Sí, la puntera. Además, el árbitro, por la posición en la que estaba, que llega tarde, por cierto, hay que decirlo. En la posición en la que estaba se ve pisado afuera. Según el árbitro. Tienes mucha cara. Se dice al árbitro que más moreno está, ¿eh?
1: Este es de Manresa, ¿por qué se queja de esta decisión?
0: En general. Hay que apretar, claro.
1: Tienes mucha cara y te acaba de dar un ataque gratis.
0: Aquí viene Agustino. Ah, no, Alex Reyes, perdón, contando ya Ferran Basas. Estamos en la última posesión. Recuerden, 76 Manresa, 82 Valencia Basket. Retino Basohan votando. 3, 2, 1. ¡Oh!
2: ¡Qué canastón!
0: Pues
2: canastón.
0: Con esto se acaba el tercer periodo. Obasohan 16 puntos, 7-8 para Manresa, 8-2 para los de Valencia Basket. Guada valoración de. Espera. Bueno, un partido donde está apretando bien Valencia, está aguantando Manresa. ¿Qué esperas del último cuarto?
1: Que Valencia no se relaje, no permita pues entradas fáciles, pérdidas tontas y pueda así sobrellevar la ventaja que lleva.
0: ¿Te dices, Anita? ¿Qué algo más quieres añadir? ¿O quieres cantar espectacular y ya está?
1: Espectacular.
0: ¡Nebot! ¿Puedo traer espectacular y ya está? Claro que sí. Por cierto, vamos a ver cómo van los marcadores ante la negativa a hablar de Ana. Se ha enfadado y no respira. De momento.
1: La técnica de meter el análisis en la pregunta.
0: ¿Te ha gustado?
1: Sí,
0: no?
1: sí.
0: Vale. Eso es cuando vienes por primera vez, luego ya cuando vienes muchas veces. ¿Cómo que te ha parecido? Ya está. A falta de 9 minutos, 8 y medio para llegar al final.
2: No lo veo.
0: 83 Real Madrid, 95 UCAM Murcia.
2: Wow, se le acaba de ir otra vez.
0: Y UCAM Murcia que se ponía con 21. Sí, en Madrid con. Pero esto está. En este caso, la clave se la jugaría Valencia y Murcia. Luego para la tarde. Por cierto, Granada le está ganando de 5 a Bilbao al descanso. A las 6 de la tarde queda el Baskonia Breogán y a las 7 el Barça Gran Canaria. Lo del Gran Canaria es un drama, ¿eh? Tremendo. Ganó ayer Andorra, puede ganar Granada. Ganó Zaragoza. No, Zaragoza perdió. Y ganó Burgos. Se queda Andorra con 8 y los demás con 9. Tremendo. Y Gran Canaria tiene que jugar contra el Barça hoy, contra Valencia Basket y contra Tenerife. Tremendo. Y creo que hay un Andorra-Burgos por ahí, entre medias.
1: Caldeada la cosa.
0: Sí. Bueno, hemos pasado del anuncio de Ionos y el de Casa Marcial a el de las seguros y las zapatillas de 50 pulgadas.
1: Las zapatillas de.
0: Talla 50.
1: De los payasos.
0: De los payasos, sí, pero de 50. Vaya tela.
2: Papá, ¿por qué crees que estamos perdiendo el partido? Y el padre se calla sin respuesta.
0: Dos análisis, por favor.
1: Además, el niño sin cascos.
0: No, yo me acuerdo. Me contaba una vez una persona, no voy a decir. Fueron a ver un partido de fútbol y llevó a su padre. Y cuando acaba el partido, le dice su padre, al revés, ¿para esto pagas durante estos últimos años? Claro, ya no había respuesta para eso. ¿Para esto pagas?
2: ¡Guau, cuidado!
0: Retino Basoja, 20 puntos para él. Pero bueno, ¿este acercamiento, por favor?
1: Ese acercamiento no tan.
0: Sergio Dalma, para hilar pegados. Arriba, ahora te entra así alguien de noche y te asustas, A ver, que viene Cameron Taylor, botando bajito, mantiene posesión, hay falta personal.
2: Pero.
0: ¿O vas a ojar? Es la primera.
2: Pero ¿por qué decís que no si es?
0: Aquí hay que petar al árbitro todo lo que pueda. Sí, sí.
1: Antideportiva.
0: Ah, pues entonces eso es un cambio. A ver.
1: Sí.
0: ¿Aguada, especialista arbitral?
1: Yo diría que porque que se le va con una mano, sí que va la de la izquierda, va el balón, pero es que la otra le va a la cadera antes que la del balón.
0: Recuerden que para aplicar el criterio antideportiva es o último jugador, que donde obviamente no es, o hacer una falta sin opción de ir a por la bola. Es decir, agarrones, mordiscos, etcétera. Aquí le coge de las caderas
1: cuando la mano está, cuando el balón está en la otra.
0: Claro, le engancha, ¿no?, de la cadera. Mira, el balón está
1: y ahí va.
0: Claro, es que no va a hacer la falta. Eso. Cuando le haces la falta tan salvaje, para mí, sinceramente, se le han pitado a Manresa. Yo esto no lo pitaría como antideportiva.
2: Yo tampoco.
0: Porque al final para mí no antideportiva es.
2: Pero sí que lo es.
1: O sea, lo es, pero.
0: No, claro, sobre, bajo el reglamento es. Pero andamos en que esta falta eso es antideportiva en la vida. Es decir, a ver, obviamente, bajo el reglamento es. Pero.
1: O sea, si la analizas, pues es, pero.
0: Si la analizas, es obviamente bajo el reglamento es, pero.
2: Madre mía.
0: En un mundo de baloncesto, es una falta, pues se te ha ido a hacer la falta y ya está.
2: ¿Nos van a coger una manía?
0: Es, obviamente, para mí las antideportivas es faltas graves, sepias graves, o último jugador. Falla Cameron Taylor de los tiros de Valencia Basket, es histórico. A menos que se estén dejando todos los tiros libres para Atenas.
1: Esperemos, bueno, esperemos que sí.
0: Esperemos.
1: El Manresa debe estar potente en el ambiente, ¿eh? Porque.
0: ¿Sí? Bueno, yo me espero otro en Atenas, ¿eh?
2: En Atenas, cuidado. Cuidadito, ¿eh?
0: Menos mal que estamos ahí arriba. La
2: no hay viaje, ¿no?
0: Sí, sí que hay viaje.
2: Ah, ya hay viaje.
0: 425 euros el charter. Ir y volver, sin hotel. Y 1800 con hotel y visitas guiadas. ¿Eh? Cómpralo ya en la web de valenciabasket.com.
2: Sí, pues lo va a comprar quien.
0: No, pero sí. te voy a decir.
2: Si escucha, lo que tienen que hacer es.
0: Fuera coñas. Lo del avión está bien.
1: Sí, es lo que iba a decir.
0: Un
1: que
0: poco alto, este, sincero. A nosotros en el
2: 400 euros.
0: 425, ida y vuelta, entradas y tasa. Y seguro. A ver, para ir a Atenas.
1: Muy bien.
0: Lo veo correcto. Obviamente, te tienes que buscar un hotel.
1: Bueno, ya.
0: Hay alguno que sea la tienda de campaña. Pero tienes que buscar un hotel. Es cierto, lo vamos a decir, que obviamente dos semanas antes, pero el equipo de Radio Sport, los billetes no le ha costado menos de ese precio. Obviamente. Vamos por Suiza, pero nos ha costado menos. Y vamos a dar la vuelta entera de que hacemos siempre de 15 euritos el billete, pero no ha habido suerte. Pero que está bien ese precio.
2: Está bien ese precio. Yo creo que si lo ajustas un poco más, es un partido para estar los dos días. Bueno, es que claro. Te la juegas ahí con un partido si no ganas, claro. Pero si el club se lo montara guay,
0: el de 4-25 dices,
2: cuidado,
0: el de 4-25,
2: porque esta gente, ya te digo yo, lo que los griegos no viajan pagando ese precio,
0: no lo sabemos,
2: ya te digo yo que no.
0: Pero yo siempre, a ver, yo lo veo bien de precio, es decir, entradas a todos los partidos seguro, con el transporte y tal y avión. ¿Que lo encuentras a más barato en una línea? Sí, pero compra las entradas luego. La pregunta es, ¿cuánto valen las entradas? No lo sabemos.
1: Ya, eso es
0: verdad.
1: A ver. Son dos entradas, son dos, claro, partidos. Que a poco que cueste, pon 50 euros, ya son 100.
2: No, y que tampoco sabes si pasas. Si vas,
0: si
2: a jugar un cuarto
0: dices,
2: partido.
0: Oye, pues voy a tener por la mañana y vuelvo por la noche. Que eso lo ha hecho Valencia Basket, por ejemplo, el día de Berlín. Yeah. 200 euros o 300 ida y vuelta con el avión. Y en la entrada. Bueno, y digo, vale, pues está bien, va a haber un partido. Claro, luego es cierto que te tienes que comprar hotel. Si te lo compras, ¿qué haces? Compro también para el miércoles y me tengo que ir. Entronca más problemas.
1: Claro, porque si tuviesen que volverse nada más después del partido.
0: Claro, si tienes otro día.
1: El avión saldría, ¿no? O sea, es en función del.
2: Cuidado lo que acaba de sacar el perro presa. Sí. Una personal en ataque.
0: De Retino Bashohan. Que ha sacado otra falta. Lo dicho, este tío está más fuerte cuando empezó el partido. Ahí está Nogués. Nogués que la había perdido.
2: Sí.
0: Y luego, ahí está mi primo, mira cómo la. Bueno, ahí estamos, claro que sí. Le salga la falta o Bashohan.
1: La segunda.
0: Sí. ¡Uy! La acaba de perder Valencia Basket. Se la entregaron, pero la vuelve a perder Manresa.
1: Otro que vuelve a limpiar el parque.
0: El partido es una pachanga al ataque de Braxton Key. Otra vez que baja el buen hombre aquel. No, va a hacer. Se le dice Braxton Key que se ha tirado. El de la camiseta que baja las escaleras todo el partido va a hacer unos muslos luego para llegar a casa, que van a ser históricos, Míralo, míralo. Ya baja otra vez.
1: Mira ahí.
0: Ahí está, pero baja corriendo, Vuelve Piero Riola.
1: poco más y salta a la pista también.
0: Sí, recuerden, eventos deportivos esta tarde. La Fórmula 1 pasa de ser a las 10 de la noche a las 7 de la tarde. Eso sí, no vale absolutamente nada. Con ver la salida, ya, luego cambies el canal. A las 6 juegan todos los partidos de las chicas. Y a las 7 y media el Jairis Avenida, que es el que parece que tiene más en juego.
1: Ya que lo sacó Avenida
0: 9 arriba y tienen que ir a Alcantarilla. Y ahora el triple de Manresa para ponerse por delante. 8-4, 8-3. Y bueno, y el Girona con empate 82. Cuidadito, ¿eh?
1: Es verdad.
0: 82 iguales quedaron. Hizo un partidazo Leganés. Ahí está el chaval que le hizo a Linde. Muy bien, muy bien. Le ha pegado ahí dos
1: buenos golpes, ¿eh? Se ha aprovechado
0: ese
1: niño,
0: chaval,
1: ¿eh?
0: Ahí le ha quitado la tos a Olinde. La falta sobre Raxonki.
1: A ver si la repiten.
0: Espera que viene Guada a ver un partido. Y van a tener prórroga. Yo si hubiera prórroga me voy, como dice Ivonne. Nos vamos. Que lo ganen. Ahí está el amigo Olinde. Marcador parcial de 10-1. Y la ventaja para el Baxi Manresa. Viene Branco. Branco penetra, percute, bandeja, ¡no! Y el rebote es para ellos. La tiene ya la acción en la derecha. Reyes. Alex Reyes para Furran Basas. Furran. Botando por el centro. La falta de saco. Cuidado, estamos andando mucho en Euroliga, tal. Pero si pierde Valencia, acumularía 4 derrotas consecutivas, ¿eh? La del Madrid, las 2 de Euroliga y esta. En caso de que pierda hoy, que es lo que va haciendo, pero solo por un punto, ¿eh? Hay que volver a la senda del triunfo cuanto antes. Y en Oriola, exjugador taronja, para Furran Basas. Basas botando en la izquierda. Se viene 1-2. La bola larga la tiene Oriola. Se acabó la posesión. La tiene de nuevo Valencia. Larry. Sergio. De la Rea botando por el centro del campo. Se levanta. No. Y mente Larry. Encuentra ya Badio. Badio. Para Sergio de la Rea. Larry penetra. Larry percute. Lanza. No. Rebote. Saco. Largo. Se la quedan ellos. Joder. Vale. Ya lo hemos liado. Vale. Falta de Badio. No. La pone en la derecha. Viene Pierre. Uriola. Encontrando ya. Ferran. En la izquierda. Déjame. En la izquierda, balón abajo. La puede robar Cameron Taylor. Se la quedan ellos. Al suelo otra vez. Se la queda finalmente Manresa. El triple de Ferran. Largo. Rebote para Braxton. El Ellis Key.
2: Estamos agotados.
1: Sí. Vaya locura de...
0: A mí, acabo de dar el marcador y pone 7 minutos y he dicho... pensaba que quedaban 2.
2: Estamos bajo mínimos.
0: Va a durar 2 horas el partido.
1: Mira toda la gente ahí del Manresa.
0: Todos de pie. Todos con la camiseta, ahí dialoga el árbitro con el tío Pedro.
2: Pedro, justamente en este partido no tienes que decir nada. Donde tiene que meter caña y ponerse serio es en el otro sitio. Aquí, ¿qué? ¿Qué más nos da?
0: Sí, pues da igual.
2: Ahora mismo.
0: Ojito, 6 minutos para llegar al final del partido en el Wizzing, en el Movistar Arena. 88 Real Madrid, 102 UCAM Murcia. ¿Qué están revisando? Sí, falta.
1: Si es antideportiva.
2: Ya ahí no veo antideportiva. Por
0: a ver, es la misma jugada de Obasohan.
1: Sí, es la misma.
0: La misma. Exactamente la misma.
2: Sí. No, va por la bola.
0: Le engancha de la
2: cintura.
0: Vale,
2: le engancha de la cintura. Si pita una, tiene que pitar.
0: Bajo el reglamento, sí, se lo van a comer. Se lo van a comer en Manresa, pero sí. Es antideportiva. Bajo el reglamento. Y lo sigo diciendo, ¿eh? Para mí, ese tipo de faltas no son antideportivas.
1: Bueno,
0: un poco más,
1: sí.
0: ¿Eh? Porque le engancha de la cintura.
1: A modo de desesperación. Sí.
0: Esta es un poco más. La de Basoja para mí no era antideportiva.
1: Sí, a mí tampoco. Pero esta es más antideportiva para mí que la otra.
0: Porque le engancha de la cintura.
2: Lo que pasa es que en la otra vas más en carrera, ¿no?
0: No, pero me refiero.
2: En contraataque.
0: La otra es. No le engancha tanto.
1: Eso es.
0: La otra le toca.
1: Sí.
0: No le hace nada, además.
1: Es que en esta retiene para atrás.
0: Falta no.
2: Esto no lo entiendo. Vamos.
0: Yo sí. No quieren que se los coman. Sí. Básicamente.
2: Aquí ya, pero si tú pitas una, tienes que pitar la otra.
0: Míralo, está más. El tío Cortés de la pita. Porque le da igual que vengan 5 o le vengan 10. No, es un pollo. El hábito es un pollito. Ha querido descrispar el ambiente. No crisparlo, descrisparlo. A ver, que viene Branco penetrando, percutiendo la bandeja, ¿no?
1: El tapón.
0: Y se lleva el tapón. Y ya la tiene el triple. ¡No! Rebote para Cameron Taylor. Viene botando Cam. Se frena la pelota. Ya es para Branco el triple. ¡Oh!

0: nosotros. Era para nosotros.
1: Era para nosotros, es verdad, le ha dado la pierna de Manresa. Sí, y lo están revisando porque creo que están dando muchas repeticiones.
2: Sí.
1: Ahí está el tapón anterior sobre Van Cubadio. La imagen es que le ha dado la pierna en el de Manresa.
2: Sí. Y si no, el bote, de fuera.
1: Pues no, le han dado la bola a Manresa, ni revisión ni nada. Dani Pérez. Falta. Esto es lo que... Compromiso. No puede durar un partido de ACB un domingo por la mañana 2 horas. Más de 2 horas. Esto no es la NBA. No puede ser tanto parón, tanta cosa. Es ahí a 10 chiquillos durmiéndose ya. Por favor. Ah, se ve.
2: Pidiendo el bocato de la comida.
1: Es que esto no puede ser. Retino va a Sohan. La bandeja y para adentro. Yo entiendo que un partido de ACB de playoff, que se está jugando. Es un partido de liga regular. No va a durar 2 horas. Cam, sobre tabla. Eso. Dos tiros libres. Por ejemplo, a Valencia es que le viene horriblemente mal. Porque luego vuelve, tiene que viajar el martes.
2: Sí.
1: Pero bueno.
2: No, y el desgaste físico, que al final.
1: Al final estas 2 horas a máxima intensidad.
2: Eso.
1: No digo que te dure hora y media, hora 40, hora 45.
2: Entre lo que te cansa mentalmente, lo físico, el viaje de vuelta a Valencia, saber que en 2 días te vas a Atenas.
1: Claro, para ellos 2 días ir a Atenas. Los de Radio Sport dicen, 2 días a Atenas, ¿no? ¡Eh, grande! Claro, no, van a jugar.
2: Sí. Sí, que si vas de viaje, pues a comentar o lúdico festivo, pues te vas a Atenas a disfrutar, a comer. No,
1: el segundo tramo puede entrar también en lo de comentar.
2: No, también.
1: El lúdico festivo, claro. Me encanta.
2: Era por darte un poco más de.
1: Ah, vale, vas a trabajar, exacto. Claro. Lúdico. No, encima también, si ganan las chicas, el partido de las chicas lo damos desde Atenas.
2: Es verdad, es verdad.
1: El jueves.
2: Si ¿os habilitarán una oficina en el hotel? O
1: sí, sí.
2: Con lujo y confort, ¿no?
1: Correcto. Está todo preparado ya. En el hotel. Tenemos ahí... ¿No es?
2: Un
1: apart-hotel.
2: Tenga...
1: Claro, para sellar habilidades culinarias de servidor.
2: Harás un 24 horas en la cocina con Abel. Te auto... Te autoentrevistarás.
1: No, no me gusta, no, porque luego lo tienen tantas. Solo tiene visitas los que tienen el protagonismo ellas. A ver, ya empieza. Mira, Anita, ya empiezan los de las comidas ya a decirme que quieres para comer. Quieres Fitcher. He dicho la marca, perdón. ¡Balón abajo! ¡Darius de tres! ¡Triple! ¡Darius
3: Thompson!
1: 8-6-9-1. 5-20 para llegar al final del partido.
2: La verdad que un poco de aire este triple, porque...
1: Aire a Dani, de dos. ¡Dentro! Zurdo cerrado, Guada, Dani Pérez. Tremendo,
2: sí.
1: Vaya tela. El amigo Dani Pérez, que llevará 20 años jugando Manresa y sigue estando igual de joven. Es como Lankovic este.
2: El tiempo no pasa.
1: No sabemos la edad que tiene. Obviamente lo sabemos, pero si lo ves, ¿no? ¡Darius! ¡Triplazo tremendo! ¡Darius
3: Thompson!
1: 8-8, 9-4.
0: Quiere romper el partido ya, no sabe ni cómo. Dos triples seguidos de Thompson.
1: 4-40 para llegar al final del partido. Gana por 6 Valencia Basket. Pierre Oriola. Oriola abajo, va Sohan, falla. Y el rebote es para Frank Cubadio.
0: Yo le daba otra vez.
1: Acelera, penetra, se frena. Qué sobre bien. Tabla, 2 fundamentos. Frank Cubadio lo tiene que parar el amigo Diego Campo. Porque se vuelve a poner 8 arriba Valencia Basket. Quedan 4 minutos para el final.
2: No, que le hizo volar. La finta. La casi toca la cabeza con el tablero. Y
1: la frenada es muy buena.
2: Sí.
1: 98 Real Madrid, 104 Camp Murcia. Quedan 4 minutos. Wow, 21 puntos para Lyles, 24 para Gessonja, 10 para Maledon. Y en el UCAM Murcia. 24 para De Julius, 10 para Martin, 13 para Hans, 18 para Forrest.
0: Aquí, ¿qué diría el señor Conchi? Juanvi.
1: ¿Cómo que el señor Conchi?
0: Sí, los Conchis. Los Conchis. ¿Qué diría? ¿Que gane el Madrid o que gane el Murcia?
1: Juanvi diría que no gane nadie.
0: Eso. Ya, pero tiene que elegir.
1: Me da igual que pierda los dos, diría él.
0: Ya, pero es que tiene que elegir o uno u otro.
1: Llámaleis, mándale un audio, le haces la pregunta.
0: Mándaselo tú.
2: En directo.
0: Que a ti te va a hacer más caso que a mí. Llámalo.
1: ¿Te hace ghosting?
0: Sí. No. Llámalo en directo. Llámalo en directo, por favor.
1: No puede ser, se está comiendo con la familia, si son las dos.
0: No, está viendo el partido.

0: Agustina, Anita, si me entero yo, nominada.
1: ¿Nominada por qué?
0: Por no contestar.
1: ¿A quién?
0: No sé, al general.
1: Ah, no, solo contestar.
0: Yo tenía una amiga que tenía 200 mensajes por leer en WhatsApp.
1: No, no, es que yo directamente aprieto y elimino. Sin leer.
0: ¿Hasta a mí?
1: No,
2: pregunta.
1: No, a ti.
0: A mí me dejas en guardado.
2: O sea, que eres especial.
1: Sí, es especial. Especialmente.
0: Pesado.
1: No, ¡qué va!
2: Pero no acabé la frase. Especial depende de para qué sentido le quieras dar.
1: Claro.
0: Sí, pero, si acabando la frase, pero yo creo. Es la única que son.
1: La acabas de arreglar.
0: La única que no le escribo nunca para venir. Ella sí se escribe, no. Yo espero su mensaje. ¡Uno, dos! ¡Vadio para adentro! 90-98.
1: Es verdad.
0: ¿De veces que Nebot le manda este mensaje y tal? Decir, Nebot, vienes tú. Pero como lo hablamos siempre, los Nebotes no es por mensaje, ¿eh? El lunes en persona ya cerramos toda la semana. O sea, José Antonio Nebot en la cabina. 92-98. Ahora me pone, ¿puedo ir? Digo, no estamos. Sí estamos. Ya, últimamente ya no dice puedo ir. Ya dice, ¿estáis en el estudio? Digo, sí.
1: ¿Eso quién?
0: Tú.
1: Ah.
0: ¿Vas a estar en el estudio o no? ¿Vas a estar? Sí. ¡Darius! ¡De tres! ¡Darius!
2: ¿Otro?
0: No. ¡Ojo! Aquel hasta Ayiscat. José Antonio, ¿vos? Ah, no, está rascándose, vale.
1: ¿Nebot, eso era hambre o sueño?
0: Nebot, si no
1: de repente, escucha, mira,
0: no,
1: que esto está insinorizado.
0: Es
1: y de repente se escucha.
2: El rugido del león.
0: Son las dos de la tarde. Nebot, ¿qué tienes para comer en casa hoy? Paella, supongo. Un aplauso a Nebot, que los invita a todos a comer a su casa, claro que sí. Pero, ¿vale? ¿Qué aplauso es ese?
2: Es que tampoco quería hacer demasiado ruido.
0: ¿Más que esto?
2: Pues eso ya era suficiente.
0: A ver, Rivers, volviendo. Es que, sinceramente, porque estamos pasándolo bien y estamos echando un rato interesante. Pero el partido se hace larguísimo.
2: Sí.
0: Yo lo estoy viendo en casa y lo hubiera quitado 5 veces ya. Balón para el primero dentro. Yo estoy honesto, yo no pinto. Yo lo estoy viendo en casa y lo quito, le pongo otra cosa.
1: Pues ahora cuando veas que va a haber prórroga, ya verás.
0: Anita se hubiera puesto corazón con Aini Gartiburu.
1: Por no ver noticias, seguro.
0: Por no ver noticias, anotando.
1: Yo tengo un dilema con mi padre y las noticias.
0: Si no, carreras de caballos.
1: Es que escucha, es que va detrás de una a otra. Digo, pero que no has visto ya suficiente.
0: Siempre dice lo mismo. 94-98.
2: Pérdidas 13-12.
0: Es tremendo, ¿eh? Aquí iba a decir, viene Guada. Viene Larry. Comentando para la derecha. Cameron Taylor. Taylor votando. ¡Oh, por entre las piernas! ¡Cameron Taylor! ¡Pero bueno! Y la pierde, balón largo.
1: Para nosotros.
2: Vaya petróleo. Saco.
0: Sí. Ahí Oba Sohan.
2: Bueno, el abrazo del árbitro al pecho.
0: Quería sentir saliendo los músculos de Oba Sohan. Ahí está. La verdad es que lo bate bajito. Hay que tener ahí un driblín. Pedro, cuidado ahí.
1: Uy, cuidado, que la. Por casi le barre, ¿eh?
0: Cuidado. Uno, dos, Larry, el mate. Para abajo, Sergio de la Rea. Llega a 100 puntos Valencia, que son los nuevos 80. ¿No? Y ya está, ya ha llegado a 100 Valencia Basket.
1: Exacto.
0: No, pero. Fuera, yo creo que los dos van a llegar a más de 100, ¿eh? Obviamente ha llegado a Valencia, pero yo creo que Manresa llega a 100, ¿no? ¿Vale?
2: Yo creo que sí. Tal y como está el partido, sí.
0: Alex.
2: Es que son dos triples.
0: Sí.
2: No.
0: Stay Mex para Obaso, Han. El triple. ¡Dentro! ¡El primero! Es decir, Guada, antes era dos triples o tres canastas normales. Ahora ya pensamos en dos triples. 97-100. Balón para Cameron Taylor. El triple. No, de Brand Crew. Y 2 minutos para llegar al final del partido. 97-100. Para los del International 97-100. Va el cinta. Va la cinta. Balón abajo. Steimers la saca. Le quedan 9 en la posesión. Estamos en el córner. En la esquina. ¡Tapón tremendo! De Costela del triple.
2: Qué bien.
1: Le estaba esperando.
2: Sí. A ver, repetición.
1: Se prepara mucho. Tarda mucho tiempo.
2: Bote. Colocar pies. Mirar.
1: Pensaba que Costela no iba a llegar. Y ha llegado.
0: Por cierto, al estudio de Radio Sport no vamos a volver hasta el día de Zaragoza en ACB.
1: Pero cuidado, que lleva Valencia 9 tapones hechos.
0: Sí.
1: ¿Eh?
0: Espero que el día de Zaragoza, que por cierto va a ser a las 9:30 de la noche.
2: 9:30 de la noche
0: el partido. ¿A qué hora venimos?
1: ¿Chicos o chicas?
0: ¡Chica! ¡Chicos! ¡A las 9:30 de la noche!
2: Pues cenas antes, porque si no.
0: Que venga Guada sí significará que el Celareta ha pasado de ronda.
2: Sí. Esperemos.
0: Madre mía, a las 9:30 de la noche un jueves.
2: 9:30.
0: Tremendo. No, no. Luego cuando acaba Ana que se invite a un chole.
1: No, Ana se va rápidamente. A ver.
0: Ana no viene el jueves.
1: Supervivientes.
0: Ana ese jueves no viene.
1: Pues estoy pensándolo.
2: Con la tontería.
0: Vaya tela ese partido. 3 segundos, vienes para narrar.
2: Te vienes a la primera parte, cenas.
0: No, se trae la tablet. Ahora 2+1 para Manresa.
2: 2+1 que te puede hacer.
0: Oye, queda 1:15, ¿ves? Quedan 3 minutos, 1:15, Cuidado al loro, Dime, perdón, Guada.
2: No, no, que metes el tiro libre y estás a 2. Queda, y queda nada.
1: Y si no sea que lo falle, cojan rebote y tiren.
0: Oye, por cierto, detalle personal. Rebote. El partido que vengo de Zaragoza, quítame las plantas, por favor. Quítame las plantas del programa de deporte. Parece esto el jardín botánico. Ahí viene el tiro.
2: Y encima sin ventilar.
0: Sí, es una
2: verdad. Te quita el oxígeno.
1: No, eso es un mentira.
0: ¿Eh? Ahora, ¿tú también es, sí. Ah, ¿también es jardinera?
1: Eso no es verdad. Eso es un bulo. Pues, lo de tener flores
2: en la habitación.
1: En la habitación es un bulo.
0: A ver, Obasio Hat.
2: Nunca te acostarás y sabré algo más.
1: Búscalo, búscalo.
0: A ver, no, sí. Branco Badio expulsado por 5 faltas.
1: Bueno, pues eso es lo que faltaba.
0: A ver. Queda 1:15.
1: Y la prórroga.
0: A ver, dime, tengo que ir al Rocharena. Quiero comer algo por lo menos. Hay tiempo. A 2 minutos para el final, Real Madrid 102, UCAM Murcia 111.
1: Ah, esa es la vuelta.
0: No, le hemos dado la vuelta en tiempo. Yo no sé qué está pasando en aquel partido. O vas a Juan para poner a 2. La mete, 100.
2: ¡Ale! Penalti, penalti.
0: Gancho, le hace el choc slam, la agarra del entrenador. Y al suelo. 100-102. Balón ya para Darius. Thompson para Sergio. Larry penetra, Larry percute, se queda corto, el rebote para Piero Riola. Menos de 1 minuto para llegar al final. Obaso Han se levanta de 3, está caliente y la mete. Triple para Obaso Han. 103-102, se vuelve a poner por delante Manresa. 53 segundos para el final. Tiempo muerto de Pedro Martínez. Ana con las manos en la cara,
2: Y sin palabras.
0: Sin palabras. Hay que tener confianza para arrastrarse lo que se ha arrastrado el amigo Vaso, Guada.
2: Sí, sí. Pero con mucha confianza, Mira. Pimba.
1: Oh, no, un par.
0: Llegan carreras.
2: 1-2.
0: La verdad es que nadie lo esperaba. Yo creo que. De todo, digo, ostras, se rasca el triple. Te digo, si lo
2: hubiese,
0: falla.
2: Sí, para mí hubiese sido más predecible una entrada suya. Pechazo ahí para arriba que.
0: Pechazo y mal.
2: Pues que lo que.
0: Bueno, pues, la aceptamos.
2: Solo que está enchufadísimo y pues.
0: Sí. Me cae. Lo entendemos todo el mundo, Knudsen. Es el amigo 18. Que no puede decir que es rubio, Moreno va a decir que es.
2: Y lo conocen.
0: No, no, es único. Ahí está. Yakubundu, Eoyo. Este yo creo que tiene más letras que López Arostegui. Ahí estamos. Bonita espalda. A ver, ahora vemos. Madre mía, la pizarra de. La pizarra de Ocampo. Más ancha que él,
2: Sí, sí.
0: Joder. Ahí tenemos. Le van cerrando la imagen. Ana Cabinito que. No va a llegar a ver corazón, corazón con Ani Gartiburu. Esta chiquilla que celebra. Porque a falta de 53 segundos. Se ha puesto por delante Manresa. 103-102. El partido. Es verdad que muchos parones, etcétera, pero bueno.
2: A ver, por lo menos está.
0: Se ven muchos puntos, ¿no? Sí, es como ver un partido 5-4 de fútbol. Era un 1-0-0.
2: Sí. Sí, sí.
0: Recuerden que luego venimos, Bueno, luego venimos. Luego nos escucháis en el Rocha Arena. Ese Valencia Basket en Sino Lugo. Y va Guada, ¿no? A verlo también.
2: Sí, gracias a Ana.
0: Va Guada también.
1: Haz como si no estoy dándole ahí al run run,
2: Que.
0: Es para joder, no, no, es para joder solo. Va, se va a quedar, prefiere quedarse. Balón para Costello, se vuelve a jugar. Y está ya para Larry. Este ya para Larry, estaba ya metiéndome en el modo partido de las chicas. Balón para Larry. Sergio de la Rea. Search encontrando a Darius. Step back de tres. No, rebote. Para. Valencia Basket, dice el árbitro. A ver, van a revisar.
2: A ver, Oriola. Que no se caliente como antes.
0: A ver. El tiro. A ver. Sí, Oriola. La metió la mano Oriola. Es que fíjate, Oriola, que ha hecho el gesto de para allá. Sí. Ahora a revisar. Una pregunta, si, Arnau Padrós no revisa ni una, porque siempre van los capicúas. Igual son hermanos. Bueno, obviamente no.
2: Igual.
0: Obviamente, Guada, la cámara perfecta es la que estaba abajo. Pues menos mal que no me he ido a comer a casa, si no lo digo. A ver.
2: Sí, yo creo que es la de Oriola, ¿eh?
0: Esta cámara es buena.
1: Y yo me pregunto, ¿por qué el Valencia Basket Femenino no lo hace en Teledeporte?
0: Porque Teledeporte elige solo un partido. Ahí está el tiro. Viene. Ahí está la mano de Oriola. Sí, la mano de Oriola claramente. Luego, Costello, sí. No, es la mano de Oriola. Además, no hay que ser físico cuántico para ver que
1: la bola va hacia una dirección.
0: Y Oriola va hacia otra y la bola va hacia la dirección de Oriola.
2: Los vectores.
0: Los vectores. Recuerden, por cierto, que en la revisión, si no encuentran una evidencia, ahí, métele zoom, Manolo. Si no encuentran una evidencia clarificadora de un cambio de decisión, se mantiene la decidida en el campo, ¿eh? Por cierto, es lo que se me decía el otro día. ¡Lucha! Cuando no lo tienen claro. No. Es decide no. Lo que vale.
1: ¿Y a dónde come, señor? A ver.
0: Ah, luego analizamos. No sé. Ahora veremos. A ver.
2: ¿Dónde ibas a comer en casa?
0: No se sabía, ¿eh? Dependía del partido este. Ahora veremos. Vamos a comer todos por ahí, ¿verdad? Paga Ana.
1: Mira, creo que no me he traído ni la tarjeta. Ah, pues sí.
2: Vaya mala suerte.
0: ¡Un aplauso! Por falsa.
1: Además, no me voy a comer porque no voy a ir al partido. Entonces.
0: A ver, vamos a ver. Fuera de coña, vamos a la revisión.
1: A no queda, ser que alguna arma caritativa.
0: Me invita a comer.
1: No, permita darme un pase porque yo ya lo he cedido. Y no se lo voy a quitar a la chiquilla, evidentemente.
0: No te preocupes que no sé.
1: Voy a preguntar por ahí.
0: Para Valencia.
1: Voy a preguntar por ahí a ver si hay algún pase.
2: Que no, que cojas tú el tuyo.
1: Que no.
0: Si no va a haber nada, no te preocupes. ¡Aaron! 30 segundos para llegar al final del partido. Ana, que bien, ¿te has visto el meme de Belén Esteban tumbada en el sofá?
1: Mira, si ya sé quién se lo voy a pedir.
0: Pues igual. Póntelo, Belén Esteban, gran hermano. Es Ana lo que va a hacer esta tarde. A ver, viene ya la acción ofensiva de Valencia. 14 segundos. Pica abajo la bola. ¡Se le ha escapado! Pero va a tener la última posesión Manresa. No hay que hacer falta. 5 segundos de decalaje. A ver. Latino Basohan pierde por uno Valencia. Tiene que defender. Y le van a quedar 4 segundos. Lo va a agotar todo lo que pueda.
2: Ahí la de abajo.
0: No van a tirar. Quieren agotar posesión. O Basohan 5, 4. O Basohan se frena de 2. No. Rebote para Costello. No. Para ahí, para Manresa. 3 segundos para el final. Pues bueno. Hoja de ruta clara, falta personal, 2 tiros libres, tiempo muerto, un triple prórroga y aquí lo vamos a hacer. Y vamos todos a hacer puñetas. Javier, ¿qué dices? El pase es tremendo, ¿eh?
1: Opción B, estoy haciendo ahí.
0: Durmiendo.
1: Hablando.
0: Oye, pero una pregunta.
1: Mis gestiones con. ¡Paco! Escúchame y mira el móvil.
0: Fíjate, nada, tranquila. No me grites, que está la gente nerviosa porque va perdiendo por uno Valencia en 3 segundos. A ver la revisión.
1: Ah, cállate, que yo pensaba que íbamos ganando de uno.
0: Ojo luposo, que es la lupa. Ojo luposo. A ver, vamos a ver.
2: Mira, ya no es Capicúa, es
0: 67-57. Ah, ha venido Padrós. Balón para ellos. Revisión de tiempo, 4 segundos. Vale, la cosa está clara. Obviamente, Guada, yo soy Manresa, meto el primero, o da igual, pero el segundo lo fallo. Mientras cogen el rebote y todo,
2: sí.
0: Se acaba el partido. Bueno, no, perdón. Sí. Mira. No, no, tiene saca de fondo. Balón a la esquina. Cameron Taylor, Bonicoff, ¿le falta? Ahí está. Ahí está Cameron Taylor haciendo la falta. 2.6. Este es Alex Reyes. Cuarta de Cameron Taylor, pues bueno.
2: Bueno.
0: Va a perder Valencia Basket. Le va a pasar Luka Modrić, va a ser tercero. Vamos a decirlo ya. Va a perder Valencia. Pero tiene dos tiros libres. Sinceramente, el segundo a fallar.
2: Vaya tríceps. Madre de Dios. Vaya brazos.
0: Está fuerte, ¿no?
2: Sí, sí.
0: Está fuerte el amigo. Viene Reyes con el primero.
1: Uno lo va a meter y el otro lo falla.
0: Exacto. Mete el primero. No, no, si es que el segundo. No hagas, la, no hagas el spoiler. No, es que lo va a tirar a fallar. Mientras tiras y coges el rebote, ya se acabó el tiempo. Míralo, míralo.
1: Nosotros somos.
0: Diciendo, le están diciendo los de Manresa, barraqueta para abajo, que lo va a tirar a fallar.
1: Nosotros somos más de.
0: A ver, vamos a ver. 2.6, el segundo tiro libre. Para poner el más 3 o para fallar. Todo el público en pie. Alex Reyes. Lanza. Lo falla. Rebote Costello. 1. Costello lanza. Se acaba el partido. ¿Falta?
2: ¿Falta?
0: Falta. No, se acabó. Se acabó el partido. Derrota de Valencia Basket al final de los 40 minutos. 104-102. Y es la cuarta derrota consecutiva de Valencia Basket entre ACB y Euroliga. ¿Qué te pareció, Guada, el partido?
2: Pues no muy bonito porque o sea, han jugado con fuego y se han quemado. Básicamente, yo creo que es la definición de este partido.
0: No hay mejor análisis. Han jugado con fuego y se han quemado, evidentemente. ¿Algo más quieres decir, Guada?
2: No.
0: Ana, ¿qué te pareció el partido?
1: El partido muy divertido.
0: Vale. Ya sabéis que nos tenemos
1: vamos
0: que
1: marchar. Vamos a
0: comer. Vale. Yo sí, porque por tiempo nos tenemos que ir. Además, nuestro técnico y servidor nos tenemos que marchar. Gracias, Guada. Vente otro día si quieres.
2: Estás muchas invitada. Gracias.
0: Bueno. Tío, tengo que venir otro día. Vas a venir otro día, ¿no?
1: Sí, hombre, por supuesto.
0: Nuestro técnico, ruido para José Antonio, voto en cabina. Nosotros no. Le damos también las gracias a Guada por traer el almuerzo. Nosotros no marchamos. Les decimos que a las 6 estamos en directo con la chica. No se lo pierdan. Un saludo de Guado. Adiós. Hasta luego.

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0: Hola, ¿qué tal están? Bienvenidos, bienvenidas sean todos ustedes a Radio Sport, Basket Sport, la 91.4 de la FM. Estamos en directo desde el maravilloso, desde el magnífico Rocha Arena de Valencia, el lugar, el escenario donde se va a disputar la vuelta de los cuartos de final de la Liga Femenina. Es el encuentro que va a enfrentar al Lost de Valencia Basket frente al Encino de Lugo. Un partido donde las tarollas tienen una renta de 13 puntos cosechada y conseguida, mejor dicho, el pasado jueves en el Pazo 2 Deportes, y donde el equipo pacense quiere repetir lo que hizo hace dos semanitas aquí también en el Rocha Arena, que fue ganar, en ese caso fue de 8. Necesitarían ganar de 14 o más aquí en el Rocha Arena para vencer y para ser semifinalistas de la Liga Femenina Endesa. Estamos en la tarde de domingo, la de los coches de choque, por supuesto, y la de los cuartos de final se juegan todos. Además de este partido tenemos también el Girona-Leganés, que está en empate 82 en la eliminatoria, el del Zaragoza, que ganó de 16, por lo tanto prácticamente no se juega nada, y a las 7 y media queda el Jairis frente Avenida, donde Avenida ganó de 9 en la eliminatoria, o en el partido, mejor dicho, de ida. Todo preparado para que arranque el partido. Ya está presentado el juego, ya está presentado el Encino de Lugo. Ahora se presenta el nuestro Valencia Basket, y ahora, cuando quiera, presentamos a nuestro comentarista. Hola, Piluca Alonso, ¿qué tal? Muy buenas.
1: Hola, Bel, ¿qué tal?
0: Hola, Pilu, ¿qué tal?
1: Muy bien.
0: Hello.
1: Hello.
0: Buenas tardes.
1: Buenas tardes.
0: Hoy estamos muy apretados, han ¿sí? metido más radios aquí.
1: Madre
0: y la fila de está libre y todos aquí apretados.
1: La parte de atrás toda vacía. Increíble. Sí.
0: La gestión a veces
1: sí,
0: es curiosa.
1: Sí, la verdad es que sí.
0: Pilu, lo primero de todo, ¿cómo estás? ¿Todo bien?
1: Estamos bien, sí.
0: Vale, estamos más apretados que el otro día en Euroliga,
1: ¿eh? Sí, es que es eso. Yo he llegado y digo, ¿qué ha pasado? Me he equivocado de partido.
0: Piluca, le falta Yanokopoulos cruzándose por aquí en medio de la pista.
1: Exacto.
0: Hoy no hay nadie que pueda cruzar en la pista. Piluca, ¿cómo ves el partido?
1: Bueno, yo creo que el partido, visto lo que vimos el otro día en Lugo, debe ser un mero trámite para pasar a la siguiente fase de playoff. Valencia, sin desmerecer a Encino, fue claramente superior. Es verdad que los últimos minutos del partido, como tienen tendencia a relajarse, a dejarse ir,
0: sí,
1: es fiel a ellos mismos.
0: Bueno, pero con permiso,
1: pero,
0: y lo digo antes de tiempo, también es mejor, viene más gente con un más 13 que con un más 20.
1: Ya, claro, sí, eso te quiero decir. Pero el problema es que luego, más de una vez, esa tendencia a relajarse cuando han querido, no han podido, les ha pasado factura. Pero bueno, es verdad que nos vemos un 13 más 20 y bueno, pues yo creo que vamos a pasar una entrada entretenida. Feliz Día de la Madre a todas las madres y a todas las que ayudan a cuidar a las criaturas, sean, no sean madres, ¿me entiendes? A todas las mujeres que ayudan a cuidar a las criaturas. Y nada, pues espero eso, disfrutar. Yo me gustaría ver un partido bonito, disfrutar de un partido bonito, por supuesto la victoria, pero yo creo que ya toca aquí en la Fonteta ver un partido bonito.
0: Bueno,
1: la Fonteta, perdón, el Roche.
0: En el Roche. Antes de todo, según he sido añadido, me han avisado, me han dicho que...

0: tengo que hablar muy bien del vestido de Piluca del otro día, que no dije nada, que estaba muy bien, y hoy viene muy elegante de fiesta. Claro, me llevé la bronca el otro día por no decir que Piluca iba muy bien vestida. Claro, tuvimos otras cosas, Piluca, y dijimos otras cosas que no dio tiempo. Hoy también muy elegante, vestido completo, Piluca, de rosa palo.
1: ¿Sí?
0: Estoy vestido completo, ¿no?
1: Lila, sí, vale. Sí. Muy sesentero, ¿no? Muy tipo...
0: Yo es que solo lo viví,
1: Piluca. La llevaba gris, la llevaba...
0: ¿Gris, la de los 70?
1: Sí, los 70, 60, 70, 80. Vestido así, que yo llevaba de niña, vamos.
2: I got you.
1: Exacto.
0: Vale.
1: Lleva Sandy, pues.
0: Bueno, pues de momento dándole el trofeo al esfuerzo a Elena Buenavida. Es la primera vez que se lo lleva. Se la ha llevado Ana Gómez, se la ha llevado Keral Casas, Leti Romero. ¿Qué le pasa al árbitro? En tres te esperas, ha dicho el árbitro. Bueno, ahí está, entregándole el trofeo, trabajadoras de la Fundación Trinidad Alfonso, no, Roch Alfonso, disculpen. Y ahí está la presentación. Y todo a punto, Piluca, ahora tres minutos. ¿Qué esperamos del partido de hoy? Sobre todo de la eliminatoria. Bueno, lo que decimos siempre, salir fuerte ahora de inicio.
1: Salir fuerte de inicio. Hacer una defensa seria, de ahí conseguir los contraataques, bueno, dominar el rebote,
0: ¿sí?
1: E intentar hacer contraataques, cosa que esta temporada muy poquito se ha conseguido, y bueno, a partir de ahí generar un juego equilibrado dentro fuera con los tiros de tres y tener paciencia para que entremos. Si entran desde el principio, estás en racha, aprovecharlo. Y bueno, es lo que te digo, yo creo que el equilibrio dentro de las jugadoras, hay reclame, es parte del éxito del equipo, donde ellas pueden generar muchos puntos. El romper, de
0: vale. Ahí está Lucy.
1: Sí.
0: El que no veo es a Juanito.
1: Bueno, yo no veo.
0: Ah, está al lado. No, no está.
1: A mí Lucy no la veo.
0: Ah, no, ¿va con gafas o sin gafas?
1: Ah, ahora la veo, ya la veo.
0: ¿La de blanco, no?
1: Está sin gafas, sí, lleva el top. Está al lado de una banda.
0: Sí, de la bufanda.
1: Y hay un hueco a su lado. Pero Juanito debe estar al lado. No sé dónde está.
0: Ahí está al lado, ya
1: los... ¡Que lo tapaban!
0: ¡Cuerpo! Ahí está.
1: Que tapaba la bufanda.
0: Juanito también de blanco.
1: Sí.
0: Piluca. La clave es intentar romper el partido. Es lo que siempre decimos. En la cabeza de las jugadoras del Lugo está la ventaja. O sí, mejor dicho, la desventaja que
1: la
0: llevan.
1: Desventaja.
0: Si tú te vas al descanso 10-12 arriba, ellas pueden decir, son 10-12 arriba.
1: Claro, yo creo que es aguantar un poquito la salida de Lugo, que yo creo que va a salir en tromba. Tiene dos opciones. O sale poco a poco, a ver si va a poder recortar. O yo creo que va a salir en tromba a intentar recortar. ¿Sabes? A ponerse a un más 5.
0: Sí, porque
1: más...
0: como luego empiece 0-10 y se pongan a 10 arriba,
1: claro,
0: el susto viene.
1: A eso me refiero. Entonces intentar parar esa racha, pues te digo, salir más allá en defensa, defender fuerte, hacer las ayudas, y de ahí yo si pudieran hacer 3-4 contraataques, se van del partido, te vas más 10 y ahí ya definitivamente lo rompes, porque ya en tu cabeza tienes que remontar un más 20, que es más complicado.
0: El...
1: A ver, que como sí, poder puede pasar, porque sabemos que este año el equipo es capaz de hacer lo mejor y lo menos mejor.
0: Ya lo vimos el otro día, sí. El quinteto de Valencia Basket con Imón Anderson, Elena Buenavida y Leo Fibisbol fuera, Raquel Carrera y Agua Fan por dentro. Es el quinteto que presenta el nuestro Valencia Basket, es el mismo quinteto que presentó el cuadro de Valencia Basket en el partido del jueves, en el partido frente a Ensino Lugo, en el de ida. Por cierto, en la técnica está la leyenda José Antonio Nebot, la Piluca que me ha tirado todo el agua por fuera.
1: Que estaba muy llena, mira cómo está la tuya. A ver si la abres.
0: Como debe ser, Piluca.
1: Bueno, pero...
0: Ahora... Espérate.
1: No, si no eres tú, ya estoy. A doble familia, partido de
0: jornada, fuerza. Piluca, mientras rompo un papel para secar la mesa, añádeme algo más del partido.
1: ¿Qué quieres que te diga? Nada, que me gustó el quinteto que sale en pista, es el mismo del otro día y me gustó cómo lo hicieron las jugadoras. A ver cómo se desarrolla el partido. Pero yo creo que la afición se merece ver un partido bonito. Un partido de donde haya triples, donde hayan canastas, entradas, donde haya tiros de dos, donde haya juego elaborado, me refiero.
0: Sí.
1: Donde haya juego vistoso.
0: Sustancia.
1: Sustancia, exacto.
0: Es como si la paella se te queda seca. Pues no, hay que ver un poquito de caldito, ¿eh?
1: Exacto.
0: O como la tortilla de patata. Ya sabéis que seco todo. No.
1: El bloqueo y la continuación. El bloqueo y en vez de el pick and pop que decís vosotros, en vez de continuar me abro fuera para hacer un tiro. El corte por dentro de la zona de los pivos o los aleros, una puerta atrás, no sé, algo así, sustancia.
0: Bueno, pues todo preparado, escuchamos Rocha Arena. En la técnica, José Antonio Nebot con Pilico Alonso, con Abel Aguado, un servidor para contaros este partido de la Liga Femenina Andesa. Son los cuartos de final. Estamos tranquilos, Piluca, porque es la ventaja más amplia de Valencia Basket en unos cuartos de final de los últimos 4 años. Recordar que siempre o empataban o ganaba por 2 Valencia en todas las eliminatorias. Dato bastante curioso. Todo a punto para que arranque el partido. Hoy son 13 de diferencia. Al salto Lidia Giomi y Agua Fab, el quinteto de Lugo, no lo sabemos también. 3, 2, 1. Arranca el partido.
1: Balón fuera.
0: Lamentable el salto del señor Zafra, que es el árbitro principal. Lamentable y bochornoso como ha lanzado el balón. Era Ali Cantino. Lugo que sale con Alessandra Orsil y Alicia Flores. Y Manny Tate con Maimuna Jainara y Lidia Giomi, como bien decíamos en el salto. Viene la bola para Maimuna Jainara. Tate. La para Alicia. Penetrando Flores, se la puso en las piernas a Leo Fievic.
1: Sí. Qué pena, que porque
0: intentó hacer algo pero no pudo.
1: Sí, sí. Es que estaba sola, en realidad en su mente tenía doblar el balón para el triple, pero estaba ya sola. Es que a veces nos falta, o sea, les falta ver esa visión de juego de sí, voy al triple, pero si estoy sola aseguro los 2 puntos.
0: Tate, para abrir la botella, te necesitas una ingeniería, se agotó la posesión.
1: Sí.
0: Madre mía, para abrir la botella del agua hoy, necesitas ahí.
1: Te he dicho que cuesta.
0: FP básico espera, mínimo. Ahora, no, ya está. Tiene buen Anderson, cerrando Valencia de naranja hacia la izquierda. El los de Valencia hacia la izquierda de naranja, obviamente. Luego de blanco hacia la derecha. Aquí viene Ivonne Anderson. En poste alto recibe Agua Fam. Agua para Ivonne. Ivonne abajo para Agua. Agua se la regala Alicia Flores. Viene la transición. Picado para el robo de Linda Buenavida. Buen robo.
1: Está lista, pero era bonito el pase, la acción de juego.
0: Aquí viene Leo. Leo para Elena. Abajo para Raquel. Raquel que la cambia toda la derecha para Ivonne. Ha pisado.
1: La verdad es que.
0: Y será balón para Lugo.
1: Hemos empezado un poquito. Precipitados. Nerviosos, por así decirlo, por las primeras acciones de juego. No ha sido muy. En ataque no ha sido muy buenas. Han tenido más opciones de finalizar ellas. Es verdad que tampoco han finalizado en canasta, pero han tenido mejores opciones en ataque de juego Lugo.
0: Viene la acción ofensiva para Alicia Flores. Flores para Orsili, pica para Giomi de dos dentro.
1: Claro, lo han
0: primeros puntos para Lugo.
1: Lo han intentado 3 veces, la tercera les ha salido. El bloqueo de continuación.
0: Ya la tiene Ivonne. Anderson. La bola para 1-2, Elena, buena vida. 2-2. Y aquí viene ya la acción ofensiva. La pelota al 1-2, no va. Buen rebote para Agua Fam.
1: Sí, buen rebote con fuerza.
0: Agua para Elena. Elena, buena vida penetrando. La deja para el robo de Alicia Flores, que hace el segundo robo de la tarde. Alicia para Giomi sobre tabla 2. 2-4 de inicio para Ensino Lugo.
1: Es que está Lugo está muy atento, está como flotación, está individual pero está flotando, está muy atenta a los posibles pases que van andando, entonces tienes que estar atento a dónde pasas porque ellas están en la línea de pase.
0: Leo en el poste contra Imani Tate, Leo Fievich, la bandeja no entra, el rebote es para Ensino de Lugo.
1: Es pena porque la acción de la canasta es muy bonita en sí, cómo ha girado, ha hecho medio ese reverso, cómo ha penetrado, cómo la ha dejado, pero al final lo ha conseguido encestar.
0: Abajo Jaidara, sí. Encuentra el pasillo para adentro. Se durmió en la defensa Leoni Fievich.
1: Sí, totalmente.
0: Eso Anderson.
1: No ha sido puerta atrás ni nada, simplemente no. Es que estaba dormida y la otra se ha ido.
0: 2-6. Anderson para Raquel de 3.
1: ¡Ay! Se salió de dentro.
0: Se sale de dentro el trío de Raquel Carrera. Mueve la bola y ya la tiene el sino Lugo. Lidia Chiomi se frena, cinta, lanza, no. Aguantó en la defensa Guafami, el rebote para Raquel Carrera. Ivonne Anderson. Anderson en la suspensión, de momento no, un poste alto. Anderson se viene a la derecha, aquí viene Ivonne. Para Leo. Leo para Elena, abajo para Agua.
1: Pero que
0: se le escapó la bola a Guafam, se pierde el balón por la línea de fondo, recupera Lugo.
1: La otra vez también les ha pasado a veces a las jugadoras que no están pendientes de la bola. Cuando alguien corta, o sea, está cortando sola, además, como es Agua Fam, mira la bola, porque si está sola te la van a pasar. Y además, Elena, además, si fuera otra jugadora, puede ser que no, pero Elena o esta, ¿cómo se llama? Leti o Miña son jugadoras que miran muy bien a las interiores y que si te ven sola te van a meter la bola. Entonces, si estás cortando sola, mira la bola porque se la van a pasar.
0: Saca Orsili y Mani Tate. Tate se le escapa. Será balón para el ensino de Lugo. La última en tocar fue Carrera. 6:30 para llegar al final del primer periodo. 2 para Valencia, 6 para Lugo. Tate de 3, no, rebote largo para Alicia Flores. Y ahora tiene la jugadora. Ensino Lugo para Giomi. Giomi para Flores, penetra, percute, falla. Rebote Giomi 2. Lo para Rubén Burgos, porque Piluca es desgana lo que tiene Valencia Basket en este inicio de partido.
1: Es desgana, es que es lo que te transmiten. Me sabe mal decirlo así, pero es que, a ver, te han puesto mucho 2. Todos sabemos que luego no va a venir aquí a decir que me han eliminado. Yo que vas a intentar la vuelta eliminatoria. Todos he dicho cómo van a salir y están saliendo tal cual, están siendo muy agresivas. Están intentando remontarte rápido para entrar en juego, para quedarte en un más 5 o un más 2 y hay partido. Y nosotras con una diferencia de 15 o de 12, 13, pensamos que ya lo tenemos todo hecho. Pero es que hay que trabajar, o sea, vuelvo a decir, tú puedes tener mejor plantilla, puedes ser a priori mejor en pista, pero que tienes que ganar el partido. O sea, solo con las jugadoras no lo ganas, tienes que ganarlo, porque las otras jugadoras les da igual, van a salir a hacer su partido y van a ganar. O sea, es que, y te vuelvo a decir, es que es una pena, porque Valencia Basket este año ha perdido todo el respeto o miedo que se le puede tener en pista a los equipos, todo. Cualquier equipo piensa que le puede ganar y eso corre en contra de las jugadoras del Valencia Basket. ¿Sabes? O sea, lo siento, es así. Yo cuando otras veces se ganaron el derecho a que era el equipo a batir y que las rimales la respetaban y les tenía miedo, lo decía, pero este año el equipo está desconocido. Entonces, veremos a ver si lo toman en serio. Ya solo nos faltaba que en su propio campo las eliminen.
0: Bueno, pues vamos de nuevo a la acción. 6-12 para llegar al final. El primer periodo, 2-8. Ivonne encontrando ya a Elena Buenavida. Esta para Ivonne Anderson. Anderson con la acción ofensiva. Estamos en el costado izquierdo. Botando. Se viene Ivonne. Parte derecha, penetra, percute, la entrega. Agua Fam. Son 2 para Agua Fam. 4-8.
1: Uy, a punto de hacer pasos si no han sido, ¿eh?
0: Se quedó sin bote Alicia Flores. Alicia abajo para Giomi.
1: Que no está haciendo Giomi, hijo, ¿eh?
0: Se lleva buen tapón de Lidia, de Elena Buenavida. Raquel. Ivonne. 2. Dentro. Ivonne Anderson despierta Valencia. 6-8. Orsili. Para Imani Tate. Encontrando la acción ofensiva para Lidia Giomi. Giomi para Alessandra Orsili, que la cambia toda fuera para Flores. En la esquina Jaidara de 3. Triple para Ensino Lugo. 6-11. Y la bola para Ivonne. Anderson penetra. Anderson percute. Liberada la bomba de 2, se queda corta. El rebote para el Lugo. Viene Tate. Abajo Jaidara. 2. Es la defensa de Valencia que
1: es que no están defendiendo nada.
0: Tiene menos ganas que hacer un partido un domingo por la tarde.
1: Justamente lo que había dicho que había que hacer. Imagino que ellos confían mucho en su ataque y por puntos va a llevarse el partido sin defender.
0: Leo en la frontal para Agua Fam.
1: falta sola.
0: Agua para Elena. Falta de Alessandro Rossini. Se ha producido doble cambio. Se sientan Agua Fam y Ivonne Anderson. Entra Kalia Hilsman y Leti Romero. Escuchamos Rocha Arena. DJ poniéndonos temazos. ¿Dónde estará? Vaya mezcla metido en un momento. 6-13. Let me feeling.
1: Es que también la expresión corporal de las jugadoras, de las jugadoras de Lugo y las jugadoras del Valencia Basket dice mucho de unas y de otras en el campo.
0: Leo para Reti de 3. No, rebote para Kalia Hilsman. Fievich, Leti de 3. Tampoco. Rebote largo para Leo. Elena votando. Hay falta en ataque de Kalia Hilsman sobre Lidia Giomi. La falta de Hilsman, que al lado de Giomi, Piluca, la comparación de Hilsman y Giomi es tremenda, ¿eh?
1: Sí, por eso no entiendo que le cueste tanto ganar la posición con Giomi. Es que sí, quiero decir.
0: ¿Dónde va el árbitro con la correa?
1: ¿Qué correa?
0: Ya, ¿no? ¿Se le ha caído la correa del pantalón? ¿O la aprieta? ¡Interceptado! Se queda la bola Elena Buenavida. La entrega a la derecha. Leo Fievich, esquina de 3. No.
1: Madre mía, los triples.
0: Rebote para Maimuna Haidara. La puede robar Elena Buenavida, pero no llega finalmente. Tiene la derecha Orsili de 3. No. Rebote Hilsman. Se le escapa. Se lo queda Haidara, que se levanta, lanza y anota. 6-15, están a 4.
1: Ya, ¿cuántos rebotes nos han cogido? ¿Dos? ¿3 en ataque? No sé. Y a ver, es verdad que si Hilsman lo ha
0: perdido. ¡Otra pérdida de Valencia! La falta de Leti.
1: Sí.
0: Reclama antideportiva Alicia Flores. Madre mía, lo de Valencia Basket. Se sienta Buena Vida, entra Jimena Abdelkader.
1: Mira, a ver, mira la cara de las jugadoras. Es que, mírala, mira la cara.
0: Las caras, Juan, las caras.
1: No, en serio, es que.
2: María Araujo y Raquel Carrera.
0: Ahora se sienta Raquel, entra María Araujo.
1: Es que las que entran y las que salen, con cara de funeral, o sea, con cara de que esto es, no sé.
0: Y en la acción ofensiva, la bola para Flores. Aquí viene el robo de Jimena Abdelkader. La lucha con Alicia Flores. Hay flechita y balón para Valencia. 3 minutos para llegar al final del primer periodo. 6 Valencia, 15 en Sino Lugo. Y aquí viene ya Leti Romero. Cruzando la divisoria, Leti. Se viene a la derecha. Romero. Leti se va al suelo,
1: pero
0: no
1: si
0: pita
1: está
0: nada.
1: Sola, si está sola del Cader, pásala, pero es que está sola en la gina. La ha visto, o sea, ha elegido otra opción. Está sola, no puedo pasar donde quiero. Pásale. Es que no las entiendo. Es como. A ver, y ya voy a tocar un tema donde no me gusta entrar. Es como que yo solo paso a quien quiero pasar. De todas en general, ¿eh? De todas en general. Estoy jugando y entonces yo te paso a quien yo quiero. A ti, tú a mí, tú a ti. La otra no te paso, sale otra. Y le paso a esta y a aquella. Y a la otra no la veo.
0: Ahora le entrega la bola a Hilsman, la pierde.
1: Es que es, no sé.
0: Viene Orsili, falta de Leo Fievich. A ver.
1: Es que aparte de lo sí. Que están protestando, o sea, la has perdido la bola, no te han hecho falta, no te ofusques. O sea, es que la has perdido. ¿Qué 3 faltas? No, es que.
0: Está Leti cabreada.
1: Leti está para que la cambien. Porque ahora mismo está ofuscada y no tiene razón con lo que está diciendo. Leo.
0: Bueno. Pues vamos de nuevo a la acción. Cuidadito como meta luego un triple, Piluca. A ver, Haidara. Está ya en la frontal para la Elba Garfella. Ah, por cierto, la que acaba de entrar es Stephanie Mabunga. Tiro que no va, el rebote para Leti. Corre Leti. le tira, cambia para Mariar Araujo en la izquierda ya, con Hilsman abajo, gancho y para adentro, Calía Hilsman. Y aquí viene la acción ofensiva. Es ya Elba. Elba para el triple de Alicia. Dentro, triple, es que, Alicia Flores.
1: Es que
0: 8-18.
1: Es que ojo cómo están tirando los triples ella, solas, liberadas, con convencimiento, con tensión. Y cómo le están tirando el resto de jugadoras. Lo único que les ha salido a Raquel Carrera, que estaba muy bien tirado. Pero
0: ¡uy! Otro pase que la pierde Valencia.
1: Es que están en la línea de pase, ya lo he dicho, están muy pendientes, parece que están flotando, pero no, están en la línea de pase, pendiente para robar el balón. Tú ves que puedes pasar, pero obviamente te lo van a ir a cortar. Estate atenta a su trabajo, antes mete a la jugadora, sal a buscar, sal a por el balón, es que no te dejan de una puerta atrás, haz trabajo, lo que te he dicho, sustancia, haz trabajo, que se vea trabajo, es que si no trabajas, ellas han venido a llevar su partido.
0: Bueno, por cierto, Giomi con... problemas ahí en el ojo, ¿eh? No. Está el médico, está Vicent. Y ya tiene Nyun Bosch, que ha entrado en pista. Elba, 1-2. Señoras y señores, Lugo se pone a 1 en la eliminatoria. 8-20.
1: Pero ¿cómo te pueden hacer esa entrada? O sea, de bloqueo en continuación, pero te hace una entrada. 1-2 por la izquierda y finaliza.
0: Leti, abajo para Hilsman. Hilsman, dos tiros libres. Dos tiros libres para Calia Hilsman.
1: ¿Yo? Mi pregunta es, sale Ubiña, menos mal que va. Ya verás cómo algo reviscolamos, espero, ¿eh? Aunque solo queda un 1-14. ¿Han preparado algo para la vuelta aquí, Valencia Vázquez? ¿O ya daban que con el más 13 estaba todo solucionado? Quiero decir, ¿han preparado el partido de vuelta? Porque yo no veo que hayan hecho nada, o sea, yo no veo nada diferente. Simplemente pues nos lo vamos a llevar.
0: Hilsman falla el primer tiro libre.
1: Que Hilsman suele meterlos todos.
0: 1-14 para el final del primer periodo. Y algo que impensábamos, que no pensábamos prácticamente, que era que luego se acercaron a la eliminatoria. Está ahora mismo a 1 y con posesión para ponerse por delante. Porque Hilsman ha fallado los dos. Zaidara, ojo, Piluca, Elba. Elvi de 2, es que la falla. El rebote es para Ñung. Le mete la mano Cristina Ubiña. Será balón para Valencia. Para el Lugo, perdón.
1: Sí, ¿ves que hubieras venido más 20? Porque al final, más 13, ¡buah! Para aquella sustancia. Vale, ya estamos, sufriendo.
0: A patir.
1: Y a mí que no me digan que lo han hecho para dar espectáculo después, es que se van a ir de 20, ¿eh? Porque para mí el espectáculo está siendo lamentable. De ahora, luego mejora, te lo compro. Pero
0: vamos a ver,
1: no lo cambia.
0: Tate de 2, ¿no? El rebote para Haidara, se gira, lanza y la falla, el rebote para Cherry.
1: Es que el salto de Haidara por encima de las dos interiores y tres, cómo ha saltado, cómo ha levantado, cómo ha cogido la bola, es increíble.
0: Viene la bola para Haidben Abdelkader, encontrando a María Araujo. 1-2, el balón por la espalda. María Araujo de espaldas, falta. Madre mía. Madre de un señor. Hemos visto tantas cosas durante la temporada, Piluca, pero lo de hoy, nada.
1: Ya, y no se ha puesto remedio, y es que de aquellos...
0: Mira cómo dice Javi.
1: De aquellos lodos, de aquellos lloros, ¿cómo es? De aquellos... Lo de los lodos, ya no me sale la expresión. Es que mira que hay cosas a trabajar, que se han podido trabajar y mejorar durante la temporada. Mira que lo hemos ido diciendo. Mira que no se ha hecho nada.
0: ¡Triple! ¡Triple! ¡María Araujo! O como bien decimos el otro día con Piluca, la hija de Ángeles. ¿No? ¿Te parece correcto?
1: Exacto.
0: Viene ya la bola. La pelota la tiene ya Lugo. Es Jung Bosch. Contando a Haidara. 1-2. Canasta de Maimona Haidara. 11-22. Cristina Ubiña desde el medio del campo. Nada. Se acaba el primer periodo. Son 11 de ventaja para Ensino Lugo en el partido. Solo 2 de ventaja Valencia Basket en la eliminatoria, Piluca. Primer cuarto, lo estamos hablando durante todo el rato. Pero es que es entre lamentable y mucho más.
1: Sí, la verdad es que sí.
0: Porque una cosa es que no te salgan las cosas y otra cosa es la dejadez en defensa que estamos viendo.
1: La actitud. En defensa, la actitud. Venga. Taque, la actitud de las jugadoras, la cara que tienen, la expresión corporal de las jugadoras cuando salen al campo, es que es como que le están obligando a jugar, tienen una totalmente destensionada, el cuerpo caído, dejado caer, la expresión facial, y luego tú ves la expresión corporal de las de Lugo, que son las que han venido a comerse el mundo y que se las están comiendo, y es que no reaccionan. Es que no, yo no entiendo esta desconexión, no entiendo es que durante el año, durante la temporada a mí me decían, no, es que estos partidos no les gusta porque son fáciles, no, es que este partido en total, es que... Y yo pregunto, ¿cuándo es el partido? ¿Cuándo? ¿Ahora? ¿Cuándo le van a poner ganas? ¿O es que ya de tanto desgana en general ya están hastiadas de... Es así todos los partidos, porque es que yo no entiendo, en tu casa está lleno con tu afición, porque hoy está petado. Jolines, haz un buen partido, ponte más venta arriba y ponte a jugar y saca sustancia, lo que hemos dicho, que vemos contraataques, vemos triples, vemos bloqueo y continuación, no sé, vemos celebrarlo en la pista, vemos alegría, es que solo vemos...

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3: Pero Peruca, ni un Bosch.
4: Es que tú has visto cómo entraba, de blandita mollita, es sí. Como todas en general. Esa entrada, ¿cómo le vas a meter si vas uno, dos, me pesa las... Madre mía. Es que, de verdad. Es que ahora mismo la que está poniendo ganas en la pista es Ubiña. Es que vaya tela, vaya tela.
3: Mueve la bola y la tiene ya. Pasos de Ñung.
4: Mírala, mírala, mírala.
3: Ahí está rápido, Cristina. Tal.
4: Hombre, por favor.
3: María Araujo, cruzando la divisoria. Araujo a la izquierda. Perdón, Cristina, para María. Ahora sí para Gin. Araujo para Ubiña, abajo para Hilsman. Bueno, se sale el tiro. Se le han salido dos a Hilsman y a
4: bueno,
3: Pilu.
4: Se aprende a subir, se aprende a tirarlos un poquito más arriba del tablero, por encima del aro. O sea, el tablero, que suba el balón un poco más arriba, seguro que le entra.
3: Ñung, de tres, no va. Pues Piluca era para ponerse por delante, pero tiene otra oportunidad. Ñung lanza bandeja y para adentro. Empata la eliminatoria en Sino Lugo.
4: Pero me dices con qué verticalidad entran. Entran solas, además.
3: Viene ya.
4: Mira, tres jugadoras nosotras en un mismo.
3: Araujo, 1-2. Falta personal. Dos tiros libres. Bueno, Giomi que tiene un corte en toda la ceja, ¿eh?
4: Que le han dado un golpe. Se habrá dado un golpe, le habrán dado un golpe.
3: Sí.
4: Pero va a volver a jugar.
3: Va a volver a jugar ya. Y ahora el cambio Valencia. Se sienta Cristina Ubiña y Jim Ben Abdelkader. Entra Ivona Anderson y Keral Casas. Va con los tiros libres Madeira, ojo, para volver a darle un poco de ventaja Valencia Basket en la eliminatoria, que ha visto superada. Falla María Araujo.
4: Pilucos,
3: le vamos a dar las gracias de llevar 13 puntos, ¿eh?
4: Lo del Valencia con los tiros libres es una cosa que se lo podrían hacer mirar, ¿eh? O sea, el Valencia en general, me refiero. Es que es una cosa terrible.
3: Anota María. 12-24. Aquí viene Lidia Giomi. Encontrando a punto de pérdida de Lugo. Anshaik para Ñung Bosch. Ñung encontrando a Leo Fibis, que está por el suelo. Van Schaik. Falta de Hilsman. Y es la segunda para la jugadora de Valencia. Que está resignada, está desquiciada directamente. Mira,
4: es que, a ver. Es que si defiende en puntillitas, es imposible que pueda defender porque estás en puntillitas y puntillitas no estás bien asentada en el suelo, ¿sabes? Estás que te vas para los lados. A la primera que te bloquea, se ha quedado trabada y se ha caído. O sea, tienes que estar bien posicionada, plantas en el, o si quieres un poquito, pero vamos, bien, bien flexionada, fuerte. Estás saltando de puntillitas todas, están todas en puntillitas, pues.
3: Anota el primero, Van Schaik, Piluca, y si mete el segundo, se pondrán por delante en la eliminatoria. Lo hace, ventaja para Lugo, que estaría eliminando ahora Valencia Basket. Dramática, dantesca. Vergonzante lo que está viviendo haciendo Valencia Basket en la tarde de hoy.
4: A ver, que cogemos vacaciones antes de tiempo.
3: Madre mía, Piluca se va a ir de vacaciones. 1-2, Keral. ¡Para adentro! 14-26. Vuelve a recuperar la ventaja Valencia Basket en el partido, en la eliminatoria, perdón. Ñung. Ñung pica para Giomi. Falta de Leo Fievich. Pues es la segunda para Leo. Para mí es falta.
4: Es falta. Aguafán está pidiendo pasos que no lo son. Y también se podía poner las pinas y en vez de pitar pasos se podía poner a joder algo en ataque. Por ejemplo, ya no te digo en defensa, vale. Algo en ataque.
3: 7.55 para llegar al descanso. Y Lidia Giomi, que tiene tiros libres para volver a darle la ventaja al Lugo. Falla el primero. Falla el primero Lidia Giomi. ¿Sabes lo malo, Piluca? Que en Sino Lugo se acaba de creer que puede eliminar a Valencia Basket. Lanza y falla. Rebote para Leo. Ivón. 1-2. La pierde Ivón. Reclaman falta. Reclaman falta no pitada.
4: A ver, me parece bien que las jugadoras del Valencia reclamen a los árbitros, pero se están equivocando de una cosa. El partido no va a ser por los árbitros, va por ellas. Están totalmente fuera de juego y le están reclamando todas a los árbitros. Si tú estás todo el rato reclamando a los árbitros, no estás metida en partido. Estás totalmente fuera de partido. Lo digo por experiencia, porque a mí también me ha pasado. O sea, yo sé de lo que estoy hablando.
3: ¿Sí?
4: Estás totalmente fuera de partido. Pero es que no es una, es que son todas. Entonces, ahora mismo la eliminatoria no es por culpa de los árbitros que estén así, es por culpa de ellas, que han tenido un mal empiece, que han salido relajadas, que no han sabido jugar. Entonces, no le tires la culpa a los árbitros, que se han equivocado. En alguna acción se equivocará,
3: claro.
4: también se han equivocado para Lugo. Pero es que no le puedes estar todo el rato recriminando todas. Es que no es por ellos que la cosa va así.
3: Triple Fekir, que no va el rebote para Van Schaik. Van Schaik para Fekir. Fekir, que se gira, lanza, no, rebote para Leo Fievic. A ver, balón para María Araujo, abajo para Aguafam, el giro, el gancho y la canasta para Aguafam, que reclama falta.
4: Técnica,
3: falta
4: es
3: de
4: que, claro,
3: no,
4: es
3: no,
4: que,
3: no, no, falta de Keral.
4: Es que digo, le va a invitar técnica.
3: Falta de Keral.
4: Alguna jugadora del Valencia le va a dar una técnica, ya te lo digo, cuestión de tiempo. Porque míralas,
3: yo sinceramente,
4: con no, uno, Aguafán con el otro. El otro
3: está dialogando María Araujo. Yo sinceramente
4: y Rubén.
3: Digo, yo sinceramente, claro,
4: el entrenador, que les diga no os dirijáis a los árbitros.
3: Apretar y está.
4: Claro, pero que se lo diga. Pero ¿cómo les dejas que llega un momento que porque el equipo está fuera de sí?
3: Es una clara visión del partido, de lo que está haciendo Valencia. A 7 minutos para llegar al final del encuentro. Del segundo periodo, perdón. Con 16 a 26, 3 de ventaja para Valencia en la eliminatoria, que ahora roba la bola. Balón ya para Ivonne, esta para Elena, la cambia para Keral, esta con María, penetra Araujo, 1-2, el gancho muy forzado no va. Y el rebote para Lidia Giomi.
4: O sea, pero no me puedo creer que...
3: A ver, cuidado, uy, a punto de interceptar Ivonne, Zoe, Flores, Alicia, falta de Ivonne Anderson. A ver, aquí hay una cosa que la hemos visto con los chicos al revés. Es decir, si tú empiezas un partido a un nivel defensivo, los árbitros te marcan ese tu nivel defensivo.
4: Exacto.
3: Véase Panathinaikos otro día.
4: Sí, que lo dijimos.
3: Si tú tienes un nivel y luego lo vas subiendo,
4: no te dejas.
3: Se van a pitar. Claro, si tú empiezas defendiendo en 5, cuando lo pones en 8, para los árbitros es exagerado y te viene falta. Esto es un cesto, lo sabemos todo el mundo. Primero entra para Lidia Flores.
4: Es verdad que han salido en 8 y lo van a mantener. Pueden bajar a 5, se lo van a mantener, pero cuando suban a 8 van a entender que están igual. Si suben a 10, entonces sí. Pero claro, es que tienes que subir a 10, pero lo tienes ya muy alto.
3: Claro.
4: Muy alto.
3: ¡Uy!
4: ¡Madre!
3: No tocó ni nada, dice Flores. 16 a 27. 6-20 para llegar al descanso. Dice Ivonne, hablando ahí con el árbitro, que les aprietan mucho.
4: Ya, claro, si quieres, no, si quieres te dejan jugar libre, vea, pues juega tú sola.
3: Viene es que Ivonne, Anderson para Keral, Keral para Ivonne.
4: Ahora sí que ha sido falta.
3: Falta de Alicia Flores.
4: Ahora sí que ha sido.
3: Es la primera para Alicia.
4: Ivonne le ha metido el codo también, hay que decirlo, está súper picada. Ha sido falta de Alicia, pero la otra le ha metido el codazo. Ojo que a interpretación le podía haber pitado perfectamente en ataque.
3: Piluca, habría que ver...
4: Ha sido falta.
3: Para ver lo que pasa en el descanso de Valencia Basket.
4: Bueno, pues yo soy
3: puede
4: Rubén,
3: ser histórico.
4: Entro y les digo, primero, no vuelvo a dirigirme al árbitro para nada. Segundo, vamos perdiendo por nosotros, no por los árbitros. Tercero, ta. Todo lo que no hemos arreglado durante el año.
3: Agua de tres.
4: Madre
3: no.
4: Mía, madre
3: rebote
4: mía.
3: Keral. La entrega fuera para Ivonne. 10 segundos para llegar al final. Ivonne. Se frena, Ivonne pica para Raquel. Raquel para Anderson de tres.
4: Es
3: no.
4: Que Rubén, cambia a Ivonne. Está totalmente desquiciada.
3: Pero es que la otra base también.
4: Está todo el rato protestando. Bueno, pues que saque a
3: Ubiña.
4: A Ubiño, o que
3: pasos ponga, de Van Schaik.
4: Que saque a Ubiña con. ¿Cómo se llama? Con buena vida. ¿No está? O como está hombre, sentado al Araujo, porque si no, Araujo sube el balón, si es por eso. Anda que no tiene recursos.
3: No tiene problema
4: hacer.
3: Ahí, claro.
4: No tiene problema.
3: O si no lo sube a Guafam.
4: Es que, a ver, Ivonne tiene que entender que el otro día hizo un partidazo, ¿es verdad?
3: Que era el de tres, ¿no?
4: Pero hoy han empezado fatal y las cosas no le están saliendo como el otro día. Entonces, que se deje de picar y se ponga a jugar.
3: A ver, de espaldas, Flores, Zoe de tres, ¿no? Rebote para Valencia. Y ahora tiene Keral penetra, la encuentra para Raquel Carrera, está con Elena, buena vida, penetra, percute, lanza, y a tabla nota, el 18-27, vuelve Valencia a tener una mínima ventaja, son 9, Piluca, repasamos marcadores, si eres
4: sí, usted, repasa.
3: Si usted me deja, y si es tan amable,
4: claro que sí.
3: Con José Antonio de Bote, la técnica, ya lo sabéis. Pilu, hasta las 7 y media no empieza el Jairis. A ver, en...
4: Me estoy escuchando, es que estoy mirando una cosa.
3: Sí, en Girona, 30 para Girona, 18 Leganés. Aquí quien gana el partido gana. Y en Zaragoza, 6 Casademont, 3 Estepona.
5: Habla transformación.
4: Es que...
3: Bueno, Girona gana de 12 y Zaragoza, que ganó su partido de ida de 16, pues que también lo tiene carrelado. Nosotros nos hemos metido en un lío. Vamos a ver si ahora reconfiguramos la ruta. ¿A quién conoces, Piluca, en el VIP? ¿O estás viendo el marcador?
4: No, estoy viendo el marcador, es como lo han vuelto a bajar. Los chicos lo ponen grande, a nosotros no tal. Estoy viendo, mira, Fievich 0, Carrera 0, Aguafán 4. ¿Me quieres explicar? Perdona, estamos pensando en otro sitio ya.
3: Pero no
4: también, ser tan dura.
3: También,
4: ser tan dura.
3: No, pero Pilu, me refiero. Tienen 0, pueden espabilar. El problema es que llevaran 15, 20 cada una y estuvimos perdiendo de 10. Claro, ahí también.
4: Pero tú las ves ánimo de espabilar. Míralas.
3: Vamos a ver ahora. Mira cómo trabajan ahí. Vamos a ver lo que puede acontecer. Recuerden que son 9 de ventaja para Lugo. Que gana por 4 a la eliminatoria Valencia Basket. Y que Van Schaik mueve la bola. Son 5 minutos para llegar al descanso. Escuchamos el Rocha Arena. Alicia penetra, Flores, el balón abajo,
4: bueno,
3: para Giomi.
4: Lo de Alicia Flores es de otro. Que no la traigan al Valencia porque se la cara el duende que tiene. Lo siento.
3: Tiene que... Bueno, vamos a ver lo que pasa con Alicia Flores. Ahí, como no a Morro, que se va a la Universidad Americana. Entiendo que Alicia Flores también estará llegando a esas rumorologías. Balón para abajo, 1-2. Dentro que era... Bueno, esas rumorologías no. Esas, entiendo que Alicia Flores, Pilu. Si... Son del mismo año, tanto no amorro va a ir a Luisiana, sí. Entiendo yo que Alicia Flores a una oferta de universidad tendrá, ¿eh? E importante.
4: Sí.
3: Piluca también tuvo en su momento, ¿eh? Le hubieran pagado ahora 10 veces más o 15 veces más.
4: Sí.
3: Piluca cuando fue le daban casa y comida, ya está. Bueno, claro, en tu época,
4: bueno,
3: Piluca.
4: No,
3: en tu época no se podía pagar. No, pero no era. No era que las universidades no pagaban, sino que por normativa no podían pagar una jugadora por jugar. Giomi, en la transición para adentro. 20-31, 3-50 para llegar al final.
4: O sea, ¿le puede
3: volvió, correr? Eso se cambió Piluca, porque Johnny Manziel en el fútbol americano,
4: sí.
3: Salió una... Ojo que viene Ivonne. 1-2. Se
4: es
3: lleva el tapón de Van Schaik.
4: Está más pendiente de buscar la falta que de finalizar la canasta.
3: Eso fue cierre de la universidad. Fue porque Johnny Manziel, empezó a generar muchísimo dinero,
4: sí.
3: Del cual todo se lo llevaba la NCAA, que es la competición, y él no se llevó nada. Salió un escándalo de que con su firma se vendían cartas y él ganaba multitud de dinero. Los jugadores universitarios no podían ganar dinero hasta que dijeron, oye, yo quiero ganar lo que genero. ¡Keralt! ¡Ahora ha pasado! 22-31. Y a partir de ahí ya han aparecido también los salarios, etcétera. Pero también te digo que vayas a la universidad y te cobren por ir a, te paguen por ir a la universidad, ¿está bien?
4: Sí, sí,
3: que una cosa es becar y otra cosa es que te paguen. Ya, eso es deporte profesional. Alicia Flores. Ali encontrando a Giomi. Giomi para Tate. Tiro. No va. Rebote para Rachel Reyes. Hay falta personal sobre Raquel Carrera. ¿La falta de quién es?
4: Pues yo, por se cierto, le había pitado a Giomi que le ha hecho dos a Raquel, pero no sé a quién se la han pitado.
3: Pues se la
4: han pitado a la otra jugadora, ¿no?
3: A Van Schaik.
4: Pero Giomi le ha hecho dos. La verdad, las cosas como son. Cuando son
3: efectivamente. Coach Pip, ¿encontraste el pendiente del otro día?
4: No, la tuerquicilla no la busqué. Acabamos y nos fuimos. Acabamos con tristeza y nos fuimos.
3: Nos da igual, queríamos irnos a casa. Balón ya para Yvonne Anderson. Agua, agua para Leti. Leti para Agua Fam. 6, Leti en la derecha. Leti de 3. No, rebote Carrera, lo pasado. Lo ha fallado, el balón al suelo. Hay falta de Elena Buenavida en la lucha por el rebote. Son dos tiros libres porque el Valencia Vázquez se encuentra en bonus. El que pase del árbitro. Largo, lo ha hecho correr a Zafra, que parece ya haber encontrado de nuevo soporte para el cinturón. Y tiene de nuevo oportunidad para empatar la eliminatoria en Sino de Lugo. Sí, en este caso Maimuna Haidara anota los dos personales. 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Previa extensa, que el satélite Memo tiene que hablar con la NASA para poner esa transmisión en orden. Falla los dos, Maimuna Haidara. Ha dicho que no, Piluca, y se ha ido girando el balón.
4: Sí, yo digo, ay,
3: y dice, ay, que la lío, pero al final ha sido para afuera.
4: Menos mal que Lugo no está muy acertado a los tiros libres, porque han tenido varias veces por tiros libres de, de igualarlos y no son capaces.
3: Le pasó a los chicos el otro día, contra Panathinaikos. Sí. Que ahí sí, Piluca, la derrota fue por otras cosas. No fue por lo de hoy.
4: Cosas, sí, no fue por lo, pero no, exactamente.
3: Por tiros libres cosas, también.
4: Pero 9 tiros libres fallados, falla y ellos un 100%. Ojo,
3: una barbaridad.
4: Es que eso pasa factura. Tú solo te fijas en los últimos segundos, en los minutos finales. Pero es que.
3: Pero Piluca, metiendo 4 puntos, claro, ya estaría el partido.
4: Es escaso.
3: Leti de 3. Triple. Leti Romero. 25-31. Son 6 de ventaja para Lugo, lo para Suso Garrido. Porque con el triple desatasca un poquito mentalmente, sí, a Valencia. Y ahí tenemos, tranquiliza un poco, sonríe el respetable del Rocha Arena de Valencia. 25-31. Vamos a ver, Pilu, si las sensaciones ahora son mejores, ¿no? Con el tiempo.
4: Que quedan 2 minutos, a ver si con el triple entran en juego, entran en partido y alguna jugadora más se suma y empiezan a recortar puntos. Porque, no sé, la verdad es que estos dos primeros cuartos han sido para olvidar, de lo peorcito que hemos visto.
3: Es como el del meme, ¿no? Tú, siéntate, túmbate, recuesta y no mires.
4: Pues exacto.
3: Porque vaya tela.
4: Pues sí, la verdad.
3: Bueno, ya sabéis, si alguno de los que nos oye coge el vuelo de Zurich del miércoles, ahí ofrezco conversación interesante porque me aburriré como una ostra. No puedo dormir en el avión, no puedo, Piluca. Salvo que lleve 2 horas sin dos días sin dormir. Recomiéndame algo, una serie, Piluca.
4: Uy, yo no. De series estoy muy
3: el Canal Plus Terror igual pone en el primer cuarto de Valencia. 25-31. Igual también ponen en el Plus Terror los últimos minutos de los chicos de esta mañana que han perdido. Se vuelve a jugar. Han perdido los Boys, Piluca, 4 derrotas
4: ya
3: consecutivas.
4: Sé, ya lo sé, ya lo sé.
3: No pasa nada.
4: De 2 otra vez.
3: Somos de parciales. Haremos una hora contra Panathinaikos. Lo primero pasa por ganar el miércoles en Atenas.
4: Sí, porque por lo menos ya nos aseguraremos a la prórroga, porque ya si nos ganan ya no hay más prórrogas ni más opciones.
3: ¿Perdón?
4: Sí que digo que en Atenas, pase lo que pase, que no se intentará hacer prórroga, asegurándonos una prórroga para continuar jugando, porque ya no hay más oportunidades.
3: Claro, no hay que ganar. Bueno, una prórroga
4: claro,
3: también.
4: Sí, pero bueno, es que ya tenemos dos experiencias, la prórroga, prórroga, y al final, pumba.
3: Vale.
4: Vale, a ver si aprendemos un poquito. Entonces ya no
3: hay que ganar de sobra, ya lo sabemos. Y Mary no. Tate, mete el primero.
4: Pues si va la cosa mal, lo intentas ir a la prórroga. La prórroga la tienes, pero
3: claro, intenta, ir a ganar,
4: intenta
3: vale,
4: meter
3: vale.
4: la canasta, intenta asegurar, intenta
3: yo
4: ganar.
3: Yo prefiero ganar de 20, Pilu.
4: No, claro, yo también, pero...
3: y que me aburra. Ahora lo anotando.
4: Pues al final
3: se ha entretenido el partido, Filuca.
4: Sí, sí.
3: Yo que he tenido un recital de chistes para ti, para endulzarte la tarde del domingo.
4: Día de la madre.
3: El día de la madre, yo que te iba a contar ahí tres cosas, cuatro historias. Y Piluca nos iba a contar alguno de sus algunas de sus experiencias en playoffs. Al final viene y la eliminatoria está apretada. La ha perdido Valencia, 25-33. ¡Oh! Ahora la pierde el Ensino de Lugo. Vaya grito, le ha pegado carrera a Yvonne Anderson. Yvonne cruzando la divisoria, encontrando a Leti Romero. Leti Romero para Yvonne Anderson. Anderson que se gira, la entrega en frontal para Aguafam de 3. ¡Tres! ¡Agua! ¡Fam! 50 segundos para llegar al final. 1-2, Haidar a la roba. Carrera, se la ha ido de fondo. Piluca, yo quiero ver los coches que va a llover. Sí. Piluca, te voy a contar una cosa. Ayer fui a la caseta que tiene el abuelo en un camino de tierra. Ojo, y ahora te lo cuento luego. Triple de Alicia Flores. El camino es de tierra. Vamos a los amigos de Movistar y me sueltan que ahí hay fibra, que no hace falta tener, que hay fibra óptica. Digo, no, mejor, si no hay asfalto, va antes el internet que las calles. No hay ni farola. Balón para Elena, 1-2. Lanza y anota Elena Buenavida. Responde al triple de Alicia Flores. Viene Orsili, quiere jugar la última posesión. Aquí viene Orsili, que pica bajo
4: bueno,
3: para Haidara.
4: No me lo puedo creer.
3: Tiempo muerto de Rubén porque hay canasta para Haidara. De pero, nuevo se durmió es que, Valencia en defensa.
4: Es que estaba debajo del aro pidiendo la bola y la otra le ha pedido calma y ha arrancado con todo el pase picado dentro de la zona. Pero es que de verdad.
3: 30-38, 6 segundos para el final del partido.
4: Es que me
3: del cuarto, perdón.
4: O sea, me preocupa que despiste, pero si está la jugada dentro de la zona, estás atacando, tú estás defendiendo, pégate a ella, pégate a ella. Sí, nada. A ver ahora lo que... la jugada que marca Rubén. ¿Tú qué crees? ¿Que el Sino nos va a presionar, va a intentar robar toda la bola o que no lleguemos debajo, que la perdamos? Más que robar, presionar para ver si la falla, para ver si la fallamos. La sacamos fuera, damos un mal pase. Y mientras tanto no llegamos a los 3 con 3 que nos queda.
3: Vamos a ver. Estoy de acuerdo con Piluca, pero el baile que está haciendo Pam me está hipnotizando.
4: Sí. Bueno.
3: ¡Qué caderas tiene Pam!
4: Bueno.
3: ¡Pero Pam! Bueno, Piluca, tú y yo hacemos eso y nos partimos la cadera y el coxis. Sí.
4: ¡Toma ya!
3: ¿Han fichado a Pam o a Víctor Duato, no? No, a Víctor
4: Ullate.
3: Nacho Duato. No, pero ese es coreógrafo, no, ese es cantante.
4: Era bailarín. Bailarín era coreógrafo.
3: ¿Y Víctor Ullate también o no?
4: No lo sé, creo que sí. Es que el Duato es de mi época.
3: Piluca se quedó en Paco Montes de Oca.
4: Exacto.
3: Que era el del parte. Ahí dialoga Zafra con Anderson.
4: Paciencia,
3: se nos ha quedado mirando Zafra,
4: sí, sí, sí. Está oído.
3: Ahí. Y viene Ivor Anderson. 1-2. Anderson. ¡Dentro! Se acabó el primer tiempo. De momento, 32 para Valencia, 38 para Ensino de Lugo. Piluca, mucho mejor en la segunda parte.
4: Sí, mucho mejor en la segunda parte.
3: Pero
4: en los tres últimos minutos.
3: Al loro, que ha ido peor.
4: Exacto.
3: no estamos tan mal.
4: Hombre, para como estábamos, podíamos estar peor.
3: Ha llegado Valencia Basket a tener varias defensas, o mejor dicho, ha tenido luego varios ataques para ponerse por delante de la eliminatoria, sí, y solo ha logrado empatarla.
4: Exacto. Y bueno, vamos mucho mejor. Bueno, ahora vamos mucho mejor de cómo hemos empezado. A ver cómo salimos.
3: Diría la puerta, al loro, que nos estamos mal.
4: Al cuarto de la muerte. Al tercer cuarto. Al tercer tiempo.
3: Perdón. Bueno, valoración del primer tiempo, Peluca Alonso.
4: Bueno, el primer tiempo ha sido para olvidar. El segundo cuarto, es verdad que a partir del tercer, cuando faltaban 3-4 minutos, la cosa ha entrado un poquito más en juego. Y bueno, pero no olvidemos que en el segundo cuarto, al principio, los jugadores estaban totalmente desquiciados, fuera de sí, todo el rato, hablando con los árbitros, dialogando, diciéndoles que no les pitaban las faltas, que estaba fatal, que tal. Yo creo que esa conducta, cuando te pasa, porque estás totalmente fuera de sí con las pulsaciones altas, creo que Rubén tenía que haber dado desde allí un berrido. Si no pasa nada, porque se griten a las jugadoras, son profesionales, son mujeres adultas, igual que se gritan a los hombres, se pueden gritar. A mí me han gritado muchísimo, porque ahora estamos en la urnita de cristal que no se les puede decir nada, perdona, son profesionales, tú tendrás que decir lo que pasa. Les gritas, mientras no faltes el respeto, se puede gritar. Gritas. Chicas, poneros las pilas, que lo que está pasando no es por los árbitros, es por nosotros, que no estamos haciendo las cosas bien. Les ha pasado un poquito, momento árbitro, parece que no han entrado en juego, pero es que yo no te puedo hacer una buena valoración porque lo bueno es que
3: no, estarías faltando a la verdad, si pues le hicieras. Pues perdón, Piluca, aparece este buen hombre, perdón, ahora vamos enseguida a pausa, pero viene un ha venido un pintor.
4: Sí, a pintar.
3: A ver. La camisa es de los de las de Juanito. Al ritmo que va se le acaba el tiempo, ¿eh? Bueno, estamos en el tiempo como Pablo, el hombre, el gran pintor que tenemos aquí, Tino, le vamos a llamar Tino, Tino Pintor. Como tarda un poquito, vamos a una pausa y volvemos enseguida a Radio Sport, porque lo que están pintando es curioso. Pausa y volvemos con la segunda parte.
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0: Volvemos ya en directo Radio Sport, la 91.4 de la FM, con la segunda parte de este Valencia Basket 32. En Ensino Lugo 38. Son 6 puntos de ventaja que tiene el Ensino de Lugo. Piluca sigue en este momento cabreada por la derrota. Yo sigo enumerado que por, en un camino de piedras y de cabras hay a fibra óptica. Cada uno, Piluca, piensa en ver las cosas. Bueno, y mi mayor problema ahora mismo es si en el vuelo de Atenas podemos meter una maleta o no. Ya sabes, claro, tiene Ángela Lloret, claro, y necesita su maleta y la mía para, en este caso, llevar todos los outfits que hice ella. Yo voy a ser como Pablo Motos, viste siempre lo mismo. Pero que esperamos de la segunda parte. Eso, puerta grande o enfermería, básicamente, si a largo toreo nos llevamos. Porque Valencia Basket ha llegado a empatar la eliminatoria, o le han llegado a empatar la eliminatoria, venció Lugo. Ahora son 6 de ventaja, pero se arranca fuerte Pilú. A ver si no, Lugo le puede costar un poco más.
1: Sí, claro.
0: Viendo que ya la han tenido ahí, viendo que estaba la cosa ganada, que se les ya se les ha metido de nuevo Valencia Basket con diferencia.
1: Sí.
0: Puede ser psicológicamente duro.
1: Yo creo que sí, yo creo que...
0: Como lo digo al revés,
1: bueno,
0: si vuelve a meter Lugo y decir, madre mía, estas como están hoy, les podemos ganar.
1: No lo sé, vamos a ver lo que bueno, decide que ya es hacer.
0: Hablando de la reina de Java, ya habla, ya me pone 3 días, ya.
1: Ah, vale.
0: No, son 3 días. Mañana uno, el mes y 2. Ah, venga, que escuchamos a Rocha Arena. Venga, que vamos ya de nuevo. Por cierto, el parque. Bueno, no digo nada. Arranca la segunda parte, arranca el tercer periodo de momento con el 32-38. Con Ivonne Anderson, Elena Buenavida y Leo Zivic por fuera. Raquel Carrera y Abofán por dentro. Leo se viene para adentro, la saca para el corte de Alicia Flores. Piluca, ahondábamos en el temario de que una cedida tuya, porque es Alicia Flores, está cedida, se pudiera eliminar de Copa. No fue así, pero... puede ser más grande que una cedida tuya, ¿no? Tú cedas a una jugadora para que crezca,
1: sí.
0: Te elimine de la liga y te mande prácticamente a acabar la temporada. ¡Triple! ¡Elena! ¡Buena vida! Con el triple de Buena Vida se pone a 3 Valencia en el partido. Estaría ganando de 10 puntos ahora la eliminatoria. Y Manny Tate. Alessandra Orsili de nuevo orbitando en la parte derecha. Orsili para Flores. Alicia es de 3. No. Alicia Flores, Piluca, que yo lo voy a decir. Ya sabéis que nosotros el tema de fichajes y tal nos da absolutamente igual. Pero se habla de que su futuro puede estar por las universidades americanas, ¿eh? Es que lo entendemos perfectamente.
1: Sí, claro.
0: Es que algo va a tener que hacer Europa para retener algo de talento, para fichar a alguien o para devolver de nuevo a la actividad a Piluca.
1: Tampoco estaría mal. ¿Te imaginas todas las de mi generación volviendo? Porque no hay jugadoras, todas han ido.
0: Amaya Valdemoro, Ana Montañana, entrenadora jugadora.
1: Todas han ido a la Woman NBA y a las universidades.
0: Blanca Ares vuelve si Escariolo es entrenador de ese.
1: Oye, pues te imaginas que Escariolo nos entrena a las intensas.
0: La pregunta es: ¿le diría algo? Claro, te imagínate que te presenta Escariolo. Tú le harías caso porque es muy buena gente, Piluca. Pero, ¿qué le iba a decir Escariolo a Blanca?
1: Madre mía.
0: Blanca defiende. Bueno. Un recuerdo siempre de esa generación también a Pilar Palero, Piluca.
1: Sí, Pilar.
0: Que no está.
1: Pilarín, sí. Todas las jugadoras de esa época.
0: La pregunta es: si volviera a jugar Blanca Ares, ¿se volvería a poner de rubia?
1: Pues puede ser.
0: Podría ser, ¿eh? Yo Blanca Ares de morena, de jugadora no.
1: Sí.
0: Ava también.
1: Sí,
0: Ava está en forma, ¿eh?
1: Ava está en forma. Si es que estamos todas en forma, cuidado, ¿eh?
0: A ver qué viene Ivonne de 3. No. Rebote para Naimona y a Marina la vi hace poco. ¿Y también?
1: Sí.
0: Además, Marina, un poquito más alto, igual que tú, ¿no? De altura.
1: Sí, igual que yo.
0: Marina Ferragut. Ahora el gancho. Ahora,
1: tampoco nos podían pedir mucha intensidad, ¿eh? Venían sí, claro. acciones bonitas, ahora, sí. triples, ganchos.
0: Pues a la Project, a la Project B.
1: Que no nos manden ahí sprintar.
0: Claro, Betis Cebrián no podría jugar porque como es alguien importante de FIBA. Exacto. ¡Agua de tres! No va. Rebote para Leo. Leo para Ivón. ¡Agua de tres! ¡Triple! ¡Agua! ¡Bam! ¡Triple para Agua! Ah. ¡Uy! Mira, Conchita, te manda besitos, Conchita. Le saludamos, ahí está. Nos manda besitos. Está muy morena Conchi, ¿eh? Ahora llega Conchi, ahora ganarán. Por cierto, pero no está Juanmi.
1: No, a Juanmi no le veo.
0: No le han dejado entrar. Ah, sí, está a la izquierda, véalo. El Conchito está a la izquierda.
1: Ah, sí, el Conchito.
0: Ay, 38-42. Le mandamos un abrazo también a Vicente Nebot, que está malito, está mal de parte pendiente de evolución. Problemas no musculares, sino dentales.
1: Vaya.
0: Pendiente de evolución para su regreso.
1: ¡Hala!
0: ¡Uy! ¡Falló! ¡Era lo pasado, esto. Alicia Flores! Te entiendo, Alicia, mira, me pasa. Hola. Ahora la falta. Dos. Por cierto, Piluca, ya sabes que es domingo. Hoy, si gana Valencia Basket el partido, la manager de Gasain invita a cenar pizza. Ajá, si pierde Valencia Basket, invita a cenar el señor Gasain porque ha ganado el Madrid.
1: Ah, bueno, claro. En cualquier caso tú ganas.
0: Efectivamente. No, yo no he dicho que cene con ellos. Cena. Además, el helado se ha acabado. ¿No te ha contado tu manager la historia del helado de Mercadona Nuevo?
1: No.
0: ¡Elena! ¡Uno, dos! La saca para Raquel. ¡El tiro de dos! Rachel Reis, Raquel Carrera. 40-42. Que te cuente cuando quiera, cuando le apetezca, qué le ha pasado con el helado nuevo de Mercadona.
1: Vale, vale.
0: Balón para la frontal. Es para Alicia. Es de dos. Dentro. Alicia Flores con el 40-44. Mueve la pelota Raquel Carrera. Viene en acción ofensiva Elena Buenavida. Elena. Agua. ¡Uy! Cuidado, Yomi al suelo. Y Agua la aprovecha para meter dos. Piluca, 12 puntos. Reclama más presencia para Agua Family. La está teniendo.
1: Sí, sí, sí. Es que lo que tiene que hacer. Y así vamos mejorando.
0: Yo claro, también la liga.
1: Que alguien que haga de ancla.
0: Ella dijo: quiero ganar la liga con Valencia antes de irme. Antes de irme, porque si recordar que se va luego a la Project B, esa competición que yo siempre quiero que todo vaya bien, no es porque tengamos rencor ni nada, me da igual absolutamente, pero viendo el panorama y viendo lo que están diciendo, no lo auguro más de 2 años de vida a esa competición.
1: Bueno, pero mira.
0: Pero, no, nos presentamos,
1: iba,
0: Piluca y yo de narradores podemos ir, ¿eh?
1: Yo me iba.
0: Obviamente no pedimos el salario de la jugadora, pero
1: claro.
0: Piluca, tú y yo de
1: comentaristas.
0: Nos pasamos todo el verano narrando en inglés, si hace falta, ¿eh? No pasa nada, vamos a Tokio, ¿no? Vamos a Melbourne. Vamos a dar vueltas por ahí. El primero para Lidia Giomi. Tú imagínate, Piluca, por ahí dando vueltas. Cada mes, 2 semanas en un lugar diferente del mundo.
1: Pues sí.
0: La verdad es que mola. Y luego, que nos fiche la ESPN en Estados Unidos y hacemos los partidos en latino.
1: Oh.
0: Claro, tendrías que tener acento dominicano, mi amor.
1: Se va a costar un poco más, pero bueno.
0: Viene ya. Voltando la bola, Elena Buenavida. Aguafam para Leo. Se levanta de tres. No, el rebote para Alicia Flores. La tocó Carrera en última instancia. 42-40. Alicia se queda en el cambio con Aguafam. Alicia penetra, la saca fuera. Tate, 3, no va. Rebote para Alicia Flores.
1: Nos han vuelto a coger el rebote.
0: 5-50 para llegar al final. El reloj. El reloj está en 20. El tiro, se lleva el tapón. Y hay falta de Nyung Bosch.
1: Vale,
0: bueno,
1: vale,
0: los del reloj están finos, ¿eh?
1: Sí. Sí, pero
0: el otro día con los chicos igual, ¿eh?
1: Ya. Pero
0: ven
1: pero
0: a Piluca y se ponen nerviosos.
1: Sí. Pero le reclaman, ¿vale? Además los árbitros que no tienen la culpa. O sea, es una cosa de la mesa, quiero decir. Vale, ahora.
0: Vale, también es más sencillo. Sigue corriendo y cuando llega 10 segundos se acaba la posición y ya está, Piluca. Aquí también es cierto que si tienen en constancia los árbitros, pues lo, la clave es esa.
1: Claro, sí, sí.
0: 42-46, gana Valencia la eliminatoria por 9 puntos, pero el partido lo pierde por 4. Ya ves tú, no sería bonito, Piluca, pasar a la siguiente ronda perdiendo el partido.
1: ¿Te imaginas?
0: Joder, bueno, ya sería...
1: Sería de chiste.
0: Ni Carlos Corberán en el, no, Valencia.
1: Sería de chiste, pero bueno.
0: Bueno, yo lo voy a decir, pero siempre, yo, con respecto a la persona, yo lo digo deportivamente. Hay veces que le quitaría el carnet de entrenador a esa persona. Que disfrute de la vida. Aquí viene Carrera. Leti dice que no. Carletti la saca para Agua Fam. Agua contra Giomi. Está con Leti. Leti que penetra, Leti que percute. No. Y el balón es para Giomi. La roba Agua Raquel, pero se agotó la posesión.
1: Se agotó la posesión.
0: Va, saca, le dice Suso Garrido a Haidara. Va, corre, saca. Leti Romero lleva un triple. Viene la bola ya para Haidara. Está para Imani Tate. Tape para Flores. Flores para Lidia Giomi. Va el triple dentro de Imani Tate. 4-2, 4-8. ¿Ha sido de dos, Piluca?
1: Pues sí. Bueno, ¿sí? Por el 4, llevaba 2.
0: Más 6 para Lugo. Leti. Abajo para Agua. Tiro de 2, se queda corto. El rebote para Haidara. Haidara por el centro. 1-2. Falla el rebote para Raquel.
1: Falta,
0: le hacen falta.
1: Falta.
0: Escuchamos Rocha Arena. Mañana a las 5, que no se nos olvide, Basket Sport. El 91.4. Mira, Piluca, el IBEX ha subido. Google también. Y Apple también. El único que cae es el Dow Jones, que no sé lo que es, pero siempre están caídas el Dow Jones. Pobre Jones. Pero Dow es bajada. Y Yahoo está en 0 euros, tío. ¿Le ponemos un euro? Esto está en 0 euros. Yahoo. ¿Quién tiene Yahoo? Es como ¿quién tiene Facebook? ¡La Pilu! Y ni eso, ¿no? ¿Tienes Facebook?
1: Pues lo tengo, pero yo no lo uso.
0: Eso la cable. ¿Quién usa Facebook? Hillsman en el poste. La pierde Calía Hillsman. Y sale la transición Alicia Flores. Pica para Elvi. Garfella. Elba. Se gira el gancho. No. Rebote para Leo. Elba Garfella, que tiene que venir esta temporada, a final de temporada en Basket Sport. Lo sentimos mucho por ella, pero esperemos que acabe hoy la temporada de Elba. Que como siempre dando pasos de gigante la de Manises. Carrera. Carrera para Hillsman. 1-2. ¡Chut! Tiros libres. Qué pena, porque no ha metido la canasta de milagro.
1: No, y Piluca. Lo milagro es que la metí. Perdona.
0: Vale, vale.
1: Porque lleva como 4 o 5 debajo del aro falladas.
0: Yo no voy a decir nada.
1: Es que ya se está contagiando de otra jugadora que estaba aquí y que se fue.
0: Y
1: o sea,
0: yo creo que es el.
1: Es que no lo entiendo. O sea,
0: igual es el club.
1: Había otra jugadora aquí que empezó muy bien y acabó así. Fallaban todas debajo del aro, blandita, merenguita, no sé qué.
0: Perdón,
1: esta Piluca llegó y dijimos, ¡ostras! Y ahora es que está en la misma proyección. Va cada partido, vale igual. Va,
0: Piluca,
1: no sé.
0: Mira qué objetivo.
1: Sí, sí,
0: vale,
1: sí.
0: Eso es el, ese es el que usaba Félix Rodríguez de la Fuente, para cazar animales.
1: Sí, sí.
0: Para cazar las fotos, los del National Geographic.
1: Sí. Te digo, vamos.
0: Calía. Primera de entera. 43-48. La Piru que quería viajar para meterse de nuevo ahí en Salamanca a pegarse. ¿Cómo se metió el partido Piluca Alonso ese año? Con la manager que vino también.
1: Qué bien lo pasé.
0: ¿Qué hacía la manager en Salamanca?
1: Viaje,
0: comer palmeritas.
1: El viaje, el partido, la cena del partido. Después del viaje.
0: Hicimos la hamburguesa de cecina, Piluca.
1: Qué bueno.
0: Piluca, no vamos a decir así, pero prácticamente amenazó al camarero de que la cecina fuera de León.
1: Hombre, claro.
0: Oh, Flores, este back de tres lo falla. Estaba bueno el sitio, Piluca.
1: A mí sí, estaba muy bueno. A mí si me ponen cecina, me da igual. Pero si me ponen cecina de León, yo creo que la cecina es como cuando te vas a un sitio fuera de Valencia y te ponen paella valenciana. Tú no preguntas si la paella de verdad es valenciana o te vas a tomar el pelo. Pues eso.
0: Ahí está, tienen esa... Es un... en este caso es un grupo de presión entre Piluca Alonso, Los Café Gijano y Dani Martínez. Hay que preguntarse a Alicia Flores, que también es de León.
1: La cecina, sí.
0: Falla el primero, Kalia Hilsman.
1: Hasta, es que
0: por cierto, el baloncesto León que le ganó ayer al Claret de 16 en la eliminatoria de ascenso a Liga Challenge. Dime, dime.
1: No, que los... Que Kalia es que metía todos los tiros libres cuando llegó todo.
0: Ahora mete 45-48, 3-30 para llegar al final. ¡Uy! ¡Qué robo de Leti! ¡Uno, dos! ¡Pilunga se pone a uno! En el partido Valencia Basket, 47-48. Lo para Suso Garrido. Ahora ya, Pilu, es diferente.
1: Sí, ahora ya, ya. Ahora ya
0: sacamos el material gastronómico, sí, que tenemos por ahí.
1: Ahora ya se les complica bastante. Y bueno, han hecho muy buen partido. Están haciendo muy buenos playoffs. Pero claro, nosotros queremos que gane Valencia. Para eso estamos aquí. Entonces le reconocemos el gran trabajo y esfuerzo que están haciendo. A ver si Valencia espabila. Bueno, eso creemos, porque claro, nos queda un cuarto y espérate tú. Dime.
0: En Salamanca el año pasado nos quedamos una noche o dos.
1: Una noche. Fuimos en el día, llegamos al partido, lo que no me acuerdo es dónde comimos.
0: ¿Y nos dio tiempo a cenar?
1: Sí, cenamos después del partido, nos fuimos a dormir. Sí, queremos otra vez, la parte antigua de Salamanca y todo. Que grabamos vídeos y todo, mi hermana y yo. Estamos en el morro de grabar.
0: No sé si decirte que dormimos dos noches en Salamanca.
1: No. Y luego al día siguiente me llevasteis a ver que nunca había estado...
0: En Segovia. Ávila.
1: Ávila. Nos encantó, pero te digo que fue un viaje muy aprovechado.
0: ¿Pero fuimos en el día?
1: Que sí. Fuimos, dormimos y volvimos.
0: Sería jueves, sí, iríamos en jueves, efectivamente. Se vuelve a jugar. Aquí la tiene Ñung Bosch. 47-48. Mueve la bola. Es Ñung. Ñung penetra, Ñung no anota. El rebote para María Araujo. María. Paletti. Romero. Leti en la derecha. Se pone abajo para Hilsman. La entrega fuera. 1-2. El tiro de Queral. ¡Dentro! ¡Queral! ¡Casa! Se pone por delante Valencia en el partido. Y aplaude el Rocha Arena. Ñung. Elba. No. El rebote es para Valencia. Sí. Además, pudiste venir, Piluca, que era jueves.
1: Sí.
0: Porque era 1 de mayo.
1: Algo así, sí, pero te digo.
0: Sigo sin recordar dónde comimos.
1: Yo tampoco, pero a ver si tu manager se acuerda. Sí. Mi manager, perdón.
0: Sí, se va a acordar. Por cierto, que eso no saben, fuimos a ver Ávila. Y ella es... que había un castillo, una mascleta, una cosa así.
1: Sí.
0: Que yo me quedé en el mirador con las cosas y el coche.
1: Sí.
0: Y vosotros os fuisteis andando. Exacto. A ver la muralla, porque yo ya la había visto.
1: Es que había como una feria medieval.
0: Sí, cosas. Estaba cortado todo.
1: Sí, todo cortado. Ay, que está Cristina Muñoz en pista otra vez.
0: Bueno, pues de nuevo la acción. Viene la acción ofensiva. Alicia Flores. Tate. Abajo el extra ball. Claro, es que he ido tres veces a Salamanca que ya se me cruzan recuerdos. Ya,
1: claro.
0: Ya no me acuerdo. Recuerdo el barecito que era para abajo.
1: Sí.
0: Y para comer.
1: Es que no sé dónde comimos, no me acuerdo, Bel.
0: ¿Fuimos a uno que estaba al lado también, que era de carnes?
1: No lo sé. Es que lo tengo totalmente olvidado.
0: Hilsman, no. Uy, se ha hecho daño. Ah, no, se ha rozado.
1: Se ha quemado.
0: Tate, abajo, Giomi, 2. Lo para Rubén porque se vuelve a poner por delante. En el marcador del partido, Lugo. Es que 49-52.
1: En esta acción de
0: 93 Hilsman, segundos para el final del tercero.
1: De Hilsman. Tenía tres encima y que era la cortado muy bien sola debajo del aro y estaba sola. La ha visto, de hecho, que no le ha dado la bola. Me refiero que Hilsman, cuando llegó, era una jugadora contundente. Que cuando entraba canasta, ganaba la posición o iniciaba el juego, estaba fuerte. Es que la está blandita. Es lo que me refiero. ¿Eso qué es? ¿Por falta de entrenamiento? Porque es que al final yo creo, sinceramente, que lo que les falta es ritmo de partido, ritmo de entrenamiento. Porque ¿cómo puede ser que venga una jugadora y digas, ostras, qué cambio, qué bien viene, con qué dureza y con qué intensidad juega, está intensa para empezar el movimiento? Y ahora es que está de puntillitas, blandita, y claro, cuando inicias la acción que te están empujando, pues porque esto es contacto, pues te empujan hacia afuera, estás blandita, no puedes finalizar bien. Es lo que yo me llama la atención. Entonces, ¿qué es lo que pasa? Que todas las jugadoras que vienen acaban igual. ¿Alguien me lo puede explicar? No entrenan, solo tiran. No hacen contacto entre ellas.
0: Es una buena duda, Piluca.
1: No sé, alguien que me lo aclare. Si lo sabe, por favor, alguien que me lo resuelva.
0: Bueno, resuelto que comimos en Salamanca ese día. Porque a las 11 de la mañana estábamos haciéndonos la foto.
1: Ah, pues no me digas dónde comimos, que no me acuerdo.
0: Siempre tenemos una anécdota. Un año que fuimos con... que vino Juanito. Creo que era cuando se gana la liga y en Salamanca. No me acuerdo, un año de Salamanca. Gilsman abajo,
1: pero
0: el pase no es bueno.
1: Ya está sola, menudo pase le ha dado, por favor.
0: Luego al final del primer cuarto lo cuento, Piluca.
1: Sí.
0: Para alegrar un poquito. Aquí viene Fekir de tres, triple.
1: Es que...
0: Seis arriba, Lugo.
1: Entra Kenal, se lleva la defensa de María, le dobla el balón súper bien, está sola debajo de la... Sola, que es lo que tiene que finalizar, y coge y se la saca afuera a Gilsman, que tiene dos encima. Yo que no entiendo nada.
0: Gilsman a Ubiña de tres.
1: No va.
0: Rebote María Araujo. Leo se levanta de tres. ¡Triple! ¡Leo! ¡Ziewicz! 40 segundos y llegaremos al final del tercer periodo.
1: Los primeros puntos de Ziewicz.
0: Sí.
1: El tercer cuarto, hola, me acaba de encestar.
0: Tate, de tres, no. Rebote para Cristina Ubiña. Entramos en la penúltima posición del cuarto. Keral penetra, percute, la falla. Gilsman está en el suelo.
1: Está todo el rato por el suelo, Gilsman hoy.
0: Y lo que le decía Cristina Ubiña, que era el frena, porque nos quedaba una posesión.
1: Sí, pero...
0: Alicia, mira. Falta, pasos.
1: Ay, menos mal.
0: Pues 12 segundos le van a quedar a Valencia Basket.
1: Ya sabemos que a lo mejor, si quieres tranquilidad en el campo, hay jugadoras que...
0: sí.
1: Las tienes cuando quieras. Revulsivo.
0: Mira, Keral penetra, percute, lanza, dos tiros libres. Está un poco como... Si fuera la vieja guardia, ¿no? En posición.
1: Sí.
0: Con Kelalti y con Chris.
1: Sí, la vieja guardia, yo creo que...
0: La mirada de Gilsman a los árbitros,
1: sí,
0: es tremenda.
1: Pero es que está blandita, te lo digo en serio. Es que, mírala, o sea... Una tía como ella...
0: ¿Crees que ha perdido fuerza desde que está en Valencia?
1: Totalmente, totalmente. Una tía fuerte como ella, que estás bien ahí falcada... ¿No te pueden tirar? Que no te pueden tirar en la vida. A mí me tiran ahora, yo si salgo claro que me tiran, pero yo en mis tiempos, mi falcada, ya me podían empujar dos, que de ahí no me tiraba. Si estaba con tensión, si estaba bien, si estaba ahí... No.
0: ¡Falla, Keral! Dice Keral que estaba entrando, que estaba Haidara moviéndola.
1: Pues puede ser.
0: O haciendo algo.
1: Sí, porque ahora los árbitros, eso ya no lo miran tanto. El que la jodra te levanta una mano,
0: sí.
1: Te meta,
0: dentro,
1: se mueva para distraerte.
0: Nada, se acaba el tercer periodo. 5-3-5-5. Gana por 2 Lugo, pero gana por 11 en el eliminatorio Valencia Basket. Piluca, lo que te comentaba, nos vamos un año a Salamanca. Y nos ha pasado todos los años lo mismo. El año anterior con Fajardo, queríamos haber parado en Ávila para comer un chuletón de Ávila. Y no llegamos tarde. Y al año siguiente nos presentamos Juanito y servidor. Llegamos a Madrid, hora perfecta, 12 y media del mediodía, una. Y llegamos a la entrada de Madrid, hora y media de retención para entrar, Piluca. Llegábamos a Ávila casi a las 4 de la tarde y dijimos, pues nos vamos a Salamanca directamente. Llegamos a Salamanca y dijimos, bueno, son las 5, nos esperamos a cenar. Ya hemos quedado con unas personas para ir a cenar. y nosotros en la habitación pensamos, calma, porque esta gente habrá comido. Y nosotros llevamos desde las 8 de la mañana sin pegar un bocado.
1: Ayunos.
0: Claro, no hagamos el ridículo. No comamos como tal. Vale, vienen a pedir. ¿Qué quiere? Tal. Esas personas pidieron pechuguitas. Y llega la buena persona del camarero y le decimos, el chuletón de kilo, por favor. Pero ya. El pan, lo íbamos arrasando el pan. Y tengo que decir que Juanito se comió los pimientos solo del chuletón. ¡Madre mía, qué hambre! Bueno, Pilo, después de la historieta del abuelo Cebolleta, 20 segundos para... Bueno, queda un cuarto. Son 11 de ventaja en la eliminatoria. Pero si empezamos a decir que estamos ganando por 11, vamos a perder. Lo que hay que pensar es que el partido lo pierdes por 2 y hay que ganarlo.
1: Exacto, sí. Porque ya vas haciendo cámaras de que lo tienes ganado. Al final... te acabas relajando. Yo creo que lo que tienes que hacer es sacar el parte aquí, porque no sé, tampoco te queda muy allá que llegues a, que pases a la a la semifinal y hayas perdido en tu casa. Es un poquito así, ya lo dices tú, un poquito raro, ¿no? Lo normal es que ganes por lo menos en tu casa. Si hubieras perdido allí y sí, ganas aquí, pues vale.
0: Escuchamos Rocha Arena. Bueno, pues vamos para allá. La tiene C. Hernández y con esto arranca el último cuarto. Punto de robar Ivonne Anderson. Aquí viene Alicia Flores. Flores para Haidara. Haidara para Imani Tate. Tate se viene para adentro. Tate quieta. Tiro de dos. No. Rebote para Valen. Cuidado, Elena Buenavida. Está bien, vale. Perfecto.
1: Está bien, está bien.
0: Tuto Bene.
1: Oye, y que no te lo he dicho, que a mí, buena vida para mí ha sido la mejor del partido, ¿eh?
0: Efectivamente, lucha de intensidad en garra.
1: Exacto,
0: y todo.
1: Exacto, en todo, ¿eh? No sé, nunca se la puede...
0: Rachel Reis de tres, no. Rebote largo, María Araujo. Pica para Ivón. La bandeja con izquierda. La falla de Ivón Anderson, que está cruzadísimo
1: sola,
0: hoy.
1: Solísima.
0: Ahí viene Imani Tate. La toca Raquel. Se va y será balón para Valencia. Bueno, parece que va a invitar a cenar la manager de Casain, que igual en este momento se encuentra
1: en el séptimo sueño.
0: En el séptimo sueño, correcto. No pasa nada. ¿Tú también, Piruca, estarías durmiendo ahora mismo?
1: Sí, sí, sí.
0: ¿O estarías mochando?
1: Bueno, yo es que mi vida se continúa a mochar cuando estoy libre.
0: Ah, qué horror. ¿El qué, Pilu?
1: Digo que mi vida cuando estoy libre de tiempo es continuo a mochar.
0: A ver, Piruca, mira. No, está viendo la tele.
1: Ah, bien, bien, bien.
0: Ahí, pose preparada para la ocasión. Bueno, vuelve la bola y la tiene ya Alicia Flores. 53-55. Y Imani Tate abajo para Giomi. Canaste para adentro.
1: ¿Cuántas canastas nos han metido así? Así. De hacer un bloqueo y no continuación, sino de un bloqueo y Giomi se pone debajo del aro y digo, aquí estoy y se lo doy.
0: ¡Elena! ¡Dos! ¡Dos para Elena Buenavida!
1: Oye, podríamos nosotros copiar ese sistema, ¿eh? Que se bloqueen las el base y el alero y uno de los pibos corte abajo y le metan el balón.
0: Perdona,
1: que
0: aquí, aquí Piluca llevamos haciendo la misma jugada todas 7 temporadas. Camiseta, puño y L. ¡Carrera! ¡Cuidado la caída! Parece que está bien. La levanta Javi. Ahí está, fotógrafo. Sí, por eso lleva el degradado Javi, como lo hago yo a Juanito. Juanito que está por la grada. ¿Dónde está Juanito?
1: Pues no sé, con tanta gente le hemos perdido.
0: Ah, están ahí arriba los dos.
1: Ah, sí, sí.
0: Mira, no. Se está charrando Juanito. Lucy se tiene que tomar una pastilla para la cabeza, ¿eh? Falla el primero carrera, el segundo lo mete. 5-6-5-7. Y la tiene ya Alicia Flores. Haidara.
1: Manita.
0: ¿Cómo?
1: No, que ha marcado manita de sistema.
0: Ah, vale. Tate, Tate abajo. Se gira Haidara.
1: Manita la que me la juego yo. Oye, muy bien, muy bien, ¿eh? Ha subido la bola, marca manita. Ha pasado a creo que era Tate. Tate ha pasado a un jugador que estaba en el poste bajo, pero abierta. Ha cortado a Haidara, ha ganado la posición. Ha hecho un reverso y ha metido canasta. Oye, oye.
0: Que era el de tres. Triple. Que era ¡Casas! Yo marcaba también, Piluca, la de la 1, me la juego, pero sin pasarla porque sabía que igual no la volvía a recibir. Viene ya la acción ofensiva para Lidia Giomi. Abajo para Haidara, la encuentra ya para Alicia Flores, que se gira, que lanza, hay pasos a Alicia Flores.
1: Pero ¿en qué son los pasos? ¿En la salida? Porque cuando hace reverso ya no son pasos, porque ella bota, cambia y hace el reverso.
0: Chupiluga, son tus vídeos de TikTok.
1: Por eso te digo, es que no lo entiendo en qué le marcan los pasos, la de salida.
0: Oye, pues ya tenéis en el YouTube Pavel Aguado el último 24 horas de la temporada, 24 horas con Iris en bolito. Desde Palma de Mallorca.
1: ¿Es el último? ¿Ya no hay más?
0: En la temporada, sí.
1: La temporada.
0: Para la temporada que viene, alguno ya teníamos hablado. Por Europa.
1: Ah.
0: Ahora la roba Haidara. Se cae Haidara. La puede perder y la pierde. Yeah, pero bueno, miren la bola. Agua. Balón para de buena vida. Ivonne. 1-2. La falla Ivonne Anderson. Que Piluca está a dos fallos así de pegarse un cabezazo contra la pared.
1: Sí, sí, sí.
0: Porque está desesperada.
1: Pero Rubén, cámbiala, deja de decirle cabeza. O sea, es que Ivonne lo que necesita es que la sientes dos minutos, que se cabree con ella misma, que tenga que decir lo que se tenga que decir, que desahogue y la saques al campo. Pero no la mandes cabeza, que tiene las frustraciones a mil, ya sabe que tiene que tener cabeza. La cabeza la tienes que tener tú, siéntala un minuto.
0: Es que Rubén a veces se le repite el disquete. Queralt de tres, penetra, no, percute, lanza, dos. Queralt, casas. No,
1: Queralt está también hoy en sus mejores momentos.
0: Es como cuando en el Madrid aparecía Rudy Fernández, exacto, a cargarse, exacto, el partido.
1: Exacto.
0: Mira, Piluca, ya ha llegado la señal de Radio Sport al banquillo. Valetti. Ahora falta sobre Haidara. También este toque. No sabemos quién está mejor, si Leti o Ivonne Anderson. Yo hubiera sacado a Mami Cris.
1: Sí, yo hubiera sacado a además Ubiña con Queralt. Han aguantado el último cuarto perfectamente bien las dos, ¿eh? Ya lo sé, pero te digo que
0: 6-22 para llegar al final. 6-1, 6-1. Madre mía, Piluca, me apetece pizza de masa madre. Además, hoy sería de la madre.
1: La que me he comido yo hoy.
0: ¡Oh, Piluca! Pero bueno,
1: me ha llevado la Lucía a comer, me ha invitado. Mi regalo del día a la madre. Pedazo, vale, pizza, qué buena estaba.
0: ¿De qué era la pizza?
1: Pues la mía era de mortadela boloñesa con, ay, ¿cómo se llama? Con el queso eso que se...
0: Gorgonzola.
1: Burrata.
0: A burrata.
1: Con burrata, es que no había gorgonzola, con burrata. Y la de ella era una caprichosa que hemos compartido.
0: Vale.
1: Muy buena, las dos.
0: Mueve ya la bola. Valencia ha fallado el primero, Haidara ha metido el segundo. Mueve la bola, Kral.
1: Ah, y pistachos, la mía estaba de pistachos. Llena de pistachos.
0: Buena vida para Leti, abajo, para Agua. No, al suelo, se la queda Maimona Haidara. Haidara, no, rebote para Agua Fam. Y en la acción ofensiva, a sola Kral. Uy, la saca, esquina, Raquel de dos. ¡Sí! Cae dentro. Y por primera vez se pone por delante Valencia Basket en el partido, Pilu.
1: Sí,
0: 6-3, 6-2, 5-40 para el final del partido.
1: Y a ver si vamos por arriba a partir de ahora. Porque que menos que por lo menos ganar el partido. A ver, están jugando mejor, pero tampoco os puedo decir que está haciendo un gran partido. Lo que pasa es que como han empezado tan mal el primer cuarto, ahora parece que... Pero tampoco, porque... Es que ni siquiera se despegan de Lugo, que Lugo está haciendo un grandísimo partido. Entonces, pues bueno.
0: Bueno, sí, ya vamos, confirmado, Girona y Zaragoza estarán en la siguiente ronda.
1: Muy bien.
0: Girona gana de 20 y Zaragoza de 30.
1: Madre mía.
0: Y de momento iban 5-4 en el Jairis Avenida, que empezaba a las 7 y media. Por lo tanto, Piluca, si Valencia pasa de ronda, se enfrentaría a Girona. Y si gana la eliminatoria, estaría en el Euroliga el año que viene. Partido jueves aquí en el Roig, domingo en Girona. Factor cancha en contra.
1: Claro, encima eso es que va, no pasa nada, perder los partidos durante la...
0: por primera vez en muchos años, factor cancha en contra en semis.
1: Claro, es que te digo, va, no pasa nada, un partido en liga, no pasa nada, dos, no pasa nada, no pasa nada. Luego llegas aquí a los playoffs y sí que pasa, la diferencia es, estás, te la juegas en tu casa el último partido o te lo juegas fuera, y eso te juegas mucho. Pero como no pasa nada durante el año, porque, bueno, pues no pasa nada, es un partidito. No pasa nada por perder, no me apetece jugar. Luego pasa lo que pasa.
0: Bueno, en 5 minutos y medio hablaremos, pero habría que ver horarios y todo. Piluca el jueves no trabajaría porque estamos en Atenas.
1: Exacto.
0: Tendríamos que ver el domingo si vamos a Girona o qué hacer. Orsili de tres.
1: ¡Uy!
0: ¡Se ha salido de dentro! Le ha hecho el nudo colombiano y se ha salido de dentro el triple.
1: Qué rabia da cuando haces el balón.
0: Leti para Keral. Está con Leti. Leti en la izquierda. Aguafame la frontal. Derecha para Leo Fievic. Penetra Leo, la cambia fuera para Keral, el extrabol para Leti, el extrabol para Raquel, de dos dentro, Raquel Carrera, 6-5, 6-2, ahora empieza a carburar Valencia Basket.
1: Ahora, le ha costado.
0: 5 minutos para llegar al final, Orsili para Tate, Tate, ¡ay, la tocó Haidara! Y balón para Valencia, Piluca. ¿Es mérito de Valencia, de mérito de Lugo? ¿Se han hundido físicamente Lugo? ¿Qué crees que ha pasado? ¿O Valencia ha puesto el nivel?
1: No, yo creo que Valencia ha subido un poquito más el nivel. Yo creo que Lugo sigue igual con la misma intensidad, pero ya no le da para más. O sea, está en su tope de intensidad. Y Valencia Vázquez ha subido un poquito y viene sobre todo con Leti, Keral y Carrera en pista. O sea, ellas ahora son las que están manteniendo el equipo.
0: Y en el Leti Romero, en la parte frontal, para Leo, agua para Leti. Leticia con 4 en la posesión. Leti penetra, Leti percute la bomba. No, rebote, sí. Leti Romero, 6-7, 6-2. Prácticamente cerrando la eliminatoria Valencia. Escuchamos el Rocha Arena. Tate a punto de robar Raquel Carrera. Roba Raquel Carrera, roba Raquel Carrera. La posesión va a ser taronja. Hay cambio. Entra. Se sienta que era la ovación para la capitana Piruca. Sí. Porque ha aparecido para mí el mejor partido de la temporada de Keral.
1: El mejor partido de Keral de la temporada. Y yo, esa manía que tiene Rubén de que todos tienen que jugar al mismo tiempo, pues no la comparto. Yo misma ahora dejaría.
0: Falta en ataque de Ivón. Y que, cuidado a Flores.
1: Yo dejaría a Keral en pista, que yo no entiendo. O sea, no lo entiendo.
0: Sí, ¿Por
1: qué cambias a Keral? Que Keral no está cansada, ni mucho menos.
0: No, me refiero físicamente a Keral Casas. Se puede ir corriendo a casa.
1: Sí,
0: ahora cuando acaba el partido.
1: Lo digo, es que físicamente no está cansada.
0: Y no sé dónde vive, pero
1: porque lleva 4 minutos, 5 jugadores y que tiene que jugar otra jugadora. Es que yo no entiendo este baloncesto moderno de los entrenadores, de que todas tienen que jugar al mismo tiempo porque no se frustran. Madre mía, de verdad. En mi tiempo se juega quien mejor lo está haciendo.
0: La puedes quitar, Piluca, en el último minuto para que se lleve la ovación,
1: exacto,
0: que eso sí que entendemos.
1: Exacto, eso sí. Pero madre mía, de verdad es que no lo entiendo.
0: Obviamente los cambios al final los entendemos, Pilu, para la ovación, etcétera.
1: Sí, eso sí. Pero que ahora mismo no está cansada, está haciendo un gran partido, está remontando, haciendo de la remontada, y sacas una jugadora que está aquí totalmente desquiciada. Lo primero que hace, una falta.
0: Y Manny Tate. Tate de dos dentro. Claro, Piruca, y Romulo se dirá, ¿me has dicho que sentara 2 minutos a Ivonne para que se descansara y luego la metiera?
1: Sí, claro, la metiera, pero si Keral está hoy, que se sale, pues la dejas, y chica, pues tú no tienes el partido. Y Leti parece también que está funcionando ahora bien, porque tienes que ir leyendo tú también el partido, sí. De eso se trata, de los entrenadores tienen que ir leyendo el partido. Tú preparas un partido, pero en el partido pasan muchas cosas y tienes que ir haciendo lecturas y tienes que ir poniendo partes al partido.
0: Agua se gira, cinta, lanza, no. Ahí a punto de robar está Ivonne Anderson. 6-7, 6-4. 3-15 para llegar al final del partido. Tate, ¡uy! Recupera bien Valencia. Leti para Ivonne. Anderson en la esquina. Leo Fievis de 3, ¿no? Rebote para Valencia. Y está ya con Ivonne Anderson. Anderson en la frontal. Se viene en el centro. Ivonne de 2.
1: Pero a ver, ¿por qué
0: horrible
1: se la juega
0: tiro
1: a ella? Es que no entiendo nada. ¿Por qué? ¿Por qué se la juega? ¿Cómo que bien? Y encima la aplauden. Pero no la aplaudas. Dile que no ha hecho la mejor elección. No la aplaudas. Es que del banquillo le aplaude el cuerpo técnico. Es que no lo entiendo.
0: Viene Flores, pica para Giomi de dos. Se sale el tiro de Giomi. Piluca, lo de Giomi son 20 flexiones por no tirar la tabla.
1: Sí. Bueno, no, que a mí no me entiendo para tirar la tabla, no me gustaba.
0: Vale.
1: Entonces, muy mal tenía que estar yo para tirar la tabla. Muy mal.
0: Piluca, Giomi viendo a Lía, podría ser hija tuya también, Giomi.
1: Sí,
0: ¿eh?
1: También, pues, sí. Pero ojo que lleva 20 puntos, ¿eh?
0: Sí.
1: ¿Y 20 puntos? ¿Quién es la otra?
0: No veo. 20 es que para no veo. Haidara.
1: Haidara.
0: Leti, 6-7-6-4. Leti penetra, Leti percute. Se frena el tiro de dos, ¿no? Rebote Leti.
1: Muy bien, Leti. El rebote.
0: Rebote Leticia. Hay falta de Alicia Flores.
2: Pues una falta personal a Alicia Flores.
0: La tercera falta personal le viene a cambio para Alicia Flores. A 2 minutos para llegar al final del partido. Piluca, entendemos que la eliminatoria ya la tiene Valencia, ¿no?
1: Ya. Sí, claro, sí. Pues ya pasamos. Solo faltaba, te imaginas. Con 2 minutos.
0: Ahora se sienta Carrera, vuelve a pista María Araujo. María Araujo sale a pista. ¿Ha salido ahora? Parece que se siente ella de después de jugar 6 minutos.
1: Sí.
0: Está como cansada. María Araujo. Balón para Ivón. Anderson en la derecha. Se frena para Agua Fam. Se levanta de tres. Triple Agua Fam. Triple para Valencia, 70-64. Lo para Suso Garrido. Es el último tiempo, momento del partido. Piluca, 1-54 para llegar al final.
1: Sí.
0: Valencia que va a estar en la siguiente ronda.
1: Exacto. Y que como no mejore mucho, mucho, muchísimo, que ya no creo que haya margen para mejorar, porque lo que se tenía que mejorar y trabajar ya ha pasado, ya era hace muchos meses atrás. Si no resetea, lo van a pasar muy mal en Girona, aquí y allí, porque aquí el entrenador Ocio, que va a intentar llevarse la victoria,
0: el amigo Iñiguez
1: va a intentar llevarse la victoria sea como sea, y allí ojo, como te vayas aquí perdiendo, no sé si allí serás capaz de remontar. Girona no es Lugo, y a veces lo que decimos siempre, cuando quieres no puedes. Llevas así la temporada de irregular y de sensaciones, de pues no sé, pues ahora sí, pues ahora no, pues ahora aprieto, pues ahora tal. A veces se te acaba la suerte. A ver, que yo espero llegar a la final y que la ganen, que estoy hablando así en plan como que no, que sí, que yo quiero que ellas ganen la liga. Pero hay que trabajárselo.
0: Al nivel que has mostrado hoy no vas a ganar la liga.
1: A eso me refiero. No te lo van a regalar.
0: Se va a volver a jugar. La tiene ya Alicia Flores. Alicia cruzando la divisoria, 70-64. Gana la eliminatoria Valencia por 19 puntos. Haidara. Tapón de María Araujo. Tapón de María. 98 segundos para llegar al final. Les recordamos que mañana tienen ya Basket Sport a las 5 de la tarde. Y que el miércoles desde Loaca, el tercer partido de los playoffs de la Euroliga. Panathinaikos Valencia Basket. Nosotros vamos a Atenas a contar la Euroliga de los chicos. Contar esos playoffs. Y el jueves desde Atenas, horario por confirmar, Valencia Basket frente a Unigirona, ida de los de las semifinales de la Liga Femenina Andesa. La ida el jueves, la vuelta el domingo. Leti se frena, balón para María. Araujo, el gancho, no. El rebote. Aguafán con Alicia Flores. Se cabrea Aguafán. Cuando ha visto que Alicia Flores se ha descabreado.
1: Sí, se ha descabreado inmediatamente. Ha dicho, ¿quién me ha dado? Uy.
0: Es Alicia, vale.
1: Sí. Ella puede.
0: Se queja Alicia. Se siente Ivonne Anderson y Leo Fievich. Entra Cristina Ubiña y Kendra Cherry.
1: Es serio saca a Kendra con un minuto? Yo de verdad, es que mira, me muerdo la lengua, me muerdo la lengua, me la muerdo, me la muerdo.
0: Mueve la bola. ¿Y el Cristino Ubiña? Ubiña pues, para Cherry de tres. ¡Triple! ¡Kendra! ¡Cherry!
1: Mira, eso es la mejor contestación que le puede dar.
0: Asistencia de Ubiña.
1: Ya ven entendedor, pocas palabras. Ya ven entendedor, pocas palabras.
0: Tate. Penetra, se va el solo Lady Day de dos, ¿ves, anotando?
1: ¿Ves cómo yo se las defiendo? ¿Ves cómo cuando algo no es, lo digo?
0: Claro. 40 segundos. Leticia. Romero para Chris. Chris Ubiña con la bola, 10 segundos. Ubiña. Les viene Leti de tres. No.
1: O sea, ¿tú crees que ha sacado a Ubiña para que le aplaudan a Anderson? ¿Tú crees que Anderson ha hecho un partido como para que la ovacionen?
0: No.
1: Entonces, o sea, es que no te puedo decir. Si tú haces algo que está mal y desde el banquillo la estás, una cosa es que la animes, pero le tienes que decir que no está bien hecho. Y no que la hacer, digas bien, sigue.
0: Ya tiene que hacer buena, ya tiene que hacer buena semi, con mejor final para que Servidor vea buena opción renovarla. Ahí va Anderson. Viene abajo Tate, dentro. 7-3, 7-0. Y es la última posesión del partido. Se va a acabar. Va a ganar por 3 Valencia Basket. Se acabó el partido. Se acabaron los cuartos. Valencia Basket, que aguanta la renta, suma 3 más y acaba. Se acabaron los 40 minutos. Se va Valencia Basket a semifinales. Gana el partido al final de los 40 minutos. 7-3, 7-0. Valencia estará en semifinales ahora contra Girona.
1: Muy bien.
0: Pilu, valoración.
1: Valoración. Bueno, pues yo valoro muy positivamente a Lugo el esfuerzo que ha hecho. No perder la cara del partido. Creo que ahora mismo las jugadoras de Lugo estarán pensando qué mala suerte el mal partido que nos salió o que no se nos dio hacer en Lugo, porque claro, llegar aquí con un más 3 de diferencia y al final perder solo de 3 yendo arriba, haber plantado cara, también ellas deben tener sensación de que quizás allí podían haber apretado, podían haber hecho mucho más. Dicho esto, yo al Valencia le doy la enhorabuena por estar en semifinales, espero que llegue a la Liga. Hoy no ha hecho un buen, no ha hecho un buen partido, ha hecho un primer cuarto horroroso. Creo que la afición que viene a verlas no se lo merece, no se merece que juegue así, porque te pueden salir muy mal las cosas, que las cosas pueden salir mal. Yo siempre le pongo la primera, que a mí también me ha pasado, pero es cómo se salen y cómo lo intentas solucionar, cómo se intenta solucionar. Para mí la mejor del partido ha sido Buena Vida, porque siempre le pone ganas, siempre lo lucha, siempre con intensidad. Ha estado con sus puntos. Geralo ha estado para mí de los mejores partidos, o si no es el mejor de temporada. La remontada ha venido cuando estaba Geral, Leti, o Ubiña y Carrera, la vieja guardia que dices tú. Ha sacado Rubén, la vieja guardia, la vieja guardia ha plantado. Y nada, desearles mucha suerte para Girona, que creo que la van a necesitar.
0: Bueno, en Lugo lo que se ven son despedidas. Creo que vemos la de Orsili, la de Giomi también. Ojo a Giomi este verano, Piluca. Yo lo diría.
1: ¿Aquí? No, sí. El problema es que trabajen con ella, porque si nos va a poner blandita merenguita como el resto que nos trae, yo empiezo a preocuparme. O sea, ¿qué pasa con los pibos, con las interiores en Valencia?
0: Tendrás que estar tú, Piluca, trabajando con ellos.
1: Una interior buena, dura, contundente. Y en un mes y medio desaparece, o sea, no es la misma jugadora que has hecho con ella. Porque, por cierto, Kayla, la que se fue,
0: sí,
1: era muy buena cuando vino. Era fuerte, era tal, de repente, no sé qué le pasó. Y Memo, es que
0: Anderson, bueno, en Lugo la pivota habrá tenido mucho con que ver Cata Pollini, ¿no?
1: Sí, claro, seguro. Yo imagino que Cata entrenará con ellas y entrenará antiguamente con dureza.
0: Bueno, pues vamos a cerrar. Elba García llorando, ahí ya tenemos. Con todo el fan club que tiene aquí, la de Manises. Pilu, cerramos aquí la transmisión.
1: Cerramos.
0: Nos vemos el domingo.
1: Bueno,
0: el jueves.
1: El domingo nos vemos, sí.
0: El jueves estamos en Atenas para contar ese partido. El domingo, creo que si es por la tarde, En un principio lo contamos desde aquí, desde el Rocha Arena.
1: Sí.
0: Por lo tanto, tenemos que hacer multibásquet.
1: ¿El Rocha Arena?
0: Porque juegan los chicos.
1: Ah, vale, vale, vale.
0: Nos marchamos, gracias Piluca Alonso.
1: Gracias Abel.
0: Nuestro técnico que fue la leyenda José Antonio Nebot en cabina. Un saludo de Abel Aguado. Adiós, gracias. Hasta mañana a las 5.

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2: Kiko Rivera, cantándole al amor. Esto va directo a tu corazón. Dedicado para ti, princesa de mis sueños. Esto se llama Así soy yo.

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1: ¿Qué pasa contigo? Dímelo.

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1: Michael Brown, chip out of mind, let go.

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